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jardín que Adán y Eva perdieron por su pecado ahora ha sido plantado en nuestro corazón. Yo te voy a invitar a que pongas tu mano sobre tu corazón mientras cantamos esta canción.

0: recibes lo que vuelo en esta noche, Señor, de nuestros corazones. Recibe adoración, recibe gratitud.
1: Desde
0: Señor.

Aunque afligido yo y necesitado, Jehová pensará en mí. Mi ayuda y mi libertador eres tú. Dios mío, no te tardes. Salmos 40, 17. 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

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Mi ayuda y mi libertador eres tú, Dios mío, no te tardes. Salmos 40:17. 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
1: Quise traer un mensaje que nos puede ayudar a nosotros a cómo trasladar en la vida de nuestros hijos esa gracia, ese poder, esa bendición que pueda impactar su vida y generaciones completas. Por eso le he puesto: bendiga a los que más ama. Nada es más poderoso que bendecir a sus hijos. El Señor le ordena a Moisés, allá en Números 6, 22 al 27. El Señor le ordena, note bien, es una orden, un imperativo, algo que tenemos que hacer. Dile a Aarón y a sus hijos que impartan la bendición a los israelitas con estas palabras. Esta es la base de toda bendición que usted tiene que dar a sus hijos. Y vamos a trabajar hoy el proceso de bendecir, la ceremonia de bendecir y cómo Dios lo hace con nosotros. El Señor te bendiga y te guarde. El Señor te mire con agrado y te extienda su amor. El Señor te muestra su favor y te conceda la paz. Usted tiene que interiorizarlo, creerlo en su corazón y transmitirle a su hijo. El Señor te bendiga y te guarde. Que Él haga prosperar tu camino donde quiera que vayas. El Señor te mire con agrado, mire lo que con agrado lo que emprendas. Mire con agrado lo que haces, mire con agrado el camino en el que vas. Y te extienda su amor. El Señor te muestre su favor en todo lo que haces y te conceda la paz. Muchas veces nos preguntamos cuál es nuestro propósito de vida. El propósito de nuestra vida es dar bien y no mal. Si usted se pregunta, ¿por qué existo? Usted existe para bendecir. Porque una de las características innatas de nuestro Dios, que está en el ADN de Dios y que lo ha pasado a nosotros, es bendecir. Ya lo vamos a definir más adelante. Por eso, primera de Pedro 3, 9 y 10 dice: no devuelvan mal por mal, ni insulto por insulto. Más bien, bendigan. Porque para esto fueron llamados, para heredar, para dar, para ser recordados mientras bendecimos. No lo olvide. Si en algún momento nos insultan, si en algún momento nos traicionan, si en algún momento le dejan, usted dice, ¿cómo trabajo esta emoción herida? ¿Cómo trabajo este corazón herido? Bendiga. En lugar de desear mal, en lugar de caer en la trampa de humillar, de desear vengarse, usted dígame, me paro en la brecha y entiendo que yo nací para bendecir, para dar bien y no mal. Y voy a bendecir. Bendecir es abrir las ventanas del cielo. En efecto, dice la segunda parte de este texto, en efecto, el que quiera amar la vida y vivir y gozar de días felices. ¿Alguien quiere aquí gozar de días felices? ¿Usted quiere gozar de días felices? Escuche lo que dice la Escritura. Refrene su lengua de hablar mal y sus labios de proferir engaños. La maldición son engaños que distorsionan la realidad de Dios. Por eso debo de aprender a refrenar mi lengua cuando estoy enojado, cuando estoy herido, cuando mi corazón se siente mal. No hable ahí, no hiera ahí. ¿Por qué? Porque yo no nací para lastimar, para herir, para ofender. Yo nací para bendecir. Yo no voy a maldecir. La maldición es una expresión de deseos malos, malignos contra otra persona. La Escritura dijo, Jesús dijo, todo lo que desees a los demás se te devolverá multiplicado a ti. Todo lo que tú des a los demás se te devolverá multiplicado, y una medida apretada y rebosando darán en tu vida. Por eso, nunca maldiga a nadie, nunca, nunca hiera con sentimientos malos, guarde su corazón. La definición de bendecir: bendecir es proclamar los planes de Dios para la persona que amo, proclamar las promesas de Dios sobre la vida de nuestros hijos. Eso es bendecir. Bien hablar, hablar bien, tener sentimientos nobles y buenos sobre la persona que amo. Y aquí estamos hablando de nuestros hijos. ¿Qué es bendecir? ¿Y cómo lo hace Dios Padre con nosotros? La palabra bendecir y bendición aparece más de 400 veces en la Biblia. Y en hebreos la palabra bendecir está investida o está dada para impartir el poder que te faculta para alcanzar el éxito, la prosperidad, la fecundidad y que tengas larga vida. Entonces, cuando Dios bendice, cuando Dios nos bendice, nos está diciendo: te empodero para que todo lo que pongo en tu mano prospere. Te bendigo para que seas fecundo en la tierra y que tengas larga vida. ¿Cuándo se inicia la actitud de bendecir? Dios siempre lo tuvo. Está en su ADN. Él está para bendecirnos. Todo se origina allá en Génesis 1, 27 y 28. Allá, cuando Dios creó al ser humano, a su imagen lo creó. Lo creó a imagen de Dios. Hombre y mujer los creó. Y escuche, y los bendijo con estas palabras: sean fructíferos y multiplíquense. Así es que los solteros, cásense, y los casados, tengamos hijos. Es lo que está diciendo. No, tenemos que multiplicarnos, no podemos bajar el estándar. Fructificar, gobernar, dirigir. Él nos empodera para gobernar, dirigir, influir vida y dar lo mejor de nosotros a los demás. Por eso la primera bendición que Dios le da al ser humano, lo faculta, lo bendice para que todo lo que haga sea fructífero. Por eso diríjase a sus hijos y a sus nietos y dígale: todo lo que tu mano toque prosperará. Dios te bendijo para que seas cabeza y no cola. Dios te bendijo para que tu pie vaya por el camino recto y tu lengua hable palabra de bendición. Serás llamado reconciliador donde quiera que vayas. Sobre ti resplandecerá el rostro de Dios, porque cuando Dios te formó, te vio con agrado. La segunda bendición que Dios marca y que comienza un proceso personal con el plan de redención es con Abraham, allá en Génesis 12, del 1 al 3. El Señor le dijo a Abraham: note bien que bendecir es hablar, decir. Eso es parte de bendecir. Deja tu tierra, tu parentela y la casa de tu padre, y vete a la tierra que te mostraré. Aquí hay un detalle: no siempre tendremos claro el futuro de nuestros hijos. Cuando yo veo a mi nieto Emiliano y bendigo su vida, me pregunto quién llegará a ser. Yo no lo sé. Hay una tierra guardada para él que yo no lo sé. Dios se lo dice a Abraham: vente a la tierra que te mostraré, te la mostraré en el futuro, te lo daré en el futuro. Porque Dios se guarda en su secreto los misterios que tiene para los nuestros. Pero yo puedo empoderar, puedo anunciar lo que Dios hará con ellos a partir de entender las promesas de Dios. Entonces bendiga, aunque no tenga claro todo, pero usted va a desearle lo mejor, va a proclamar a Dios sobre su vida. Por eso, vete a la tierra que te mostraré, y aquí viene la promesa: haré de ti una nación grande, te bendeciré. Comparta eso. Dios ha prometido bendecirte, mi amor. ¿Qué significa? Que prosperarás donde quiera que llegues, que serás cabeza y no cola. Dios ha prometido que serás fructífero donde quiera que vayas. No importa donde inicies, Dios te llevará arriba. Te sentarás con los influyentes, marcarás el destino de muchos. Dios guiará tus pasos. Dios dice: te bendeciré. Y aquí viene su bendición, su promesa: haré famoso tu nombre y serás de bendición. Dios promete bendecir a los que te bendigan y maldeciré a los que te maldigan. Por medio de ti serán benditas todas las familias de la tierra. La bendición del pueblo judío comienza a establecerse a partir de la bendición de Abraham. Y aquí, en la bendición de Abraham, tomamos nombre todas las familias. Hablábamos el pastor y yo ahora que necesitamos ser injertados en la simiente de Abraham. Y somos injertados porque somos hijos adoptados por precio de sangre en la cruz del Calvario, y somos injertados en la raíz de Abraham. Lo otro que ocurre es que Dios aparece varias veces a Abraham y le promete lo mismo. Aquí nos establece a nosotros sobre cómo bendecir. No es un momento, no es algo que ocurre una vez. Dios quiere bendecir tu vida, no importa la edad que tengas. Hay padres que me dijeron hoy en la mañana, alguien se me acercaba con lágrimas y me decía, he perdido a mi hijo. Y hoy vino conmigo y ya llorando me decía, sé que no es tarde. Escúcheme bien, aquí Dios bendice a los 99 años. Llamó a Abraham a los 75 y a los 99 le sigue dando la misma promesa. ¿Cómo hago para que la palabra entre al corazón de Emiliano, que está pequeño, al corazón de Mateo, al corazón de Eva, que va a nacer en octubre? ¿Cómo lo hago repitiendo la palabra, la promesa, vez tras vez, tras vez, tras vez, tras vez? Y de esta manera voy marcando su personalidad, voy marcando su carácter, voy marcando su vida, voy marcando su futuro. Observe cómo la bendición que Dios le da a los 99 años en Génesis 17 del 1 al 8. Cuando Abraham tenía 99 años. Por eso usted piensa en sus hijos grandes y pequeños. Yo siempre sigo bendiciendo a mis hijos y tengo que seguirlo haciendo porque esta misión nunca termina. Ahora me toca bendecir a mis nietos. Cuando Abraham tenía 99 años, el Señor se le apareció y le dijo, yo soy el Dios Todopoderoso. Vive en mi presencia y sé intachable. Esto te lo dice a ti y me lo dice a mí. Así confirmaré mi pacto contigo y multiplicaré tu descendencia en gran manera. Al oír lo que Dios le hablaba, Abraham cayó rostro en tierra y Dios continuó. Este es el pacto que establezco contigo. Dios tiene que aparecerte, revelarse a tu vida, porque no puedes dar lo que no tienes. Tiene Dios que tratar contigo. Para poder bendecir a los tuyos, tienes que bendecir al que miras en el espejo. Mírate en el espejo y proclama la palabra de Dios y recuérdalo. Este es el pacto que establezco contigo, le dijo Dios a Abraham. Tú serás el padre de una multitud de naciones. Ya no te llamarás Abraham, sino que de ahora en adelante tu nombre será Abraham. Abraham, el nombre en el pueblo judío, es definición de carácter y anticipa futuro, ayuda a construir personalidad. Por eso cuando le ponga el nombre a sus hijos, no le ponga el nombre de la novela ni el nombre del exnovio. Usted tiene que ponerle un nombre que tenga significado, que cuando su hijo lo escuche recuerde qué significa, que le anticipe su futuro, que le defina personalidad, que le ayude a construir su carácter. Tu nombre ahora será Abraham, porque te he confirmado como padre de una multitud de naciones. Abraham significa padre de multitudes. Comience a llamar las cosas que no son como si fueran. Comience a anunciar desde ahora lo que Dios hará con la siguiente generación. Y nuevamente Dios le dice a Abraham, estableceré mi pacto contigo y con tu descendencia como pacto perpetuo por todas las generaciones. Usted tiene que recibirlo, no puede dejarlo a un lado. Y si se pierden y si no quieren, no hay opción. Por cuanto usted aceptó a Cristo en su corazón, Dios sale en pacto con su descendencia de generación en generación. Se revelará a ellos y será el Dios de ellos. Yo estableceré mi pacto contigo, yo seré tu Dios y el Dios de tu descendencia. Y nuevamente afirma, a ti y a tu descendencia les daré en posesión perpetua toda la tierra de Canaán, donde ahora peregrinan. Yo seré su Dios. Decláralo mil veces, aunque anden pródigos, aunque anden lejos, aunque no quieran nada de Dios, mírale a los ojos y dígale, tú eres hijo de Dios, naciste para servirle, para amarlo. Yo estaré aquí anunciando lo que Dios hará contigo, mi amor. Me sorprenderá, sorprenderás a tu generación. Usted no lo va a manipular, lo está anunciando, se lo está diciendo, se lo está recordando y sonría. Aunque haga lo que yo hacía con mi mamá, yo le decía, pero ¿cómo es que tienes paz, mami, si andamos mal? Yo quería enojarla. Ella me miraba fijamente a los ojos y me señalaba. Y me decía, ¿Sabes por qué tengo paz? Porque yo conozco el final de la historia. Un día uno a uno de ustedes volverá al camino que les enseñé. Era profeta. No importa dónde vayan, Dios se meterá a ese lugar oscuro, los buscará donde están, los llamará por nombre. ¿Por qué? Porque Dios promete salir en pacto con tu descendencia. Alguna gente me dice: Sixto, pero no siempre ocurre. Yo no sé lo que el mundo le ha dicho a usted. Yo puedo decirle algo: si Dios lo promete, Él no es un Dios que miente. Él no es un Dios que levanta su promesa y que es caprichoso en función de lo que nosotros vivamos. Deje de ver la circunstancia y comience a ver el final de la historia. Si usted ha salido en pacto con Dios, consagrándole su vida, deje que Él salga en pacto con su descendencia. Bendígalos, anúncielos y proclame todo lo que Dios ha dicho. Déjeme hacer un resumen de lo que Dios le habla a Abraham. Número uno, le establece una norma de conducta. Le recuerda que la historia le escribe la obediencia y la fidelidad. No desista. Si usted bendice a sus hijos con palabras que edifican su vida, con promesas que hablan a su corazón, pero su conducta no es congruente con lo que usted le habla a sus hijos, produce rebeldía. Yo debo de ser congruente con lo que estoy hablando. Hemos sido llamados a un estándar alto de lealtad, de fidelidad, a una ética que honre a Dios. No es religioso. De esto que estoy hablando, no es un evento religioso mágico, no es mágico. Es gracia, es camino, es perseverancia, es creerle a Dios, es continuar delante de Él entendiendo que Él lo prometió. Por eso caminaré para Él. Usted va a ser decepcionado muchas veces. Los líderes le vamos a fallar. La iglesia puede que te falle. Déjame decirte algo: no desistas de amar a Dios. No desistas de permanecer en el camino. Abraham pensó que la promesa tardaba. Cuando el ángel le apareció, él se rió. Igual que Sara. Siempre decimos que Sara se rió. Abraham también se rió y dudó. A un hombre de casi 100 años le nacerá un hijo, y aparece Dios una vez más y le habla lo que le acabo de decir, para reafirmar su fe, para anunciarle que lo que Él le dijo hace 25 años, el próximo año se cumplirá. Y a ti te lo digo en el nombre de Jesús: el tiempo de Dios se ha acercado para que se cumpla en tu familia y en tu descendencia lo que Él te ha prometido. El tiempo de Dios se ha acercado. Tienes que creerlo. Vive y permanece pegado a la raíz, al Señor. Tráelos a la iglesia, tráelos, invítalos. Temprano estaban los padres con los niños pequeños, me bendijo. Puede que tu adolescente a veces diga: no, no quiero, no quiero. Y usted diga: los domingos vamos a la iglesia y luego comemos rico. Usted lo manipula con la comida. Pero fue venir a la iglesia cada domingo lo que se estableció dentro de mí un principio. Que cuando yo andaba lejos, mi mamá nos llamaba de Cañas y nosotros estábamos estudiando acá, y a las 8 de la mañana sonaba el teléfono y decía: ¿van a ir a la iglesia? Era raro el poder que tenía aquella voz. Terminaba uno bañándose y yendo a la iglesia. Y yo me decía: ¿cómo es que voy a la iglesia si no quiero ir a la iglesia? Era extraño. Es que cuando un padre sale en pacto con Dios, Dios sale en pacto con su descendencia. Y no importa lo lejos que yo fuera, Dios siempre se aparecía en el camino. Por eso persevere. Deje que esta norma de conducta marque su vida. Le anuncia el futuro. Dios le anuncia el futuro a Abraham: será una gran nación, saldrá de ti. Todas las familias de la tierra serán benditas en ti. Al bendecir, instruimos, formamos, sembramos semillas que darán su fruto a su tiempo. Proverbios 22, 6 dice, por eso dice, instruye al niño, instruye al niño en el camino correcto. ¿Cómo dice? Instruye, educa, insiste en hablar, en hablar, en hablar, en hablar mi palabra, instruye, para que cuando llegue a su vejez, cuando sea grande, no abandone, volverá al camino de Dios. La palabra estará en su corazón, retumbará como vida en su alma. Instruye, insiste. Por eso anuncia el futuro. Anúncielo, créalo. 3, le da un nuevo nombre. Es llamado conforme a los planes de Dios. Desde ahora comience a orar por su hijo que no ha nacido, el que un día nacerá. Pídale a Dios que le revele el nombre, que hable a su corazón, que tenga significado. Investigue el significado, enséñele lo que significa su nombre. Anúnciele con cada palabra, con cada acto que usted hace sobre la vida de su hijo. No que sea caprichoso, antojadizo, sino que sea un nombre que le establezca futuro, le defina carácter y le ayude a ir adelante. Le anuncia que sus descendientes serán herederos de la promesa que le dio a usted. Reciba una promesa que marque su descendencia. Se bendice muchas veces a nuestros hijos para afirmar lo que Dios ha dicho de ellos y de su descendencia. Por eso yo tomaba a mis hijos y oraba por mis nietos, y enseñé a que mis hijos, sin que se dieran cuenta, amaran a sus hijos. Mis hijos nos decían: queremos casarnos jóvenes. ¿Quién fue el que lo dijo primero, vos o Esteban? Porque queremos tener una familia igual. Esteban, antes de casarse, ya hablaba y amaba y bendecía a sus hijos. Comienzan a soñar con tu descendencia, aunque no haya llegado. Toma a los pequeños y bendice a la esposa. Yo bendigo quien llegue a ser tu esposa, Emiliano, y bendigo a tus hijos cuando nazcan. Y Daniel un día me dijo a los 12 años: papá, yo le dije, ¿vos querés casarte? Me dice: no, a mí me gusta ser hijo. ¿Vos te acordás de eso? No. Le dije a Daniel: un día te vas a casar. Y me mira y me dice: no, a mí me gusta ser hijo. Helen y yo reímos y dijimos: no está en el momento. Aquel día habíamos orado por nuestros nietos en la iglesia. Bendije a mis nietos, bendije a Emiliano antes de que existiera, antes de que los papás se casaran. Bendije a Mateo, bendije a Eva y a los nietos y nietas que vienen. Así es que a multiplicarse. Y Esteban estaba impactado. Aquella tarde llegó a la casa, en la casa, y de repente, fue de repente, dice: papá, ¿puedo orar contigo? Claro, estábamos Helen y yo acostados. Señor, bendice los nietos de mi papá. Él no se veía como papá, pero a mí me miraba como abuelo. Eso me gustó, porque yo estaba entendiendo que aquella palabra comenzaba a dar fruto. Desde pequeños comience a bendecir al cónyuge. Comience a llamar.

una definición caprichosa, sino algo guiado por Dios. Por eso Dios le dijo en Génesis 17:1, cuando Abraham tenía 99 años, el Señor se le apareció y lo dijo: no deje de decir lo mismo vez tras vez. Y ahí en Génesis 12:7, allí el Señor se le apareció a Abraham y le dijo que sus hijos y sus nietos pueden decir: como decía papá, como decía mamá, como decía, como me marcó. La pregunta que surge es: ¿cómo quiere ser recordado? ¿Cuáles son las palabras que usted dice que quiere que bendigan a sus hijos, que marquen el destino de sus hijos? Repítalo vez tras vez, tras vez, tras vez. Repaso: bendiga muchas veces, aunque tenga 99 años, aunque tenga 50, 60, siga bendiciéndolo, proclamando la palabra de Dios sobre ellos. Número 2, le enseña a pensar generacionalmente. Dios le enseña a Abraham a pensar generacionalmente. No le dices: eras riquísimo. Ya lo era Abraham, era riquísimo en extremo. Pero ahora le dice: esta riqueza no se quedará contigo, se extenderá de generación en generación, porque yo salgo en pacto con tu descendencia. Enseña a sus hijos a pensar generacionalmente. Recuerda el mensaje que di sobre tres generaciones, vuelve a escucharlo para que reforcemos el hecho de pensar generacionalmente. Ahí en el verso 8, 7 y 8 de Génesis 17, el Señor le dice: estableceré mi pacto contigo y con tu descendencia como pacto perpetuo. Te lo dice a ti: estableceré mi pacto contigo y con tu descendencia como pacto perpetuo por todas las generaciones. Yo seré tu Dios, Dios te lo dice, y el Dios de tu descendencia. A ti y a tu descendencia les daré en posesión perpetua toda la tierra de Canaán. ¿Qué le está hablando Dios de su generación? En estos días estaba en un viaje en California y conocí una familia, los Burton. Y cuando ellos se presentan dicen: somos una familia de 100 años. ¿100 años? Dice el anciano de 86 años. Mi abuelo llegó a esta tierra, nos puso aquí. Mi papá la desarrolló, yo la he cultivado. Mis hijos trabajan conmigo y ahora mis nietos. Le dije: ¿y qué los sostuvo? Los valores, pero sobre todo Dios. Dios ha sido el centro de nuestra vida. Cuando Dios es el centro de tu vida, eres capaz de escribir historias que se extiendan 100 años. Vive de tal manera que 100 años después tu nombre sea fuente de bendición. Las promesas que Dios te dio las cosechen tus hijos, tus nietos y tus bisnietos. Déjeme ir terminando haciendo un repaso sobre la ceremonia de bendecir. ¿Cómo bendecir? Observe lo que dice Hebreos 11, 20 y 21. Por la fe bendijo Isaac a Jacob y a Esaú respecto a cosas venideras. ¿Cómo se bendice? Por la fe, creyéndole a Dios. ¿Qué voy a bendecir? ¿Qué voy a proclamar? Las cosas venideras, lo que aún no ha acontecido. Segundo, por la fe Jacob, al morir, óigalo bien, al morir bendijo a cada uno de los hijos de José y apoyado y adoró apoyado sobre el extremo de su bastón. Yo espero estar al final de mis días bendiciendo a mis hijos, a mis nietos y a mis bisnietos. No sé si miraré a mis bisnietos, pero yo estaré bendiciéndote, Emiliano, bendiciendo tu vida, bendiciendo a Mateo, bendiciendo a Eva. Bendeciré tu vida para que Dios cumpla en tu vida todo lo que se ha propuesto contigo, Emiliano. Te bendigo, mi amor, te bendigo. Número uno, bendecir es anunciar el futuro, es anticipar lo que Dios tiene con nuestra descendencia. Aquí le hago una pausa. Alguien tiene que ser el Abraham en su familia. El otro día empezaba una prédica y el cantante anterior se subió a cantar y dijo: yo soy hijo de un alcohólico, de una madre abusada. Yo soy hijo de un divorcio. Y me dije a mí mismo: ¿cuándo los latinos contaremos otra historia? Mi abuelita

ser el hijo de un amante. Mi mamá, y aquí hablo de mí, mi mamá era hija de un amante. ¿Ese es nuestro destino? ¿Extender esa historia? Por favor, no más. En su descendencia, no más. En sus hijos, no más. En usted, no más. Alguien tiene que pararse en la brecha y salir de su familia para escribir una nueva historia. Levantémonos como los Abrahames de nuestra familia, que de nosotros comience a escribirse una historia nueva. Que digamos, hay una historia nueva. En el pueblo judío, al llegar el viernes, al llegar las noches del viernes, las velas se encienden. Los niños se visten de una manera especial. Los viernes, al declinar el día, se hace una comida especial. Es un tiempo para adorar a Dios. Y los padres declaran la bendición sobre sus hijos. El Señor te bendiga y te guarde. El Señor te mire con agrado, hijo, y te extienda su amor. El Señor te muestre su favor y te conceda la paz. Por eso le sugiero algunas cosas para bendecir. Número uno, imponga las manos sobre la cabeza de sus hijos y bendígales. Es un símbolo de autoridad, no lo hace cualquiera. Lo hacen los pastores, pero principalmente los padres. Vea lo que ocurre cuando imponemos manos sobre ellos. Deuteronomio 34:9. Entonces Josué, hijo de Nun, escuche, fue lleno del espíritu de sabiduría, porque Moisés puso sus manos sobre él. Algo ocurre cuando usted impone sus manos sobre sus hijos. Póngalos de rodillas, imponga sus manos sobre ellos. Deténgase. En algunos momentos, nuestros hijos de rodillas podían sentir nuestras manos sobre su cabeza. Y yo me arrepiento no haber aprendido esto antes, porque teníamos que haberlo hecho cada viernes o cada sábado o cada domingo, cuando usted quiera. Pero que desde pequeños ellos sepan ponerse de rodillas y sentir la mano de su padre y de su madre sobre su cabeza, bendiciéndolos y proclamando lo que ellos harán en el futuro, lo que Dios tiene para ellos, que mirarán el ángel de Dios a su lado, que Dios derribará puertas delante de ellos, que se casarán con la persona correcta, que fructificarán como José donde quiera que lleguen, que la bendición de Dios te alcanzará a ti y a tu descendencia. Bendigo a quien llegue a ser tu cónyuge y bendigo tus hijos, y los hijos de tus hijos brillarán donde quiera que vayan. Tienen que escucharlo. Toque de forma amorosa el corazón de sus hijos. Tóquenlos. Escuchen lo que dijo una madre judía. Mi esposo y yo bendecimos a nuestros hijos todos los viernes en la noche. No hay nada tan poderoso como poner tu mano sobre la cabeza de tus hijos y recitar las palabras, escuche, y recitar las palabras con las que nuestros antepasados bendijeron a sus propios hijos. Establezca una tradición en su casa. En ese momento los niños se forman en fila y uno a uno recibe una bendición especial de sus padres mientras imponemos las manos sobre ellos. Todos en la familia saben que es un momento para anunciar lo que Dios hará en el futuro con ellos, y afirmamos el amor y la seguridad del hogar, porque el hogar es un lugar para bendecir, afirmar y amar. La siguiente característica, nuestra de bendición debe de ser intencional. Debemos de tener una oración intencional. Dios te guardará donde quiera que vayas. Igual que José, brillarás, serás cabeza y no cola. Donde quiera que Dios te ponga, la gracia de Dios te alcanzará. El ángel de Dios acampa a tu lado. Así bendijo Moisés a Josué. Obsérvelo bien. Oiga la intencionalidad. Moisés a Josué llamó entonces, ahí Deuteronomio 31:7-8. Llamó entonces Moisés a Josué
y en presencia de todo Israel le dijo: sé fuerte y valiente, porque tú entrarás con este pueblo al territorio que el Señor juró darles a sus antepasados. Oiga lo que le dice: tú harás que ellos tomen posesión de su herencia. Haga que sus hijos, que sus nietos lo escuchen. El Señor mismo marchará al frente de ti. Él marchará al frente de ti y estará contigo. Nunca te dejará ni te abandonará. Por eso te digo: no temas, no temas. Cobra ánimo. Emiliano, ¿te animas a venir conmigo para terminar? Ven. Y quédese Daniel y Rocío, vengan. Vengan. ¿Quieres bendecirlos? ¿Quieres decirles algo? ¿No? Está bien, ven. Nosotros vamos a bendecirte, Emiliano. ¿Cómo ora papá y mamá por ti y te bendicen? Que este momento sea sagrado. Que sea un momento donde nosotros podamos recordarle que no tiene que tener temor. Que el Señor va a bendecir su vida donde quiera que vaya. Bendiga en público y en privado. Cuando vaya a las fiestas familiares, tome un momento para bendecir a su hijo. Deténgase. Dígale: vamos a bendecir a Emiliano, a Mateo, a Eva. Y tome un momento para imponer la mano sobre ellos. Proclamo la promesa de Dios sobre tu vida. Afirme lo que Dios hará con él. Observe lo que el Señor declara sobre la vida del profeta Jeremías en Jeremías 1, 4 y 5. La palabra del Señor vino a mí. La palabra suya debe venir a los suyos. Antes de formarte en el vientre, antes de formarte en el vientre, Emiliano, Dios ya te había elegido. Antes que nacieras, Él te había apartado y te había nombrado profeta para las naciones. Crecerás bendiciendo tu generación. El Señor irá delante de ti abriendo camino. Continúe dando gracias. Doy gracias por el día en que naciste, Emiliano. Doy gracias por la casa donde vivimos, por la comida que tenemos. Instruya para que ellos aprendan a dar gracias. Que en todo momento den gracias, entonces serán felices. Estarán llenos y estarán plenos. Y cuando termine de bendecirlos, abrácelos. Observe lo que dice Marcos 10, 13 al 16. Se lo resumo. Empezaron a traerle, a llevarle los niños a Jesús para que los tocara. Y después de abrazarlos, los bendecía poniendo las manos sobre ellos. Súbanlos con usted. Tráiganlos con usted. Siéntelos en la reunión con las personas importantes. Que ellos puedan sentir que son parte de esta gran historia. Y observe lo que Dios te dice: derramaré de mi espíritu sobre tu descendencia y mi bendición sobre tus vástagos, y brotarán como hierba en un prado, como sauces junto al arroyo. Eso es lo que debemos de proclamar sobre ellos. Isaías 44, 3 y 4 es tuyo. Derramaré de mi espíritu sobre tu descendencia y mi bendición sobre tus vástagos, y ellos brotarán como hierba en un prado, como sauces junto al arroyo. Así será.

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10: Hola, bienvenido una vez más a Hermandad Cristiana. Buena noche, buena tarde, buen día, que Dios le bendiga. Gracias por acompañarnos en esta semana. Estamos avanzando el año y queremos seguir creciendo, aprendiendo, fortaleciéndonos en el Señor. 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
10: El tema que tenemos para hoy en Hermandad Cristiana es beneficios de la obediencia. Estamos a principio de un nuevo año y hay muchas preguntas en los corazones, en la mente de la gente. ¿Cómo me irá? ¿Qué debo hacer para que me vaya mejor que el año pasado? ¿Cómo enfrento este año? Bueno, aquí le vamos a dar una clave que si usted la aplica, seguro que tendrá un año muy bendecido. Jesús nos ha enseñado que muchas veces la obediencia implica un gran sacrificio, pero trae una gran recompensa. En una ocasión, Dios llama a un señor llamado Abraham y le dice que va a tener un hijo. Pero ¿a quién le está llamando? ¿A quién le está hablando? Abraham, a un anciano, casado con una mujer estéril. O sea que en toda su vida, ya ella era anciana, en toda su vida no pudo dar hijos. Llamada Sarai. Luego, Dios le dice, yo te voy a dar un hijo y te voy a bendecir. Cuando Abraham va a su esposa Sarai y le dice, Dios me dijo que nos va a dar un hijo. Sara se rió como lo haría cualquier ser humano normal. Pero Dios insiste en que le va a dar un hijo. Empezaron a vivir creyendo que llegaría esta promesa y en un momento dado, después de 25 años de espera, oiga bien, 25 años de espera, llega al fin el cumplimiento de la promesa. Sara queda embarazada, siendo ya anciana, y Abraham, que ya tenía para la época unos 100 años, recibe entonces a su bebé. Luego que el bebé va creciendo y ya era un adolescente, Dios le dice, Abraham, entrégame a tu hijo, a tu único hijo, a quien amas. Y Abraham fue obediente y dice que muy temprano de mañana se fue a un monte, a un cerro, a una montaña donde Dios le iba a mostrar, y allá fue a entregar su hijo. Cuando Abraham va de camino a la montaña, antes de subir, le dice a sus siervos, a los que le acompañaban, quédense aquí y el muchacho y yo iremos y adoraremos. Para Abraham, lo que estaba haciendo en ese momento era un acto de adoración, era entregando, sacrificando lo que más amaba, lo que más había esperado. Y Dios, entonces, le dice en el momento cumbre, cuando Abraham está listo para entregar a su hijo en sacrificio, Dios le dice, Abraham, no es necesario que lo hagas ya. Ya yo he visto tu corazón que está dispuesto a entregarlo por obediencia a mí. A partir de ahí, entonces, viene esta escritura que Miriam nos va a leer ahora en Génesis 22, versículo 15 al 18.
1: Y llamó el ángel de Jehová a Abraham segunda vez desde el cielo y dijo, por mí mismo he jurado, dice Jehová, que por cuanto has hecho esto y no me has rehusado tu hijo, tu único hijo, de cierto te bendeciré y multiplicaré tu descendencia como las estrellas del cielo y como la arena que está a la orilla del mar. Y tu descendencia poseerá las puertas de sus enemigos. En tu simiente serán benditas todas las naciones de la tierra, por cuanto obedeciste a mi voz.
10: Escuche la recompensa que Dios está dando a Abraham por haber obedecido. Dice, te bendeciré, por cuanto no me rehusaste tu hijo. Te bendeciré y multiplicaré tu descendencia como las estrellas del cielo y como la arena que está a la orilla del mar. En otras palabras, será tan grande tu bendición que no se podrá contar. Esto es una recompensa, dice, por cuanto obedeciste a mi voz. ¿Cuántas veces Dios nos ha pedido a nosotros algo que hagamos? ¿Alguna acción, alguna decisión? Y todavía Dios está esperando.
1: Me pregunto, ¿cuántas bendiciones hemos perdido por no haber obedecido?
10: Muchas bendiciones. Muchas bendiciones que Dios muchas veces nos está poniendo a prueba, a cada día, digamos. Y posiblemente, Miriam, la prueba de obediencia que pide a uno no es la misma que pida a otro. No es lo mismo que él le pidió a Abraham, entrégame tu hijo, a quizás lo que le está pidiendo a un ser humano, entrégame tu carrera, tu profesión. ¿Cómo? Bueno, que si ya tú terminaste la universidad y tienes en la mente una idea, wow, cuando termine la universidad voy a trabajar en esto que he estudiado. Y ya tú tienes promesas de una posición en una empresa importante y estás ya nervioso, finalmente terminas tu estudio, te ofrecen el puesto y Dios te dice, no, no vayas a ese trabajo. Trabaja en algo que yo te voy a pedir. ¿Estarías dispuesto a entregarle tu carrera, tus años de estudios, de esfuerzo. O por el otro lado, conocí a una persona que hoy es pastor, jugador de béisbol, tremendo lanzador. Y cuando estaba ya listo para firmar un contrato de grandes ligas, millonario, Dios le dice, no, quiero que te dediques a servirme a mí en el ministerio. Y él, en un momento como ese, siendo en una situación económicamente precaria, con muchas necesidades, él prefirió dejar el contrato y dedicarse entonces a servir a Dios como Dios le pidiera.
1: Y estar dispuesto a enfrentar a todos los familiares.
10: Claro.
1: Porque yo me imagino que la presión de los familiares no debe haber sido chiquita.
10: Y de su entrenador y de los amigos que le decían, pero tú eres loco, ¿cómo tú vas a desperdiciar esta gran oportunidad? Tanto esfuerzo que ha costado. Sin embargo, después de eso, Dios utilizó el talento que le había dado de ser un buen lanzador para entrenar a chicos y convertirlos en buenos lanzadores y luego que esos chicos firmen contratos para béisbol profesional. Mientras tanto, a la par, él hace su trabajo de pastor, de tener una congregación y hacer el trabajo espiritual que Dios le ha pedido y vive feliz. Pero, ¿qué será lo que Dios en un momento dado te ha pedido a ti? A veces no es algo tan grande. A veces es algo sencillo como, levántate y ve a la casa de tu abuela y salúdala. Algo sencillo como esto, que no es algo que te va a demandar un gran sacrificio y a veces no lo hacemos. O Dios dice, ve al culto, ve a la iglesia y no lo hacemos. Pero decimos, como dijo Pedro al Señor, recuerda cuando el Señor iba a ir a la cruz, que el Señor avisó con tiempo Jesús y dijo, yo voy a ser entregado dentro de unos días. Y Pedro le dijo, Señor, no, que no te suceda eso. Es más, yo iría por ti a la cruz. Así dijo Pedro. Y cuando llegó el momento de la verdad, que le preguntaron a Pedro, ¿tú eres uno de los que andan con Jesús? Dijo que no. Pero él había dicho hace el día anterior, la noche anterior, había dicho que estaba
1: dispuesto a dar su vida.
10: A dar su vida. Pero ahora no le están pidiendo su vida.
1: Al momento de la verdad.
10: Solo le están pidiendo que diga si él es uno de los que andaba con Jesús, que se identifique con Jesús. Y no quiso. Tres veces hizo eso. Tres veces negó al Señor. Así que lo que Dios está pidiendo de cada uno puede ser muy diferente a lo que le está pidiendo a otro. Pero a todos aquellos que el Señor le ha pedido algo, cada uno que obedeció, el Señor siempre recompensa de manera mucho más abundante que lo que nosotros podemos dar. Siempre va a ser mucho más. Imagínate, Abraham le entregó prácticamente el mundo. Le dijo que su descendencia iba a llenar la tierra. Y todos hoy, los que son cristianos, todos los que son personas de fe, dice la Biblia que son hijos de Abraham.
1: O sea, que yo soy hija de Abraham.
10: Exactamente. Porque heredaste de su fe y ahora tú, por haber sido una seguidora de Jesucristo, por la fe que enseñó a Abraham, ahora tú eres hija de Abraham. Imagínate qué privilegio, qué grandeza el corazón de Abraham.
1: Fíjate cómo nosotros podemos bendecir a nuestra generación futura.
10: Sí, y cómo podemos maldecirla también. Porque muchas veces nosotros pensamos en el presente, en el momento, pero no tomamos el tiempo para pensar. Esta decisión que puedo tomar hoy, a principio de año, ¿cuánto afectará el resto del año? ¿Cuánto afectará en los siguientes 10, 50, 80 años a mis generaciones futuras, como tú has dicho? Y siempre debemos tomar decisiones que vayan en beneficio no solamente de nuestras vidas en el presente, sino en beneficio de los demás en el futuro. Que nuestros hijos tengan un camino más fácil. Por ejemplo, hablando de Abraham, en un momento, en el pueblo de Israel hubo una gran hambre, una gran escasez. Isaac, este hijo de Abraham, se encontraba en esa generación. Y como no había de qué vivir donde él estaba, él decide ir a Egipto. Egipto en ese momento era el lugar donde la gente buscaba como una salida.
1: Donde había abundancia.
10: Donde había abundancia. Es como hoy día, personas, póngale, de Latinoamérica, se van a Europa, se van a los Estados Unidos, porque encuentran allá una salida más favorable económicamente, digamos. Pues Isaac tenía eso en la mente. Y él dijo, me voy a Egipto. Aquí no se puede vivir. Pero Dios le habló y le dijo, no te vayas a Egipto. Quédate aquí y yo te bendeciré. Isaac obedeció a Dios. Y dice que en ese año él sembró y cosechó 100 por 1. O sea, fue abundante lo que cosechó. Él obedeció, puso manos a la obra, sembró. Pero cuando sembró y estaba creciendo su abundancia, dice que habían unos pozos. ¿Y sabe quién había cavado esos pozos? De donde ellos podían sacar agua para su agricultura y sus animales.
1: Abraham.
10: Abraham, su papá. Imagínate, años atrás, Abraham quizás no tenía pendiente. Mi hijo un día va a estar en escasez y va a necesitar agua. Pero Abraham tomó decisiones sabias. Y ahora los pozos que había abierto su padre años más tarde, cuando su hijo estaba en necesidad, cuando su hijo tenía escasez, cuando había sed y hambre en la nación, esos pozos le sirvieron para salvarle la vida a su hijo. Las decisiones que tomemos ahora de obedecer a Dios en lo que Él nos esté pidiendo pueden afectar al resto de nuestras generaciones. Nuestros hijos, nuestros nietos posiblemente sean los que más disfruten del beneficio y no nosotros. Pero Dios, cuando vio que Abraham le obedeció en entrégame tu hijo, dice que por cuanto tú me obedeciste, por ti van a ser benditas todas las naciones de la tierra, por cuanto obedeciste a mi voz.

0: Yo quiero preguntarte, ¿qué te está pidiendo Dios en este tiempo? ¿Qué te ha pedido hace rato y quizás ya? ¿Qué está esperando Dios que tú respondas? ¿Es que dejes el trabajo o que empieces un nuevo trabajo? ¿O te está diciendo, deja tu ciudad, deja tu nación, vete a otro país, vete a otro pueblo? ¿O te está diciendo, vete a trabajar con esta persona? ¿O te está diciendo, deja de trabajar con esa persona? ¿Te está diciendo quizás, cásate con esta persona? ¿O a lo mejor te está diciendo, no te cases con esa persona? ¿Te está diciendo, invierte en esto y no lo has hecho? Tienes miedo. Y si yo invierto, me quedo sin dinero, puedo perder el dinero.
1: Y lo interesante de todo es que dice aquí la palabra que Dios vio el corazón, la intención de Abraham
0: Sí.
1: y cómo él estaba dispuesto a sacrificar a su hijo. Y cuando lo iba a hacer, él detuvo. O sea que muchas veces Dios puede hacer eso con nosotros. Simplemente él quiere probar nuestra obediencia. Y cuando ve que estamos dispuestos a hacerlo, entonces Dios te dice, no, está bien, ya veo que estás dispuesto a obedecer.
0: Mira, un señor en Colombia, un pastor, trabajaba en el mundo de las minerías de esmeraldas. Él con sus socios, con sus amigos, de eso vivía. Pero ¿qué pasa? Dios llama a este hombre al ministerio, a que se haga pastor. Y él obedeció a Dios. Sus compañeros y sus socios se escandalizaron y dijeron, pero por favor, tú te has vuelto loco. Tú sabes cuánto nosotros ganamos en esto. Tú vas a dejar esto para ponerte a pastorear una iglesia. Eso no tiene sentido. Deja eso, muchacho. Y él insistió y dijo, no, Dios me llamó y yo voy a obedecer a Dios. Pues, ¿qué sucedió? De repente, los precios de la esmeralda en el mundo empezaron a decaer. Y el negocio se le fue a pique. Y la iglesia donde él estaba empezó a crecer y se multiplicó y se hizo la iglesia más grande de Latinoamérica o de América entera en ese momento. Y solamente por lo que él ganaba como pastor era muchísimo más que lo que todos los otros ganaban en la minería, porque obedeció a Dios. Dios siempre va a premiar, a bendecir, a sostener, a honrar a aquel que da un paso de obediencia, que dice, sí, Señor, yo lo voy a hacer. Y muchas veces ese paso de obediencia trae como dudas a nuestra mente. ¿Será que esto me va a convenir? Pues para Abraham también sucedió, porque cuando Dios le dice, ve, no le dijo con un mapa en la mano, mira, tú ves esta montaña aquí, ve ahí, no le dijo, ve a un lugar que yo te voy a mostrar. Abraham no sabía cuál era el lugar. Pero dice que se levantó bien temprano en la mañana, cuando era aún muy oscuro, y se fue a caminar para llevar a su hijo a la montaña. Cuando queremos obedecer a Dios con alegría, hagámoslo como Abraham, rápido, temprano, a tiempo. Demostrémosle a Dios que Él está primero para nosotros, que Él es más importante, que es importante obedecerle a Él. Obedezcamos a Dios aunque no entendamos ni cómo, ni por qué, ni para qué, simplemente obedecerle. Y en esa obediencia veremos la mano de Dios. ¿Cuántas familias han perdido por no obedecer a Dios a su familia, por ejemplo? Ha habido personas a las que Dios les ha dicho, no te vayas de tu país. Y esa persona ve en su mente, no, yo tengo que irme porque en tal país me irá mejor. Cuando llegan a ese país, se dan cuenta que no valió la pena. La familia se le perdió, se desarmaron como familia y luego pagaron una amarga consecuencia. Pero cuando obedecemos a Dios, no quiere decir que no habrá momentos difíciles. Habrá momentos difíciles. Imagínate, no era difícil que Sara, en ese tiempo se llamaba Sarai, cuando Abraham, que todavía no se llamaba Abraham, cuando se llamaba Abraham, cuando le da la noticia a Sara, Sara se rió. ¿Tú sabes lo que tu propia esposa se burle de ti? de lo que Dios te está pidiendo y que ni tu esposa crea en ti?
1: Lo que pasa es que humanamente era algo imposible.
0: Claro, y como dije al principio, cualquier otro ser humano normal se iba a reír también. Porque ¿cómo puede ser que venga un señor anciano a decirle a una mujer estéril, vamos a tener un hijo? Y yo me imagino que los años fueron pasando y el primer año, Sara decía, ve, no pasa nada. 5 años, no pasa nada. 20 años, olvídate, mijo, de esto, no pasa nada. Pero pasaron 25 años y Dios cumplió su palabra. Puede ser que lo que Dios te ha prometido se esté aparentemente tardando, que los años vayan avanzando y no ves la respuesta. Queremos hoy decirte que este año puede ser un año extraordinario para ti, pero vas a tener que esperar en Dios y creer que lo que Él promete se cumple. Ora con nosotros ahora y entrégale a Dios tu vida, tu trabajo, tu dinero, tu familia, lo que sea que Él te esté pidiendo. Di, Señor, yo te pido perdón por haber rehusado lo que tú me has pedido. Pero ahora, de todo corazón, pongo ante ti y obedezco lo que tú me pides. Te entrego mi vida, te entrego mi corazón, te entrego mis hijos, mis bienes, mi carrera, te entrego todo lo que tengo en obediencia a ti y no voy a pelear más. Señor, recibe mi corazón y recibe mi ofrenda. Perdóname, Señor, perdona mis pecados y mis maldades. Yo te entrego mi corazón para servirte a ti para siempre. Gracias por salvarme, Señor. Amén.
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0: Al orar de esta manera, usted ha dado un paso gigantesco. Está retractándose de una vida de desobediencia, no

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1: Nunca se apartará de tu boca este libro de la ley, sino que de día y de noche meditarás en él, para que hagas conforme a todo lo que en él está escrito, porque entonces harás prosperar tu camino y todo te saldrá bien.
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3: Isaías capítulo 53. ¿Quién ha creído a nuestro anuncio? ¿Y sobre quién se ha manifestado el brazo de Jehová? Subirá cual renuevo delante de él, y como raíz de tierra seca. No hay parecer en él ni hermosura. Le veremos más sin atractivo para que le deseemos. Despreciado y desechado entre los hombres, varón de dolores experimentado en quebranto. Y como que escondimos de él el rostro, fue menospreciado y no lo estimamos. Ciertamente llevó él nuestras enfermedades y sufrió nuestros dolores. Y nosotros le tuvimos por azotado, por herido de Dios y abatido. Mas él, herido fue por nuestras rebeliones, molido por nuestros pecados. El castigo de nuestra paz fue sobre él, y por su llaga fuimos nosotros curados. Todos nosotros nos descarriamos como ovejas. Cada cual se apartó por su camino, mas Jehová cargó en él el pecado de todos nosotros. Angustiado él y afligido, no abrió su boca. Como cordero fue llevado al matadero y como oveja delante de sus trasquiladores enmudeció y no abrió su boca. Por cárcel y por juicio fue quitado. ¿Y su generación quién la contará? Porque fue cortado de la tierra de los vivientes, y por la rebelión de mi pueblo fue herido. Y se dispuso con los impíos su sepultura, mas con los ricos fue en su muerte. Aunque nunca hizo maldad, ni hubo engaño en su boca, con todo eso, Jehová quiso quebrantarlo sujetándole a padecimiento. Cuando haya puesto su vida en expiación por el pecado, verá linaje, vivirá por largos días, y la voluntad de Jehová será en su mano prosperada. Verá el fruto de la aflicción de su alma y quedará satisfecho. Por su conocimiento justificará mi siervo justo a muchos, y llevará las iniquidades de ellos. Por tanto, yo le daré parte con los grandes, y con los fuertes repartirá despojos. Por cuanto derramó su vida hasta la muerte, y fue contado con los pecadores, habiendo él llevado el pecado de muchos y orado por los transgresores.
4: 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No desmayes, sigue avanzando. No pienses que estás solo. 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Búscale a través de la oración.
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Joven fui y he envejecido, y no he visto justo desamparado, ni su descendencia que mendigue pan. 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

pensamientos. Has escudriñado mi andar y mi reposo, y todos mis caminos te son conocidos. Pues aún no está la palabra en mi lengua, y he aquí, oh Jehová, tú la sabes toda. Detrás y delante me rodeaste, y sobre mí pusiste tu mano. Tal conocimiento es demasiado maravilloso para mí.

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No desmayes, sigue avanzando. No pienses que estás solo. No pienses que el Señor te ha abandonado. Dios te ama con amor eterno. Búscale a través de la oración. ¿Cuántos?

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3: Salmo 18:6 dice: En mi angustia invoqué a Jehová y clamé a mi Dios. Él oyó mi voz desde su templo y mi clamor llegó delante de él a sus oídos. En la unidad de cuidado intensivo pediátrico de un hospital se encontraba un diminuto bebé luchando por sobrevivir. A solo horas de haber nacido, fue trasladado de emergencia a ese lugar para intentar salvarle la vida. Un piso más abajo estaba la desconsolada madre, quien ya había recibido la noticia de que su hijo no estaba bien. La condición del niño empeoraba y los médicos hacían todo lo que estaba a su alcance para salvarlo, pero nada parecía funcionar. Fue entonces cuando comenzó una batalla en el interior de esta mujer y empezó a reclamarle a Dios: Señor, ¿por qué me sucede esto a mí? Yo te he servido desde mi niñez. Toda mi vida he estado en tus caminos. Desde mi juventud me he guardado y he llevado tu mensaje por muchos lugares, como tú me lo has demandado. Y ahora me sucede esto. Entonces, ¿qué beneficio tenemos los que te servimos? Entonces, algo sucedió en su interior. De pronto su oración cambió. Dejó de ser el reclamo egoísta de una hija tuya no se merece esto. Una hija tuya que te ha servido toda su vida no merece estar pasando lo que yo estoy pasando. Su oración cambió. Y cambió de tal manera que vino a ser una oración genuina de total dependencia y confianza en Dios. Su oración fue de completa sumisión a Dios. Y esta mujer oró así: Señor, yo sé que no le puedo dar a mi hijo todo lo que tú le puedes dar. Jamás podré darle los cuidados que tú le puedes ofrecer. Definitivamente sé que contigo estará mucho mejor. Pero si me das la oportunidad de tenerlo nuevamente en mis brazos, si me das la oportunidad de traerlo a esta casa, te prometo que lo cuidaré, lo amaré con todas las fuerzas de mi corazón. Te prometo que lo educaré en tus caminos y haré todo lo que esté a mi alcance para que sea un hombre de bien. Por otro lado, si decides llevártelo ahora, lo aceptaré con un profundo dolor en mi alma. Quiero que sepas que decidas lo que decidas, seguiré sirviéndote con todas mis fuerzas, como hasta ahora lo he hecho. Decidas lo que decidas, lo aceptaré en tu nombre y estaré en paz. Esa fe incondicional en Dios abrió los cielos para esta mujer. Repentinamente su hijito comenzó a mejorar y en pocos días pudo llevarlo a su hogar. Como le había prometido a Dios, lo amó, lo crió, lo educó en sus caminos. Ese diminuto bebé cuenta con 25 años de edad y se ha convertido en un muy solicitado predicador, compositor y cantante de música sacra en Puerto Rico. Su nombre completo es Carlos Manuel Agosto Toledo y yo soy su orgullosa madre. Quisiera que oraras conmigo en este lindo día, Señor Jesús. Tú conoces el porqué de todas las cosas. Ayúdanos a aceptar tu voluntad, aunque no entendamos del todo las situaciones que nos ha tocado vivir. Decido amarte, servirte de manera incondicional. Pongo en ti toda mi confianza y estaré en paz. En el nombre de Jesús.
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3: Nos muestra la Biblia que hay tres grandes enemigos contra los cuales pelea diariamente el ser humano. El hombre tiene que pelear contra esos tres enemigos y vencerlos. Si se deja doblar por ellos, terminará esta carrera de la vida en fracaso. Tres grandes enemigos que pelean contra usted. Si usted se convirtió, siguen peleando contra usted. Si no se ha convertido, está en las garras de ellos. Sea bendito el nombre de Jesucristo. ¿Cuáles son esos enemigos? El primero de sus enemigos es la carne. Y tóquese para que vea que está ahí. Pellízquela, que ahí está. Mi alma te alaba, Jesús. De esa no nos podemos deshacer fácilmente porque ahí vivimos. Usted vive en este cuerpo de carne. Usted, el espíritu, el hombre interior, vive ahí en ese cuerpo. Y la carne tiene apetitos desagradables al Dios de la gloria, apetitos que no son muy saludables y que le desagradan al Dios del cielo. Y la carne se goza en robarnos el tiempo a usted, el espíritu, a usted, el hombre interior. La carne le quiere robar el tiempo que usted necesita para estar en pie delante de Jesucristo todo el tiempo. Alabado sea Dios. Si se deja dejar engañar y se deja mover por los apetitos de la carne, fracasará. Cuando yo estaba en el mundo antes de convertirme, la carne era el amo. Esa era la que mandaba y esa usaba todo el tiempo. Parte del tiempo era para el deporte, que era prácticamente mi vida. Ahí estaba horas, diarias. Parte del tiempo para la televisión, donde me gozaba viendo tantos programas. Parte del tiempo para el cinematógrafo, lo cual para mí era como un ídolo. Otra parte del tiempo para leer novelitas de una u otra cosa que me gustaban. Parte del tiempo para el hipódromo, porque era un fanático de los caballos de carrera y de esa plaga satánica que hay en este país. Sea bendito el nombre de Jesucristo. Y otra parte del tiempo para mi trabajo, que ya eso no lo podía echar fuera. Quiere decir que no sobraba tiempo para nada. Vivía en la carne, todo agradaba a mi carne. Todo satisfacía a mi carne. No había un instante que no se aprovechara. Ahora, ¿cuál es el problema de vivir así? Hay un problema grande de vivir en esa forma. Romanos capítulo 8, en el verso 6, la Biblia dice, porque el sentir de la carne es muerte. Dice, porque el sentir de la carne es enemistad contra Dios, porque no se ajusta a la ley de Dios, ni puede en verdad hacerlo. Ahí está el punto. Usted se goza en el cine, se goza en la televisión, se goza en las novelitas, se goza en el hipódromo, se goza en el deporte, se goza en la carne, pero usted está muerto espiritualmente. El sentir de eso es muerte para su espíritu. Usted no le da tiempo al espíritu de fortalecerse con la palabra de Dios. No le da tiempo al espíritu de fortalecerse con la oración. No le da tiempo al espíritu de fortalecerse con la alabanza. ¡Alabado sea Dios! No le da tiempo al espíritu de hacer nada para mantenerse en pie. Está caído, está muerto y usted está doblado, hecho pedazos espiritualmente. Aunque muy gozoso en la carne, el sentir de la carne es muerte. Le roba el tiempo y le roba la vida. Sea bendito el nombre de Jesucristo. La carne es débil. Fácilmente cae en tentaciones, fácilmente hace malos hábitos, fácilmente cae en vicios. No se arriesga a probar un cigarrillo porque lo más probable es que caiga en el vicio. No se arriesga a un traguito social, tantos religiosos excusan, un traguito social, y son alcohólicos la mayor parte de ellos después. No se arriesgue a una pequeña dosis de droga a probar porque va a caer en el vicio. La carne cae en hábitos malos fácilmente, doblada por su debilidad y por el diablo que está actuando. Se vuelve esclava de la maldad y de todo lo que oprime al ser humano en la tierra. Si vivimos en una carne tan débil, en una carne tan fácil para caer en tentaciones, ¿qué tenemos entonces que hacer? Bueno, algo hay que hacer, porque usted no se va a resignar a morirse. No me diga que usted es tan poco inteligente. Sonríase, que el Señor le ama. Que se va a resignar a perderse porque la carne es débil, o se va a resignar a perderse porque la carne cae en tentaciones y hace malos hábitos, o porque a la carne le gusta mucho el cine y la televisión y el deporte y todo lo que le entretiene. Se va a resignar a perder, se va a resignar a irse al infierno por eso, se va a resignar a ser esclavo de Satanás por eso. No se resigne, que hay un Dios poderoso que puede darle a usted voluntad, puede darle a usted templanza, puede darle a usted poder para que usted domine la carne y la esclavice y la someta. Alabado sea Dios y usted sea el amo. Gloria sea al Señor Jesús. Hay un Dios que da la victoria. Hay un Cristo que compró la victoria ya en la cruz sobre la carne. Pero hay que hacer algo. Algo que el propio Señor Jesucristo lo tuvo que hacer. Porque Cristo vivió en carne igual que nosotros. Vivió 30 y pico de años en una humanidad débil como esta. Tentado en todo y nunca pecó. Óigale, ¿cuántos le alaban? Tentado en todo pero sin pecado, dice la Biblia. Él nos dio el ejemplo. Él nos mostró lo que había que hacer. La tentación más terrible y más trágica para el Señor fue la noche antes de dejarse matar, cuando entró a Getsemaní con sus discípulos. Pues me imagino legiones de demonios atacándolo, tratando de hacer lo que era la tentación de no dejarse matar por la humanidad. Y la tentación fue tan terrible y la opresión diabólica tan terrible que cuando Jesús en Getsemaní comenzó a orar, lo primero que dijo fue: Padre, aparta de mí esta copa. Dice que si la carne es débil, que aún la humanidad de Jesús como que quiso resistir el sacrificio tan terrible y habló en esa forma: aparta de mí, Padre, esta prueba. Eso era como decir: no permitas que me maten, no permitas que el látigo de Roma me haga pedazo de la espalda, no permitas que mañana yo sea escupido y despreciado por tantos que amo, no permitas que los clavos atraviesen mis pies y mis manos. Eso implicaba que nosotros nos íbamos a perder todo. Sin embargo, su carne lo primero que oró fue eso: aparta de mí esta copa. Pero el hombre espiritual, el hombre que está firme, el hombre que ama más a Dios que a su vida, el hombre que realmente se ha movido en la voluntad de Dios y se ha movido en las cosas espirituales, seguido reacciona y toma dominio de la carne y dice: un momentito, carnecita, ¿qué es lo que tú quieras hacer? Y el hombre espiritual gritó: pero Padre, no como yo quiera, sino como tú quieras. ¡Alabado sea Dios! Yo sí que el sentir de la carne era no dejarse matar. Ningún tormento, pero el sentir del Espíritu inmediatamente anuló el sentir de la carne. Porque al decir como tú quieras, no como yo quiera, ya lo primero estaba anulado. Porque la voluntad del Padre era que Él muriera. La voluntad del Padre era que Él pagara el precio por usted y por mí. La voluntad del Padre era poner sobre Él el pecado de toda la humanidad y la enfermedad de toda la humanidad, para que usted y yo no fuéramos ya esclavos, para que usted y yo no fuéramos ya reos de eterna perdición, sino libres. Libres por la eternidad, y usted y yo tuviéramos también poder y autoridad sobre esta carne para que no pereciéramos, sino que con Cristo viviéramos por la eternidad. ¡Alabado sea Dios! Pero el Señor se quedó ahí cuando dijo: Padre, no como yo quiera, sino como tú quieras. Se tiró de rodillas y comenzó una oración tan violenta y tan terrible que la Biblia dice que entró en agonía de oración, una oración agónica tan tremenda que se bañó de sudor, su sudor caía como sangre sobre la tierra, se cansó el cuerpo en tal forma que la carne ya dijo: no oro más. Y el Señor envió un ángel del cielo y el ángel lo ayudaba, lo confortaba, lo fortalecía, hasta que la oración tremenda de Jesucristo atravesó a través de todas las potestades del diablo, rompió todas las trabas de Satanás y le impartió a él la fuerza, la autoridad, el poder, la voluntad para estar dispuesto a morir por nosotros y por toda la humanidad. Cuando con aquella oración terrible venció sentir de la carne y todo, se puso en pie, dispuesto a morir por nosotros. Y acercándose a Pedro y a Juan y a Santiago, los encontró durmiendo. Y cuando vio que dormían, le dijo: ¿por qué dormís? Levantaos y orad, para que no caigáis en tentación. ¡Alabanza sea Dios! La carne de Pedro no resistió, se durmió. La de Juan no resistió, se durmió. La de Santiago no resistió, se durmió. Todos dormían y roncaban alegremente, pero Cristo resistió la carne, dobló la carne, la humilló, la esclavizó, tomó dominio de ella y no se paró de la rodilla hasta que no sintió la victoria de los siglos, que estaba ya conquistada. ¡Alabado sea Jesús! Quiere decir que si queremos vencer esta carne, mire, tenemos que orar. Pues usted ve tantos evangélicos que siendo evangélico y diciendo soy evangélico y soy pentecostal y soy aleluya y soy bautista y soy metodista, andan en la carne todavía. Y todavía, mire, sienten celo, es un sentir de la carne. Y todavía sienten soberbia, es un sentir de la carne. Todavía se molestan y la ira por cualquier cosa, es un sentir de la carne. Todavía están nerviositos y todavía tienen dudas y todavía hay incredulidad y todavía hay titubeos de todo tipo y todavía, mire, comen más que algunos animalitos que yo conozco. Sonríase, Cristo le ama. Mi alma te alaba, Jesús. ¿Por qué? Porque no oran. Porque no buscan a Dios de corazón. Porque no se consagran a Dios. Porque en vez de madrugar a conquistar la bendición y a doblegar la carne y a tomar dominio sobre todos los apetitos de la carne, están durmiendo hasta tarde, agradando la carne, que eso es lo que quiere, sueño. Mi alma te alaba, Jesús. Cristo tuvo que orar. Los discípulos no oraron, mire, cayeron en tentación. Huyeron cuando vieron agarrar al maestro. Pero después de eso, después que el Señor venció por ellos y después que los bautizó con el Espíritu Santo, Pedro y Juan y Santiago oraban en sobreabundancia. Y oraban tanto que dijeron, no, a las viudas que las alimente otro, nosotros tenemos que sacar el tiempo para orar y para la palabra. Mi alma te alaba, Jesús. Que si usted tiene que sacar tiempo para orar. El creyente tiene que tener una vida de oración. El creyente tiene que programar su vida de oración. El creyente tiene que madrugar a orar como Cristo lo tuvo que hacer. El creyente tiene que buscar a Dios de corazón, porque si no, la carne lo domina. Y el sentir de la carne es muerte. El sentir de la carne es tragedia. El sentir de la carne es infierno. Pero el sentir del Espíritu es gozo y paz y vida eterna. ¡Alabado sea Dios! Y para andar en el Espíritu, usted tiene que sacar tiempo para orar. Ahora, el amigo que está aquí en esta noche, hágalo claro. Si usted tiene que sacar tiempo para orar, amigo, para poder vencer esta carne, que es más mala a veces que el mismo diablo, usted tiene primero que nada, tiene que tener a Cristo. Porque sin Cristo usted no puede orar. ¿A quién le va a orar? Si el único abogado que está a la diestra del Padre es Jesucristo. Si el único mediador entre Dios y los hombres es Jesucristo. Si el único intercesor, el único que puede llevar esa oración como perfume a papá es Jesucristo, ¿a quién le va a orar? ¿Por qué pierde el tiempo la humanidad rezando y orando y gritando? ¿Para qué pierde el tiempo? Mientras no tiene a Cristo, su oración no llega. Pero cuando tiene a Cristo, hay un mediador, hay un abogado, hay un vencedor que hace posible que la oración llegue derechita hasta el trono de la gracia. ¡Amén! Para que hallemos oportuno socorro del Dios de la gloria. Así que, amigo, el primer paso suyo para que usted pueda vencer esta carne es aceptar este Cristo que le va a dar a usted la victoria. Aceptar este Cristo que le va a hacer a usted capaz de orar con efectividad. Aceptar este Cristo que le va a llenar a usted del Espíritu Santo para que usted camine en el Espíritu y no conforme a la carne. Sin Cristo usted no podrá vencer jamás. Cristo mismo lo dijo, sin mí, nada podéis hacer, nada, menos orar. Mi alma te alaba, Jesús. Esta es su noche, amigo. Usted tiene que comenzar a vivir una vida nueva, a prepararse para la venida del Señor, a prepararse por si la muerte lo toca antes de tiempo. Usted tiene que avanzar. El tiempo es corto. Estamos en época de peligro. Estamos en época final, en época decisiva. No le des lugar al diablo, dice la Biblia. No le des una oportunidad más a Satanás. Usted está aquí porque Dios lo trajo a salvarlo. Usted está aquí porque Dios lo trajo para abrazarlo en esta noche y adoptarlo como hijo para que usted sea heredero del reino celestial. Amigo, esta es la noche de su victoria. Amén. Esté aquí, mire, esté aquí. O esté en su casa. Como quiera le estamos llamando la palabra. Mire si Dios lo ama, que levante una emisora en Puerto Rico para que lleve la campaña a la casa. Eso no lo tuvieron en los días de Jesucristo la gente. En los días de Cristo, el que quiso oír la palabra tuvo que correr y caminar y irse y pararse lo más cerca posible para oír, porque ni altoparlante tenía el maestro. En los días de los apóstoles tuvieron que ir allá a ver qué pasaba y caminar de una aldea a la otra a ver qué pasaba. Ahora la gente tira para atrás en un sillón lo más feliz en su casa, oye el mensaje. Ay de los que no se conviertan en estos días. El juicio para usted será peor que para Sodoma y Gomorra. Si Sodoma y Gomorra hubieran tenido la oportunidad que usted está teniendo en este tiempo, estarían en pie todavía. Pero usted está dando una oportunidad que nadie le ha dado al Señor en ninguna época. El mensaje en su propia casita, el mensaje por radio, el mensaje por televisión, el mensaje por todas las formas de comunicación, hasta el periódico saca el mensaje hoy. ¡Alabado sea Dios y a Sahamaya! Por lo tanto, ¿qué excusa usted tendrá? ¿En dónde se esconderá si no avanza y acepta a Cristo? En el día del juicio le van a decir, mira, en el periódico le sacamos los milagros que hice en la campaña y te anunciamos hasta los días que eran y el estadio y todo. Por Radio Redentor te llevamos el mensaje a tu casa para que oyeras. Altoparlantes modernos para que oyeras clarito. Mi alma te alaba, Jesucristo. Y con todo y eso diste la espalda y tendrás que bajar la cabeza avergonzado en el día del juicio y decir, Señor, verdaderamente tú eres justo y yo fui un irresponsable. Pero sonríe así que Cristo le ama. No se ponga triste. No se ponga triste ni amargado. El Señor está aquí. El Señor está a su lado. El Señor está con el brazo extendido hacia usted. Las manos extendidas hacia usted. Las manos hacia usted diciéndole, ven acá, nene. Te voy a tomar en esta noche. Te voy a agarrar en esta noche. Te voy a besar en esta noche. Te voy a abrazar en esta noche. Te voy a lavar con sangre en esta noche. Te voy a dar la vida. La vida que compré en el Calvario para ti. Y asaja y ama. ¡Alabado sea Dios! Esta es noche de victoria para usted. Mire, amigo querido, esta es noche histórica para usted. Porque usted acepta a Cristo en esta noche y permanece en Él. En el día del juicio, usted no irá a juicio. Usted estará allí como testigo, viendo, diciendo gloria a Dios por aquella noche en el Lubriel, cuando yo levanté la mano y acepté a Jesucristo y escapé y me libré. Si no hubiera aceptado aquella noche, estaría de reo aquí hoy. Pero no estará de reo en ese día, porque ya no hay juicio, ya no hay condenación, ya no hay, mire, ninguna clase de maldición para aquellos que aceptan a Cristo Jesús, porque Cristo en la cruz crucificó toda maldición. ¡Gloria sea Dios! ¡Somos libres! Por el Cristo que en Getsemaní venció en las rodillas y al otro día se dejó matar por toda la humanidad. Esta es su noche. Venga Jesucristo, comienza a vivir para Él y ya usted no cumplirá con las concupiscencias y las debilidades de su carne. Andad conforme al Espíritu y ya no cumpliréis las obras de la carne, dice la palabra del Dios de la gloria. Bendito sea el nombre de Jesús. Ese es el primer enemigo con el que peleamos. Y usted carga con él todos los días, no lo puede soltar. Es el primer enemigo que tiene que vencer. Y usted está ahí dentro de él. Mi alma te alaba, Jesús. Apóstol Pablo decía, domino la carne, la esclavizo, la sujeto, decía. No sea que yo predicando vaya a quedar descualificado. Así que Pablo le tenía más miedo a la carne que al mismo diablo. Sabía que la carne es débil y cae en tentaciones fácilmente. Pero cuando el hombre de Dios está firme en el Señor, tiene a Cristo bien agarrado, vence las tentaciones del diablo a través de la carne. ¡Bendito sea el nombre de Jesucristo! Ahora hay un segundo enemigo. Y ese segundo enemigo es el mundo. En la carne usted vive y en el mundo se mueve. Es decir, que la cosa está bien, todo lo malo está bien cerca de nosotros. Y usted no se puede salir del mundo porque está aquí puesto para eso mismo, para dar testimonio y alumbrar en esta tiniebla satánica que se llama el mundo. Así estamos aquí. No es para que nos gocemos de su perversión, es para que alumbremos, para que demos testimonio, para que seamos cartas abiertas, para que la humanidad perdida en el mundo vea en nosotros un rayo de esperanza y de luz de arriba del cielo. ¡Gloria sea Dios! El mundo le brinda a la carne todo lo que a la carne le agrada, todo. Si logra llamarte tu atención, y atraerte y tú le dispersas tu atención, te esclaviza. Te va a robar el tiempo en forma trágica. Sea bendito el nombre de Jesucristo. Es un enemigo tan terrible y un enemigo tan poderoso que el diablo se lo ofreció a Jesucristo tratando de hacer lo que era en tentación. El Evangelio de San Lucas, capítulo 5, en el verso 4, dice la palabra de cuando Jesús terminó aquel ayuno de 40 días en el desierto. Se le apareció Satanás, que se aparece cuando menos conviene. Y agarró al Señor y lo transportó a una gran altura. Mire qué clase de valor tiene el diablito ese. Que agarra a Jesús, que él sabía muy bien quién era, y lo transporta a la gran altura y lo pone allá arriba. Y le dice, vine, te traje aquí arriba para que veas las glorias de ese mundo. Mira qué maravilla, mira cuánto poder, cuánto atractivo, qué cosa grande. Le dijo, y si tú, postrándote, me adoras, te lo entrego todo entero. Oiga, qué buen diablo ese. Mi alma te alaba, Jesús. No se deje engañar que el diablito no da nada si no pide en cambio algo grande. Te regalo el mundo completo, le dijo. Y le dijo estas palabras, le dijo, porque a mí me ha sido entregado y lo doy a quien quiero, eso es mío. Y el diablo es un embustero, pero grande. Mentiroso es una palabra muy halagadora para él. Es un embustero grande. Pero los mentirosos más grandes dicen una verdad de vez en cuando, especialmente cuando les conviene. Y en ese momento el diablo dijo verdad, ese mundo es mío, me lo entregaron, me pertenece, soy el dueño de él. Mire quién es el dueño, lo doy a quien quiero, lo que es suyo usted lo da a quien quiere, eso no hay alternativa. Y Jesús no le dijo que era mentira, porque el Señor sabía que era verdad. ¿Cómo fue eso? El mundo lo creó el Dios de nosotros, pero se lo entregó a Adán, se lo entregó a Adán. Adán era el propietario legal. Lo puso en manos de Adán, para que Adán llenara la tierra, se multiplicara, dominara y sujetara a todo. Adán, con una inteligencia extraordinaria, le dio el nombre a los animales. No fue Dios el que le dio el nombre, Adán le dio el nombre. Adán le puso león, y le puso caballo, y le puso burro, y le puso mulo. Eso fue Adán que lo hizo. Mi alma te alaba, Jesús. Todo era de Adán, estaba allí, el huerto del Edén, todo era de él. Semillas y frutas y... ¿cuántas cosas maravillosas? Eso era de él todo. Pero cuando obedeció al diablo y se rindió a Satanás como esclavo y lo obedeció pecando contra Dios en obediencia a Satanás, automáticamente las propiedades de Adán pasaron en las manos del diablo en forma legal. Él las rindió, él las entregó. A quien te rindieres como esclavo para obedecer, en su esclavo te has constituido, dice la Biblia. Dice que el diablo viene a ser el dueño legal de estas glorias de este mundo depravado. Y cuando agarró a Cristo y lo subió a la montaña, se las ofreció. Satanás sabía que Cristo venía a quitarle esto. Esto el diablo, por engaño, lo adquirió de Adán y de Eva. Pero el Señor vino a arrebatárselo en forma legal, no por engaño, no, legal, porque Dios no pelea con engaño, Dios pelea batalla en justicia. Mi alma te alaba, Jesús. Y el diablo dijo, un momentito, este hombre hace 40 días que no come. Le voy a ofrecer eso para que no tenga que hacer más fuerza. Y ofrecerle de regalo esto es una tentación grande. Era una tentación grande. Lo que Cristo sabía que tenía que comprar con muerte, con sacrificio, con dolor. De pronto se lo ofrecen de gratis. Toma, ahí lo tienes, todo es tuyo. Pero te tiene que postrar y adorarme. Mi alma te alaba, Jesús. Me imagino la mirada que el Señor le dio al diablito. Lo pasó de un lado a otro con aquella mirada de fuego que tenía Jesús. Lo miró y le dijo, diablito, está escrito, adorarás al Señor tu Dios y a Él solo servirás. ¡Alabado sea Dios! No había forma. El Señor no quería regalos de ninguna clase. Él sabía que tenía que venir a pagar un precio grande. Por esto que estaba vendido Satanás. Y no cayó en la tentación. Pero fíjense, ¿qué le ofreció el diablo? El mundo. ¿Qué dijo el diablo? Eso es mío. Y no dijo mentira. Cristo mismo le llamó el príncipe del mundo. Y lo dijo. Ahora es el juicio del príncipe del mundo, poco antes de morir en la cruz. Dijo, pero él no tiene parte ni suerte conmigo. Y los que están vendidos a Cristo, oiga bien, vendidos a Cristo, que fuimos comprados por precio de sangre, los que nos hemos entregado a Él de corazón, los que estamos encadenados a Él, los que estamos ligados a Él, el diablo tampoco tiene parte ni suerte con nosotros, porque somos el cuerpo de Cristo Jesús, el Hijo de Dios. ¡Amén! ¡Gloria a Dios! Eso es lindo, diga amén. Pero oiga esto otro ahora y sonríe si Cristo le ama y no se enoje conmigo. Pero los que no están ligados a Cristo, los que están ligados al mundo, los que aman más al mundo que su vida, los que se gozan en las cosas del mundo, algunos son evangélicos, sonríese que el Señor le ama. Los que pasan el tiempo en las cosas pasajeras de este mundo, en las vanidades del mundo, en los entretenimientos carnales del mundo, esos son parte del imperio maligno que reina aquí abajo. Y son propiedad del príncipe del mundo en cuyas cosas se están gozando. Eso no es lindo, pero es verdad. No se enoje conmigo, que yo le amo. ¡Alabado sea Dios! La Biblia habla de eso de forma clara. Y óigalo bien. No me lo crea hasta que no se lo pruebe con la Biblia. ¿Qué dice la Biblia del mundo? Primera de Juan, capítulo 2. En el verso 15 dice, no améis al mundo. Óigalo, que es palabra de Dios. Ni las cosas que están en el mundo. Porque el que ama al mundo, el amor del Padre no está en él. Eso no es lindo, pero se lo voy a repetir otra vez porque es importante para usted. Abra bien los oídos ahora y abra el corazón para que se le meta en el espíritu. Y le meta un puntapié a las cosas mundanas de esta noche en adelante y viva. ¡Gloria sea a Dios! ¡Eso respira muerte! ¡Pero lo de Dios respira vida! Primera de Juan, capítulo 2, verso 15. Búsquelo en su Biblia. No améis al mundo, es una orden de Dios, ni las cosas que hay en el mundo, porque el que ama al mundo, el amor del Padre no está en él. Usted no me puede decir a mí, yo soy de Dios, yo amo a Dios, soy propiedad de Dios y al mismo tiempo ser amigo del mundo. Usted sería un hipócrita, no se enoje que el Señor le ama. Usted tiene que decidirse, o uno o el otro. Y la Biblia dice algo más en forma detallada, la Biblia añade ahí mismo, dice, porque las concupiscencias de la carne, ahí está la carne en el asunto, los deseos de la carne, las concupiscencias de los ojos, los deseos de los ojos, y la soberbia de este mundo, dice, no son de Dios, sino del mundo, y todo lo del mundo pasa, pero el que haga la voluntad de Dios, permanecerá para siempre. Ahí es que está el punto importante. Que usted se puede gozar en el mundo. Usted le puede sacar partido a todos los entretenimientos carnales aquí abajo. Pero eso pasa. Eso tiene solamente una corta estadía. Eso llegará un momento que se acabó y usted encontrará que ha fracasado, que se perdió. Porque sentir de la carne es muerte. Pero el que haga la voluntad de Dios, dice, permanecerá para siempre. No hay muerte, no hay destrucción de ninguna clase, no hay maldición de ninguna clase, no hay fracaso. Victoria eterna en los brazos del gran Redentor. ¡Alabado sea Dios! Ahora entienda bien claro el asunto. El que ama al mundo, el amor del Padre no está en él. Dice, la concupiscencia de la carne, las cosas que le gustan a la carne. Las novelitas mundanas que salen por la radio y por la televisión, el baile, la fiestecita, la comida,

de los ojos, lo que los ojos anhelan ver para entretenerse. La televisión, el cinematógrafo, y usted se sienta ahí y está horas mirando. Se le daña hasta la vista a la gente. Los niños los pegan a la televisión a una yarda y cuando tienen 7, 8, 9 años ya están con lente. Moisés a los 120 años la vista ni se la vio para acá todavía. Mi alma te alaba, Jesús. Caleb y Josué, que vivían con Dios a los 80, estaban como a los 40. Y todos los que estamos con Cristo estamos fuertes. Tenga 40, tenga 50, tenga 60, tenga 70. Tenemos la fuerza de Dios, la fuerza de Cristo. Porque cuando andamos en comunión con Él, su naturaleza, amén, que es vida y salud y vigor, es añadida al creyente. ¡Gloria a Jesús! Mi alma te alaba, Jesús. Concupiscencia de los ojos. Dice la soberbia de la vida. Actividades que llenan al ser humano de soberbia. Se sienta ahí en el sillón a ver la lucha libre y él pelea una batalla también acá. Y el favorito de él quiere que gane, aunque maten al otro. Y en el boxeo lo mismo. Y en la mayor parte de los deportes lo mismo. Que le corte el cuello al árbitro si dijo algo que estaba en contra de mí. Que mate al otro pelotero si es que va a ganarme el juego. Soberbia. Ese es el mundo. Eso es lo que el mundo ofrece. Soberbia. Concupiscencia. Muerte, tragedia para usted. Pero los que hacen la voluntad de Dios, inmortalidad, vida por los siglos y los siglos con el gran Redentor. ¡Alabado sea Dios! Y así que, si usted es inteligente, oiga esto bien, a ver si es verdad que usted es inteligente o no es. No me mida la inteligencia por cociente como en la psicología, déjese cuenta. Vamos a medir la inteligencia por la palabra de Dios, porque la psicología falla, pero la palabra de Dios es infalible. El cielo y la tierra pasarán, pero mis palabras no pasarán ciertamente. ¡Gloria a Dios! Por la palabra, ¿hay alguno inteligente, dice la palabra? Busque a Dios. Eso es todo. Si usted busca a Dios, usted es inteligente. Si usted es fanático de Dios, usted es inteligente. Si usted saca tiempo diario para Dios, usted es inteligente. Si usted, mire, es el experto más grande que hay aquí abajo en electrónica y no busca a Dios, usted no es inteligente de nada. Usted tiene la mente cerrada. Sonríase, que el Señor le ama. Usted puede ser un especialista en huesos. Usted puede ser un especialista en niños. Usted puede ser el doctor, el cirujano más afamado. Si usted no busca a Dios, usted no es inteligente. No se enoje conmigo. ¡Busque a Dios y sálvese! ¡Escape por su vida, que la muerte acecha en todo instante en esta vida! Especialmente en estos días depravados y finales. El principio de la sabiduría es el temor a Jehová. Esa es la inteligencia que enseña la Biblia. Cuando usted se mueve con temor de hacer lo que desagrada a Dios, usted es inteligente. Cuando usted se mueve con temor de desagradar, de moverse indiferente a Dios, de desobedecer a Dios, usted tiene sabiduría. Cuando usted mira para arriba diariamente, Señor, te amo más que a mi vida, usted es inteligente. A lo mejor no ha ido ni a primer grado. A lo mejor no tiene letras como Pedrito. Pero si usted busca a Dios, usted es inteligente. ¡Alabado sea Dios! ¡Busque a Dios! ¡Muestre que es inteligente! ¡Gloria a Dios! Tarde o temprano la muerte llega. Y si está sin Dios, usted sabrá lo que es condenación. Mi alma te alaba, Jesús. ¿Qué más dice la Biblia del mundo? Carta a los Colosenses, capítulo 3 y verso 2. El apóstol Pablo predicó y dijo, pensad en las cosas de arriba, no en las de la tierra, no en las del mundo. Porque si habéis muerto al pecado, estáis escondidos con Cristo en Dios. Y si estás escondido con Cristo, Cristo dijo, mi reino no es de este mundo. Yo no soy de aquí abajo, dijo. Mi alma te alaba, Jesús. Quiere decir que si usted es de Cristo, usted está mirando para arriba. Usted está pensando en lo de arriba. Su corazón está en lo de arriba. Usted siente y piensa como los de arriba. Usted camina como los de arriba. Camina en el Espíritu. Camina en santidad. Camina en obediencia a Dios. Camina decidido a hacer lo que Dios quiere, no lo que usted quiere. Alabado sea Dios. Pensad en las cosas de arriba. Amén, dice la palabra de Dios. Y así que si estamos en el Evangelio, si estamos en el Señor, si estamos muertos al pecado, la palabra lo dice clarito. Estás escondido en Cristo y eres propiedad del Dios de la gloria. ¿Cuántos son?

0: cristiano todavía. Oiga, casi no hubo un amén. Mi alma te alaba, Jesús. Pero oiga esto claro, no se ponga triste ni se desanime. Cuando pensamos en lo de arriba, cuando comenzamos a buscar a Dios el corazón, cuando le damos la espalda al mundo, entra un gozo y entra una paz y entra una alegría y entra una felicidad y entra una salud y entra un vigor y entra, mire, algo tan grande que uno puede estar ni quieto, uno tiene que decir gloria a Dios, qué lindo es Jesús, qué precioso es el Maestro, ay, qué precioso es mi amor Cristo, alabado sea Dios. Y la gente dice, ese es un fanático. Ojalá todos fueran fanáticos de Jesucristo. Pero el que le dice que usted es fanático, ese a veces no puede dormir, parece insomnio. Está nervioso, vive con píldora, no tiene paz, está atribulado. Y usted, el fanático, está lleno de alegría. Está acá hasta por la calle caminando, de vez en cuando salta como corderito, porque siente por dentro como un río que le hace saltar, y una corrientaza. Alabado sea Dios que lo mueve. ¡Gloria sea Dios! Porque el que está firme en Cristo y está apartado del mundo, siente la presencia de Dios en la iglesia. Pero siente la presencia de Dios cuando oye los programas de radio cristianos. Y siente la presencia de Dios cuando camina por la calle. Y siente la presencia de Dios en el supermercado. Y siente la presencia de Dios en la escuela. Y siente la presencia de Dios en el trabajo. Y siente la presencia de Dios en el automóvil. Y siente la presencia de Dios en la guagua. Y donde quiera dice, ¡ay, gloria a Dios! ¡Alabado sea Jesús! ¡Ay, qué lindo eres, papá! ¡Mi alma te alaba! Porque lleva a Dios por dentro. Lleva al Padre del amor por dentro. Y no hay padre que no le guste acariciar a sus nenes. Y papá acaricia al nene donde quiera. Donde quiera le dice, aquí estoy, te amo, aquí estoy, eres mío, aquí estoy. Nadie te ama como yo, no me suelte. ¡Alabado sea Dios! Ese es el creyente que vive en un primer amor con el Señor. Ahora la multitud de evangélicos tibios, más muertos que vivos, es otra cosa distinta. Yo no estoy hablando de eso. Mi alma te ha... Estoy hablando de convertidos. Estoy hablando de nuevas criaturas. Estoy hablando de israelitas sin doblez. Gente que vive con Dios y viven injertados y escondidos en Dios. Y que usted lo ve como cualquier ser humano aparentemente normal, que trabaja y que estudia y que sonríe. Pero que por dentro siente todo el tiempo ríos de agua viva, una fuente de vida. Que a cada rato lo conmueve mostrando que tu nombre está escrito en el libro del cielo. ¡Gloria a Dios! ¿Por qué? Porque están muertos al pecado. Porque piensan en lo de arriba, no en lo de la tierra. Sus corazones están en las cosas del Señor. Y donde quiera que están, están pensando más en Cristo que en nada. Ese es el cristianismo. Ese es el evangelio. Esos son los benditos que en el día que viene, mire, tocarán cítaras en el reino celestial. ¡Alabado sea Dios! ¿Qué más dice la Biblia del mundo? Dice otra cosa que no es muy linda, pero óigala, que lo de la Biblia, sea lindo o feo, es vida. Respira victoria y vida. El apóstol Santiago, capítulo 4 y verso 4, le predicó a la iglesia, a los primeros creyentes, y les dijo, ¡adúlteros! Le dijo una palabra fea, pero se la dijo. Escrito ahí, adúlteros, ¿no sabéis que la amistad con el mundo es enemistad con Dios? Mire la doctrina apostólica, la doctrina bíblica. ¿Por qué en la primera iglesia había tanta santidad y tanto poder? Porque le predicaban la palabra como es, a lo que es lindo, lindo, y a lo que era feo, feo, y a lo que era del pecado, pecado, y a lo que era el diablo, no se escondía las cosas. No se venía con pañitos tibios ni con psicología. Hoy en día está la psicología metida en el evangelio. Y metía la psicología en líderes religiosos. Y metía la psicología y la letra y la basura. Hoy, predique la palabra como está. Predique la palabra como es. Amén. Que ahí está la vida del hombre. No esconda eso. Y digo esto y no se enoje conmigo. Sonríese, que el Señor le ama. Si usted predica y esconde la palabra y se pone a adornarla para que suene linda, y le quita lo que a lo mejor puede ofender, usted es un criminal espiritual. No se enoje conmigo, sonríe, se convierta otra vez. Mi alma te alaba. ¡Y asaja llama! Te está matando a la humanidad. Te está matando a los creyentes. Te está matando a las ovejitas. Abre la palabra como es. No vende el mensaje. No lo suavice. No lo adorne. Más que adornado está él. Más coloroso está aquí en la Biblia como está. Está lleno de perfume, de victoria y de vida. Y asaja llama. Gloria sea Jesús. Cristo dijo, yo soy el pan de vida. La palabra es pan, alimento para el hombre interior. No se le pegue a usted lo de los hombres mundanos. Los hombres mundanos aquí han cogido el pan y lo han refinado. Ahora es pan blanco. Ahora está refinadito, ahora le botaron la cascarita al granito, ahora le botaron todos los nutrientes, ahora no alimenta nada. Ahora es una basura, harina lo que dan a la gente. Pero usted no va a decir eso con la palabra, que es lo que hacen muchos. No, déjela como está, déjela íntegra como está. No me la refine. No la ponga blanquita, que más que blanca es ella. ¡Alabado sea Dios! Santiago se la sirvió como era. ¡Adúlteros! Me parece que es una bocina grande y lo gritó que se tumbó la iglesia. ¡No sabéis! Como diciéndole, ignorante. No saben que la amistad con el mundo es enemistad con Dios. Y fíjense que, quiere decir que aún en la primera iglesia el diablo trataba de meter el mundo. Pero los hombres que estaban al frente le daban un puntapié al diablo y al mundo también. La responsabilidad es lo que están al frente. La responsabilidad es de los que están en el liderato. La responsabilidad es de los que se llaman evangelistas y pastores. De no permitir que el mundo entre en la iglesia. No permitir que el modernismo, la mundanalidad entre. Usted como pastor y yo como evangelista somos los responsables. Si nosotros lo permitimos, somos adúlteros también. Sonríese, que el Señor le ama. Tenemos que hablarlo como está, para que el pueblo se santifique, el pueblo se limpie, el pueblo se llene, el pueblo y asaja llama, el pueblo se colme de vida, de poder de Dios, por la radio, por la televisión, en la campaña, en la calle, en la iglesia, donde quiera hable la palabra como está. El que se quiera ir, que se vaya. Alabado sea Dios. Bendito sea Dios. Y si el que más ofrenda da en la iglesia no le gusta, que se vaya con tu ofrenda a otro lado. Que esto no es camino de dinero, ni es camino de codicia. Esto es camino de vida, camino de fe. Camino de santidad, camino de espiritualidad, camino de palabra de Dios, palabra de Dios, amén, para que el pueblo crezca y se alimente. ¡Gloria sea Dios! Mi alma te alaba, Jesús. Ahora, oiga esto bien y entiéndalo. ¿Por qué Santiago le dijo adúlteros a esos creyentes? Adúlteros le dijo. Si están en amistad con el mundo, están en adulterio, le dijo. ¿Por qué le dijo eso? Porque Cristo lo había hablado claro y él lo oyó. El príncipe del mundo es el diablo. El que está en amistad con el mundo está casado con Satanás. Rompa ese, divórciese hoy. Mi alma te alaba, Jesús. Rompa ese matrimonio que es ilegal. Es un matrimonio de engaño. Si está casado con el mundo, está casado con su príncipe. Está abrazado con Satanás. Y entonces usted dice, soy evangélico, como los creyentes que estaban en Santiago predicándole. Pues el que dice que es evangélico está casado con Cristo. Que si usted tiene dos esposos, usted está en adulterio. ¿En qué está el punto? Que usted no puede tener dos esposos, porque si tiene dos esposos está en adulterio. La mujer que tenga dos esposos es una adúltera. Y el varón que tenga dos esposas es un adúltero. Se tiene que conformarse con una nada más, que es lo que enseña el evangelio. ¡Alabado sea Dios! Espiritualmente es lo mismo. Si somos creyentes, tenemos que estar desposados a un solo esposo, Cristo. En el Antiguo Testamento, el Señor estaba casado con Israel, esa era su esposa. Y cuando comenzó a fornicar con el mundo, y adorar los ídolos, y hacer todo lo que era abominable al Señor, el Señor los desechó, se apartó de ellos. Los echó fuera y dijo, adúltera, fornicaria, le dijo a su esposa. y se tomó otra esposa, y ahí estamos nosotros ahora, injertados ahí como abortivos, nos pegamos. ¡Alabado sea Dios! Que sí, que por adúltera, Israel, la esposa original del Señor, fue echada afuera. Porque fue infiel al Señor. ¿Cómo fue infiel? Porque se confraternizó con el mundo. Ahí está la infidelidad. Y Santiago conocía muy bien eso, muy bien. Por eso le dijo a los creyentes, ¡adúlteros! Van a ser como los judíos, le dijo, ¡adúlteros! No saben que la amistad con ese mundo asqueroso del diablo es adulterio, es enemistad con Dios. Ahora, usted dice que es evangélico, usted dice que es creyente, y está en amistad con el mundo, está en adulterio, pero en esta noche, dele un puntapié al diablito ese. En esta noche dígale, Señor, mis amores van a ser solamente contigo. Perdóname adulterio. Y en el segundo que usted hace esa decisión, la sangre de Cristo lo limpia. La sangre de Cristo disuelve ese pecado. La sangre de Cristo desaparece eso. Dios lo mira y se sonríe y dice, qué nene fiel, qué nene lindo. Ese nene es mío, ese nene nunca adulterado. Dios lo olvida. A lo profundo de la mar es echado eso. Porque Dios perdona y olvida. No lo puede acusar nadie usted después. Si a los 3 minutos de usted haberse arrepentido, Señor, es a ti nada más que te voy a dar. Dios lo perdonó y lo lavó con sangre. A los 3 minutos va el diablo allá arriba y dice, ese es un adúltero. Mira, está en fornicación conmigo abajo. El Señor le va a decir, diablito mentiroso, ¿cuándo fue eso? Sí, todo el tiempo estaba viendo televisión, lucha libre, boxeo allí. Tú lo sabes. El Señor dice, no, yo no lo sé. No veo eso, no está en los libros míos apuntados aquí arriba. No me acuerdo eso. ¿Cuándo fue eso, diablo? Mentiroso. Retírate para abajo otra vez. ¡Alabado sea Dios! Y el diablo sabe que es verdad. Pero el diablo quiere ir por encima de la sangre y no puede. Porque cuando usted se acepta al Señor, o usted se arrepiente, o usted dice, Señor, yo cometí esta falta, perdóname, la sangre de Cristo limpia eso, la sangre de Cristo cubre eso, la sangre de Cristo disuelve eso, Dios ya no lo ve, Dios ya no se acuerda, y aunque el diablo lo acuse, Dios dice, no me acuerdo de eso, diablo, está limpiecito, es santo, está precioso ante mis ojos, ¡gloria sea Dios! Esta noche venga Cristo y lávese en su sangre. En esta noche venga Cristo y comience una vida nueva con Él. En esta noche venga Cristo y todo lo malo que usted ha hecho desaparecerá. Usted quedará limpiecito delante de Dios. Dios se va a gozar con usted como un hijo más que Él adopta para que sea heredero de su reino. La carne y el mundo, si le damos oportunidad, nos van a hacer pedazos. Nos van a enviar a la eterna perdición. Pero hay un enemigo más y ese está suelto. Y ese es el diablo. Hay gente que cree que eso es una leyenda. Yo he oído gente llenarse la boca como muy sabio y decirme, yo creo en Dios, pero no creo en el diablo. Yo le digo, eso es lo que el diablo quiere, que usted no crea en él. Usted no crea que existe para darle como se le antoje a usted. Porque no hay enemigo más peligroso que el enemigo que usted no conoce. Sea bendito el nombre del Señor. Pero como usted conoce al enemigo y usted sabe cómo son sus trampas, usted se mueve a la defensa. Y como quiera que venga, usted está preparadito. Pero cuando usted se hace muy sabio, no, yo no creo que exista el diablo. El diablo se le ríe en la cara y le dice, ahora que te voy a dar duro, ignorante. Mi alma te alaba, Jesús. ¡Alabado sea Dios! Cristo prácticamente lo más que hizo en la tierra fue echar fuera demonios. Y lo dijo, he venido a deshacer las obras del diablo. Eso vino. Mira a ver si habrá diablo entonces. El apóstol Pedro predicó, primera de Pedro, capítulo 5 y verso 8, y dijo, vuestro enemigo, el diablo, anda como león rugiente buscando a quien devorar. Amigo, ¿quién ha impedido que usted acepte a Cristo? El diablo. ¿Quién va a tratar de impedir en esta forma que usted acepte a Cristo? El diablo. ¿Quién va a tratar de llevárselo de aquí en esta noche sin Cristo? El diablo. Pero hay alguien aquí más grande que el diablo en esta noche. Hay alguien aquí que venció al diablo ya. Hay alguien aquí que se le paró en la cabezota al diablo y dijo, ¡diablo, te pongo bajo mis pies! Ese es Cristo Jesús, el Hijo de Dios. Está ahí a su lado, está ahí junto a usted. Le ama a usted, le ama tanto que murió por usted. Le ama tanto que derramó su sangre por usted. En esta noche, ríndase a Jesús. Y no hay diablo que pueda con usted. ¡Alabado sea Dios! Que es su noche de victoria. Juan capítulo 10 y verso 10, Jesucristo dijo, Satanás, solo viene a matar, robar y destruir. Oiga eso bien, qué clase de ladrón. A matar en cualquier forma, físicamente, espiritualmente, materialmente, lo va a tratar de hacer pedazo como quiere. Robar, le va a tratar de robar a usted lo más grande, la salvación del alma. Destruir, va a tratar de destruirle sus hijos, su hogar, su esposa, sus familiares, todo lo que usted ama. Cristo dijo, pero para eso fue manifestado el Hijo de Dios, para deshacer las obras del diablo, para buscar y salvar todo lo que se había perdido. ¡Alabado sea Dios! Así que en esta noche usted dígale, diablito, hasta esta noche fuimos compañeros. Hasta esta noche estuve bajo tu potestad, porque el príncipe del mundo es el diablo. Pero en la cruz del Calvario Cristo lo venció. En la cruz del Calvario Cristo legalmente le quitó las propiedades. En la cruz del Calvario Cristo redimió toda la creación. Toda la creación fue comprada otra vez para atrás y está legalmente en las manos de Dios. Lo que pasa es que el diablo está suelto todavía. Y como el diablo no reconoce justicia de ninguna clase, sigue ejerciendo presión en forma ilegal sobre la humanidad. Y todo el que no viene a Cristo a buscar la redención que está ya obrada, la libertad que fue ya comprada, sigue siendo esclavo del diablo cuando Cristo lo libertó en la cruz. Y sí, que todo el que está en pecado está como aquel reo que lo condenaron a la silla eléctrica y lo metieron al calabozo y está esperando la muerte ahí. Y de pronto se abrió el calabozo y le dijeron, la justicia encuentra que usted es inocente, se puede ir. Y él dice, no, yo no creo eso, me voy a quedar aquí. Quiero la silla eléctrica, yo merezco eso. Y ahí se queda. Y ahí usted está encerrado porque usted se le antojó quedarse encerrado porque lo habían libertado. En la cruz Cristo lo libertó ya. Si usted se le antoja seguir en pecado, seguirá en ese calabozo del pecado y seguirá moviéndose hacia la eterna perdición, hacia la silla eléctrica del infierno, hacia la condenación eterna, cuando Cristo ya compró la libertad para usted. Dígale al diablo en esta noche, diablo, yo soy libre, aunque usted ya ha cometido más pecados que Caín y que Barrabás. Dígale, diablo, soy libre, porque Cristo lo libertó en la cruz. Diablo, me salvé, soy salvo, creo en Jesús. En cuanto usted diga ya en las tribunas, ya, soy, creo en Jesús, usted es salvo, creo en Jesús, usted es libre, creo en Jesús, usted es limpio, creo en Jesús, la sangre lo limpia, alabado sea Dios. Abre esa boca que con la boca confesamos para salvación. Abre esa boca que con el corazón creemos para la justicia, pero con la boca hablamos para salud. Esta es su noche. Ahí donde está ahora mismo, declárese salvo, declárese de Cristo. Soy tuyo, Señor, te amo. Soy tuyo, perdóname, me arrepiento. Si se muere ahí mismo, se va para el cielo ahora mismo. Se ha glorificado el nombre de Dios. Esta es su noche. Usted no puede permitirle un diablo derrotado que le siga esclavizando, siga siendo su dueño, el dueño de su hogar y lo que usted ama. Cuando Cristo lo compró usted con sangre para que usted sea propiedad de Dios. Venga Jesús en esta noche, sálvese. Satanás no anda solo, tiene un ejército. Un gobierno que se quedan pequeñitos los grandes gobiernos de las naciones. Los gobiernos de las naciones son gobiernitos al lado del gobierno de Satanás. Ahí hay potestades, principados. Ahí hay de cuánto tipo de demonios hay. Desde malicias espirituales de esas que molestan a la gente hasta príncipes satánicos terribles. Demonios que el Señor dijo, si no es con oración y ayuno ni quien los eche fuera. Sea bendito el nombre de Jesucristo. Él mismo tuvo que orar y ayunar para poder echar fuera a los demonios. Que sí que es un gobierno organizado, que no se divide. El Señor lo dijo, Satanás no se divide. Él sabe que un reino dividido no subsiste. Por eso que nosotros los creyentes tenemos que unirnos cada día más. Y los pastores cada día más unidos. Y los evangelistas y pastores cada día más unidos. Y cada día más agarrados unos de otros y amándonos cada día más. Y si falló aquel, vamos a perdonarlo y abrazarlo y a buscarlo y a decirle, hermano, te amamos. Y echaron a los chismes, y echaron a las murmuraciones y las críticas. Dios no nos llamó a juzgar ni a criticar, nos llamó a amarnos, amados los unos a los otros, como yo se ha amado. Alabado sea Dios, para que haya unidad. Necesitamos la unidad a todo costo. Imposible que el diablo sea más inteligente que nosotros. Tenemos la mente de Cristo, por lo tanto hay que pelear por unidad. Hay que bajarnos y hay que bajarnos. Hay que humillarnos y hay que humillarnos. Hay que perdonar. Hay que movernos al hermano aunque nos haya dado en la cara. Abrazarlo y a buscar unidad. Porque tenemos que unirnos para que la batalla de los últimos días sea la victoria aplastante que Dios quiere darle al diablo en estos últimos días, arrebatándole millares y millares de almas. Alabado sea Dios antes de que la puerta se cierre. Gloria sea Dios. Que sí que es el tiempo decisivo. tiempo final. Satanás haciendo lo último, como el león rugiente buscando a quien devorar. Él sabe que está derrotado. Él sabe que Jesús lo juzgó en la cruz y lo venció y lo encontró culpable de su maldad. Él sabe que no tiene ya oportunidad, pero está como el criminal acorralado, tratando de llevarse con él los que pueda, disparando como ese que está loco, que sabe que lo van a matar, y dispara la ametralladora en abanico. Digo, aquí me llevo los que pueda, aunque me maten después. Y el diablo sabe que él está muerto y perdido ya, que va para el lago de fuego y azufre, que ese es su destino eterno, que será atormentado por los siglos y los siglos junto a todos sus ángeles. Él lo sabe, pero dice, pero me voy a llevar a ese que está ahí conmigo, me voy a llevar a aquella, me voy a llevar a aquel otro, me voy a llevar a todos esos evangélicos que están tibios. Sonríase, que el Señor le ama. Mi alma te alaba, Jesús. Y me voy a llevar todos los ministros, pastores y evangelistas que están pensando más en dinero que en la palabra de Dios y en las almas. Y que alaba, ¡Sahayahamaya! Y si no nos arrepentimos a toda profundidad y nos ponemos a movernos en la palabra, nos lleva. Porque nadie inmundo entrará en el reino de los cielos. Que sí que es la época de agarrarnos de Dios como nunca antes y humillarnos a Dios como nunca antes. Y si estamos limpios, limpiarnos más. Y si estamos santos, santificarnos más. El tiempo es corto, el tiempo es breve. Y unirnos, unidos, en batalla final. El enemigo no es el otro pastor, el enemigo no es el otro evangelista, el enemigo no es el otro hermano, el enemigo no es la otra denominación, el enemigo no es el otro líder del concilio, el enemigo es el diablo. Ese es el enemigo, ese es el que hay que aplastar. Alabado sea Dios, a ese es el que hay que romperle el cráneo. Bendito sea Dios. Y esta es la época decisiva. Satanás y su ejército se mueven como nunca antes contra la humanidad y contra la iglesia del Señor. Pero el poder de Dios se está moviendo como nunca antes también. Y en los últimos días el Señor dijo, derramaré mi espíritu sobre toda carne. Y sobre mis siervos y sobre mis siervas derramaré de mi espíritu en aquellos días. Yo sí que en esta época final, cada pastor, cada evangelista, reclamemos una unción mayor. Reclamemos esa unción nueva que el Señor prometió para los últimos días. Una unción de autoridad total contra Satanás. Una unción de poder para orar con más profundidad. Una unción de poder para sanar a los enfermos. Una unción de poder para movernos en salud. Alabado sea Dios, que el germen que nos toque se muera. Alabado sea Jesús. Gloria sea Dios. Esta es la época decisiva. La época en que Dios está poniendo todo su poder en la batalla. Porque el tiempo se acaba, pronto será tarde. La carne, el mundo y el diablo van a tratar de hacerte pedazo. Pero en la cruz Jesucristo crucificó la carne. En la cruz Jesucristo quitó toda maldición. En la cruz Jesucristo venció al mundo. En la cruz Jesucristo venció al diablo, lo encontró culpable, lo declaró condenado y perdido. En la cruz Jesucristo compró todo para nosotros. Por lo tanto, venga Jesús y líbrese de la maldición de la carne. Venga Jesús y líbrese de la maldición del mundo. Venga Jesús y líbrese del diablo. En Cristo somos más que vencedores. Por la obra que hizo en la cruz para toda la humanidad. Afírmese en Jesús y viva. Cada amigo que está aquí, no se vaya sin Cristo por nada, porque sin Cristo usted perecerá. Y los que usted ama en su casa perecerán. Pero con Cristo, cree en el Señor Jesucristo y serás salvo tú y tu casa. Esta es la noche, Cristo le llama. Esta es la noche.
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es un milagro, cuando el milagro pase todos los días. En lugares deleitos, y es hermosa la heredad que me ha tocado. Bendeciré a Jehová que me aconseja y aún por las noches le enseña mi conciencia. Porque está a mi diestra, porque está delante de mí, yo no seré conmovido.

conmigo, tú tienes el control. Tú tienes el control. Nunca pierdes el control. Yo no sabía que esa canción yo la había escrito para mi proceso. Porque no me había pasado nada antes de que yo escribiera esa canción. Cuando yo la escribí. Pero Él sabe cómo tener detalles con nosotros. Cuando eres su hijo. Y cuando eres uno que no solo ha sido marcado por Él, sino cuando tú has causado algo en el corazón de papá.

Aunque afligido yo y necesitado, Jehová pensará en mí. Mi ayuda y mi libertador eres tú, Dios mío, no te tardes. Salmos 40, 17. 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
1: Un hombre que no se puede resistir ante una falda. ¿Va a ser siempre así? ¿Puedo cambiarlo?
2: Cambiar a alguien es algo difícil. Con toda seguridad no se logra a base de quejarse, lamentarse y reprender. Eso solo hace que la persona se empecine más en su posición y pelee hasta el final. Lo que usted puede hacer es aclararle a su esposo que él no la puede tener a usted y también tener un harén, y que tiene que escoger entre su lujuria y su amor. El simple hecho de expresar estas alternativas verbalmente no lo va a obligar a escoger. Él preferiría tener ambos juguetes. Usted debe ser firme y respaldar sus palabras sin titubear con acciones decisivas. Recuerde que en esa hora difícil, Dios puede cambiar a su esposo y la crisis podría ser un medio divino para hacerlo volver en sí.

0: Pareciera que he pasado toda mi vida tratando de ser alguien más en este mundo de expectativas, donde el valor depende de lo que otros quieren que tú seas. Me he convertido en todo lo que el mundo espera de mí y ocultado mi verdad. Mi alma se halla escondida. He escondido mis necesidades más profundas. He aquietado la danza de mis pies. He callado la música que crece en mi espíritu. He ignorado sueños que gimen por ser libres. He encerrado mis luchas por temor a la decepción. He desechado mi honestidad por si alguien se ofende. He cubierto mis preguntas con oraciones fervientes. He llenado el silencio con canciones resonantes. He negado mi dolor. He detenido mis lágrimas. He enmudecido mis gritos en un mundo en donde todo parece indecente. He remendado mis heridas con ocupaciones. He censurado mis temores fingiendo tener fe, pero la realidad es que nadan las dudas en mi mente. Y me escondo, pretendiendo ser alguien que lo tiene todo resuelto. Pero cuando estoy a puertas cerradas y la presión se aleja, hay alguien que viene hacia mí, mencionando aquellos lugares que borré y escondí, donde mis anhelos están atados a mi vergüenza y mi voz ha olvidado cómo expresarse, con mi autoestima destrozada y con mi alma que clama ser libre. Es ahí donde el amor sopla sobre las brasas de la llama moribunda, remueve la máscara de mi rostro, menciona mi verdadera identidad y le pide a mi alma que se levante otra vez, porque el amor no oculta lo débil, sino que abraza a quienes la vida castigó. El amor deja que las lágrimas corran libremente. El amor se lamenta enormemente de los que se duelen. El amor expresa los temores sin temor a las opiniones. El amor acepta que a veces él mismo ha sido olvidado. El amor lleva las heridas como signo de grandeza. El amor sujeta lo equivocado. El amor entona su canto verdadero. El amor danza como un niño. El amor sueña ferozmente, salvajemente, sin necesidad de impresionar. Porque el amor conoce su grandeza y lo muestra al mundo. El amor me sostiene, me habla. Y esto es lo que el amor me dice. Te acepto tal y como eres, hijo de gracia. Sal de las sombras y muéstrame tu rostro. Mírame a los ojos, mírate reflejado, descubierto en mi perfección.
1: Jesús le dijo: si puedes creer, al que cree todo le es posible. Marcos 9:23.

0: tienes una herramienta poderosa. Dios nos ha dado la oración para que clamemos a Él. Es tiempo de orar. Recuerda que la oración eficaz del justo puede mucho. Ora, clama a Dios.
1: El Espíritu Santo viene y se apodera de este lugar y de cada lugar donde estamos conectados. Y lo que una vez hizo, lo hará otra vez en nosotros. Y aún mayor. Te bendecimos, Señor. Te adoramos. La tierra está llena de tu gloria y eres bienvenido, Espíritu Santo. Entrónate.

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3: Marcos 11. Vamos a leer desde el verso 1. Dice: cuando se acercaban a Jerusalén, llegaron a Betfagé y a Betania, junto al Monte de los Olivos. Jesús envió a dos de sus discípulos con este encargo. Alguien diga encargo. Encargo: vayan a la aldea que tienen enfrente. Tan pronto como entren en ella, encontrarán atado un burrito en el que nunca se ha montado nadie. Una troca salida de la agencia, 0 kilómetros. Desátenlo. Sí, fue un modo de transporte importante, o sea, de verdad, de alto. Era Suburban, o sea, era, bueno, no, de verdad. Entonces dice: y si alguien les pregunta por qué hacen eso, díganle: el Señor lo necesita y enseguida lo devolverá. Todo lo que Dios nos pide, lo devuelve. Y no lo devuelve igual, lo devuelve multiplicado y bendecido. Dice: díganle que lo necesita y lo va a devolver. Verso 4: fueron, encontraron un burrito afuera en la calle, atado a un portón, y lo desataron. Entonces algunos de los que estaban ahí preguntaron: ¿qué hacen desatando el burrito, la troca de 0 kilómetros? Ellos contestaron como Jesús había dicho y dejaron que lo desatara. Imagínense, sí, está bien, llévenselo, no pasa nada. Llevaron pues el burrito a Jesús y luego pusieron encima sus mantos y él se montó. Y muchos tendieron sus mantos sobre el camino, otros usaron ramas que habían cortado en los campos. Tanto los que iban delante como los que iban detrás gritaban. ¿Cómo gritaban? Hosanna, bendito el que viene en el nombre del Señor. Bendito el reino venidero de nuestro Padre David. Hosanna en las alturas. El título del día de hoy es Un burro y mil detalles. Sí, aunque no le parezca bueno el título, así le quise poner, ¿ok? Va a ver por qué ahorita. Si usted ha volado en avión una o muchas veces, se va a dar cuenta que hay dos, tres tipos de personas que suben al avión, pero por lo menos dos. Uno que se sube todo emocionado: vamos a ir a no sé dónde, a Cancún, vamos a ir acá, qué padre, ya me estoy imaginando la playita, y está emocionado. Y luego otra persona que se sube así todo: no se vaya a caer el avión. Y están estresados. ¿Le ha visto eso o no? Sí, entonces hay uno que está confiado, alegre, bien feliz, echando la fiesta, y el otro así como todo preocupado, ¿qué va a pasar? Y ojalá y si lleguemos. Y está con su rosario todo el tiempo así. Está, de verdad, puedes ver dos tipos de personas, ¿okay? ¿Por qué? Porque uno tiene confianza y el otro no. Uno dice: no, sí, no conozco al piloto, pero seguro sabe pilotear bien esta onda, ¿verdad? No conozco los mecánicos, pero seguro revisaron el avión bien. Nunca me he subido a este avión, pero seguro está bien, creo. O sea, él confía pues que todo va a estar bien y que va a llegar, ¿sí? La otra persona dice: ¿y qué onda con el piloto? ¿Y será su primer vuelo? ¿O qué onda? ¿Y este avión será viejo, nuevo? ¿Y de dónde? ¿Y será el Boeing que se cayó hace poquito en aquel lado? Y ahí están todos. Entonces, ¿por qué? Porque uno confía y uno no confía tanto. Y el que confía dice: todo va a estar bien, vamos a salir bien, todo va a estar bien. Pero el que no, se la vive estresado. ¿Por qué? Porque estás poniendo tu vida en las manos de alguien más. Y el asunto es este: tú y yo podemos decidir confiar y poner nuestras vidas en manos de Jesús y vivir con gozo y decir: no, Dios, esto va a estar bien, vamos a llegar, va a ser extraordinario, pase lo que pase, Dios va a resolverlo, vamos a estar bien. O puedes vivir toda la vida: quién sabe qué va a pasar y cómo vamos y qué va a suceder y quién está a cargo. Tu gozo depende de en quién estás confiando. Tu gozo depende de en quién has puesto tu fe y tu confianza. No sé tú, pero yo decido creer que Jesús es el mejor piloto, que Él está llevando mi vida a un buen destino, que todo va a estar bien, que Él va a guardarnos. Vamos, si va a aplaudir, hágalo con ganas, iglesia. La verdad es que tú y yo fuimos diseñados no para ser el rey de nuestras vidas, pero para confiar nuestras vidas en un rey perfecto. Y la diferencia entre cómo alguien vive con gozo y con paz y descanso, o alguien que vive afanado, estresado, temoroso, preocupado, cansado, es la confianza que ha puesto o no en Cristo Jesús. De hecho, en la Biblia más de 300 veces aparece la palabra o la instrucción: no temas, no te preocupes, no te afanes, no tengas ansiedad. Más de 300, un predicador dijo 365 veces. Una para cada día del año. ¿Por qué? Porque todos los días hay algo que, ¿y qué va a pasar? ¿Y cómo le voy a hacer? ¿Y qué va a suceder? Pero tú y yo podemos descansar en que el mejor líder, el rey perfecto, está a cargo de nuestras vidas. Mi vida está en sus manos. Y aunque, escuche, y aunque me suba un avión que se cae, tengo boleto directo al cielo. Todo va a estar bien. Esa clase de gente vive con gozo, vive con gozo. Dice Andrés, pero es que ¿cómo puedo tener gozo si no todo está resuelto en mi vida? Pues eso me recuerda, en la casa tenemos dos o tres fechas de comidas importantes al año. Una de ellas, Acción de Gracias, Thanksgiving. Y en Thanksgiving es un legado que recibimos de nuestros abuelos, bisabuelos, mi mamá, la mamá de Kelly. Ahora lo practicamos nosotros. Ahora en la casa es donde se reúnen todos. Y Kelly prepara, le toca preparar el pavo y prepara una cacerola como de camote y le pone arriba, le pone bombones derretidos. Sí, extraordinario. Y hace un relleno de pavo y hace esto. Mi suegra trae comida, mi mamá trae comida, mi cuñada Katy trae comida. Entre todos juntan como 12 pies. Pay de manzana, pay de zarzamora, pay de pumpkin, pay de quién sabe qué. Tú entras a esa casa. Entonces, días antes, es más, semanas antes, literal semanas, ya estamos, ya va a ser Thanksgiving. Mi hermano que nunca me escribe, no, así me escribe, dice, oye, bro, ya va a ser Thanksgiving. Se pone de buenas la gente. Días antes estamos con la emoción y felices. ¿Por qué? Porque aunque no lo estamos degustando ahorita, ya tenemos el gozo de lo que vamos a probar. Cuando vas a ir a los tacos, tus tacos favoritos. ¿Cuáles son tus tacos favoritos? El consomecito. ¿Ah? ¿Cuáles son? ¿Qué? Antes de que vayas, ya te lo estás degustando. Uy, se me hace agua la boca. ¿Por qué? No lo tienes, pero lo estás imaginando. Cuando la gente recibió a Jesús en Jerusalén, sus vidas seguían bajo la opresión de Roma, sus vidas seguían bajo la opresión y caos del pecado, pero sabían, hay un rey que ha venido a solucionarlo todo, a arreglarlo todo. ¡Wow! ¡Qué día va a ser eso! ¡Qué extraordinario! ¡Vamos, iglesia! Jesús prometió restaurar, salvar, rescatar, y podemos gozarnos en eso. Confiar en Jesucristo produce gozo. Dile a tu vecino, descansa, confía, descansa en Jesús. Eso es lo que necesitas, tener gozo. Ok, ahora tres razones o tres cosas en el liderazgo de Cristo que podemos descansar. Número uno, Jesús es rey de los detalles. Es rey de los detalles. ¿Qué significa esto? Pues pensemos en lo que acabamos de leer en Marcos 11. Justo antes de la entrada triunfal de ese día, Jesús le dice a dos de sus discípulos, les dice, oigan, vayan a la aldea que está enfrente y desaten el burrito que encuentran ahí. Entonces ahí van los discípulos, qué valientes los dos discípulos. Yo me imagino la conversación entre el discípulo preocupón y el discípulo confiado. Siempre hay en parejas un discípulo preocupón y un discípulo confiado. Es más, Dios le encanta casar a gente. Uno confiado y uno preocupón. Es una chulada esa onda. Entonces yo me imagino la cabina, iban así en camino. oye, y si nos golpean los dueños del burrito y si mandan a la policía, ¿y qué nos va a pasar? Y es de, tranquilo, hombre, Jesús resucitó gente, hasta el Pedro caminó en el agua, tranquilo. Entonces, sí, pero que ahí se ahoga, ¿y qué nos va a pasar a nosotros? Y entonces tienen la conversación y por fin llegan. Pero qué valiente que los discípulos le hicieron caso sin saber a dónde iban ni qué les iba a pasar. Piénselo así, pero hicieron caso. Luego llegan con el burro y dicen que los burros, puede, si no te conocen, te muerden, te patean, se enojan. Pero el burro, agarra el burro, vamos pues. No dijo nada, no mordió, no se enojó, no pateó, siguió. Y luego los dueños del burro, se está llevando, la troca nueva, ¿qué onda? Jesús lo necesita, al rato lo regresa. Ah, bueno. Que alguien llegue a tu casa, agarre las llaves de tu carro y se lo lleve. Y te dice, ¿qué estás haciendo? Jesús te lo necesita. Ah, sí, llévatelo. Imagínate esa onda. Yo veo, ¿cómo es que Jesús está acá? Jesús ni siquiera está en esa aldea, Jesús está acá. Y les dice, vayan y van a encontrar el burro. Les van a preguntar que para qué. Les dicen esto y me lo traen. Y Jesús desde acá resolvió los detalles allá. Desde acá, el burro recibió instrucciones, el dueño recibió instrucciones, los discípulos recibieron instrucciones en el camino que no medio querían, y Dios organizó todo. ¿Por qué? Porque había una profecía cientos de años atrás que decía, alégrate, es Zacarías 9:9, alégrate, oh hija de Sión, tu rey viene a ti, montado sobre un burro, justo, victorioso, humilde, montado sobre... Ahí está, Zacarías 9:9. Una profecía de cientos de años atrás. Y Jesús pudo haber dicho, oye Padre Celestial, ¿será que nos brincamos esa profecía? Digo, ya he cumplido un montón y voy a cumplir un montón más en la cruz. Quiero estar ahorita con mis cuates. Todo este show no. Pues ahorita. Pero era una palabra profética. Y Jesús cumplió la palabra profética. Y por su compromiso para cumplir lo que había prometido, organizó los detalles de lo que era necesario para un burro. ¿Me está siguiendo acá? ¿Para un burro? ¿Por qué? Porque así lo había prometido Dios. Escuche, todo lo que Dios te ha prometido lo va a cumplir. Y escucha, y va a organizar los detalles necesarios para que cada promesa que te ha dado se cumpla. Él va a hablar con el dueño del burro, con el burro mismo. Él va a mandar instrucciones. No, si usted va a aplaudir, o sea, ¿por qué vivimos estresados? ¿Por qué vivimos sin gozo? Porque estamos preocupados de que eso no va a poder suceder. Cuando, saben mi historia, cuando yo quería con Kelly y Kelly no quería conmigo, hasta hay un libro que se llama Solo Quiero Que Sepas, porque así me decía. Si usted quiere saber todo el chisme, lea el libro, ahí está todo, la novela está ahí, tal cual. Pero de plano, después de unos años que me decía que no, en enero de 1998, claramente el Espíritu Santo me dijo, Andrés, suelta a Kelly. Es más, suelta el sueño de casarte, entrégamelo. No, ya no le busques, tranquilo ahí. Y solté en enero del 98 a Kelly y el sueño de casarme. Y lo dejé allí, pasaron meses. Yo me enfoqué en Dios, en mis estudios, en madurar, en crecer. Dios tenía que hacer cosas en mi vida. Al final del semestre, meses después, Kelly me llama a la escuela. ¿Saben la historia? No los voy a contar. ¿Quién la historia? Lean el libro. Ahí está el drama. Pero me llama de la nada y platicamos. Un par de meses después, nos hacemos novios. Y yo le pregunto, el día que se hizo mi novia, le digo, ¿por qué me llamaste aquel día? ¿Qué te movió a llamarme? Si ni me contestabas mis correos, ni mis cartas, ni nada. De pronto me llamas, ¿qué sucedió allí? Me dice, es que mi mamá esa noche entró a mi cuarto y me dijo, Kelly, si Andrés regresa este verano de vacaciones de la universidad con otra novia, ¿tú estarías bien con eso? O sea, no fue ni una conversación espiritual, ¿eh? No fue ese, No fue así de que Kelly, el Señor me habló anoche, se me aparecieron tres ángeles y yo, cero. Así fue una conversación de mamá, de hasta de celos. O hasta usó los celos. Dios usa al diablo para hablarte. Es una cosa impresionante, ¿va? Hasta usó los celos. Y Kelly dice: ese día me di cuenta que te amaba. Entonces, escucha acá: yo estoy en el Instituto Bíblico. Yo no estoy ya ni orando por Kelly. De verdad. Yo ya lo solté. Yo pensé que no iba a casar. O sea, yo dije: ni para qué orar. Ya Dios me dijo: está bien, lo solté. Ni lo estaba pidiendo. No le di una propina a la suegra, así que suegra, écheme la mano, usted puede la, o sea, no le solté un soborno, nada. Dios dijo: esto es lo que quiero para Andrés y Kelly, me voy a encargar de los detalles. Y así Dios le habló al burro, le habló al dueño. No, perdón, amor, son paralelos nada más aquí. No, son paralelos de la historia, ¿verdad? Pero escucha. Dios puede hablar, mover, cambiar, controlar. Dios puede abrir puertas, cerrar puertas, darte favor. Vamos, si lo crees, iglesia, dale un fuerte aplauso al Señor. Dile a tu vecino, Jesús se encarga de los detalles. Vamos, digas, Jesús. Entonces, quiero decirte algo. ¿Qué significa esto? Que a veces Dios a ti te va a pedir, escucha, a veces a ti Dios te va a pedir que seas como los discípulos y que hagas la chamba de seguir una instrucción. A veces te va a pedir que seas el burro. A veces te vas a pedir que seas como el dueño del burro, que sueltes algo que te está pidiendo. Sí. El día de ayer estábamos en un lugar donde venden helados. Sofía, cuando estamos el sábado por acá, dice: quiero un helado. Entonces vamos y pide uno de yogur con fresa y nos sentamos allí a ver pasar los perros. Pasó un chau chau que parecía león, pasó un perro eléctrico, pasó haciendo todo tipo de cosas, unos viejitos fumando, así todo. Y ahí sentado en una mesa a un lado estaba una ancianita, una mujer anciana, con su enfermera. Y llegaron a vendernos flores, lilies. Y dije: no, gracias, que el Kelly no quería. Y cuando se está yendo las flores, volteo y veo a la ancianita. Y el Espíritu Santo me dice: cómprale flores a ella. Y le dije a Kelly: oye, con todo respeto, amor, no te vayas a ofender, ¿verdad? No tengas celos, ¿verdad? Compramos un ramo de flores y con Sofi nos paramos y se lo entregamos a la señora. Cuando llegamos con la señora, digo: señora, que sentimos regalarle estas flores. ¿Por qué motivo? ¡Ay, joder! Dije: no, nomás porque lo sentimos hacerlo así. Ah, bueno, muchas gracias. La enfermera es la que estaba emocionada, la señora así como que: ¿qué me quieren pedir esta gente? Y lo dejamos allí y nos fuimos calladitos y nos salimos. Y Sofi me pregunta más adelante: papá, ¿por qué hiciste eso? Le digo: porque Dios me pidió que lo hiciera. ¿Pero por qué? Le digo: no sé, no tengo idea. Dice: ¿por qué la mujer como que no lo recibió muy bien? Le digo: tampoco sé. Me dijo: entonces no lo hubieras hecho. Le digo: no, sí, claro que sí lo eres. Le digo: porque tú no sabes todo lo que está pasando en la vida de esa mujer, pero el Espíritu Santo sí sabe. El Espíritu Santo sabe que quizá ella está teniendo ciertos pensamientos o está quizá recordando, o le pidió incluso a Dios: muéstrame que me amas o que te acuerdas. Tú no sabes. Yo solo fui una pequeña parte de su historia del día de hoy. En otras palabras, Jesús, si te está moviendo algo, hazlo porque podría ser parte del detalle para alguien más. Y créele a Dios que Él está moviendo a otra gente, hablando con otra gente. Él va a abrirte las puertas que quiere abrirte. Él va a cambiar ese asunto negativo hacia tu favor. Vamos, iglesia, Él es un rey de los detalles también. Segundo, vemos que Jesús es Rey Salvador. Sé que suena muy obvio esto, pero es Rey Salvador. ¿Qué significa? Jesús no vino a condenarnos, no vino a destruirnos por nuestro pecado, vino a salvarnos. ¿A salvarnos? ¿A salvarnos de qué, Andrés? Pues de un montón de cosas. Primero, a salvarnos de nuestra tendencia a separarnos de Dios. O sea, imagínate el cuadro, están las personas estas, la entrada triunfal, el Mesías, el rey. Días después, crucifíquenlo. O sea, lo cambiante de las emociones del ser humano. Así somos tú y yo. Un día, wow, sí, Dios, increíble. Ya no quiero ir a la iglesia. Ya Dios, ni sé si Dios existe. Y quién sabe. Así, tengo una tendencia de separarnos. Pero Jesús vino a salvarnos incluso de nuestra inconsistencia en nuestra fe. Vino a salvarnos de nuestro pecado. De nuestro pecado. La Biblia nos enseña que todos hemos pecado y estamos destituidos de la gloria de Dios. ¿Qué significa? Que no podemos tener amistad con Dios. No podemos estar cerca de Dios. ¿Por qué? Porque hemos pecado. ¿Qué es pecar? Pecar es simplemente violar o desobedecer los ideales y los principios que están en la palabra de Dios. Todos hemos pecado. Unos más que otros, unos menos. Pero todos hemos pecado, y pecado es pecado. Y la Biblia enseña que eso nos separa de Dios. Pero no solo te separa de una amistad con Dios aquí y ahora. Dice la Biblia que si te mueres sin haber recibido el perdón de tus pecados, te vas a quedar toda la eternidad sin Dios. O sea, cuando mueras vas a resucitar, pero no en el cielo con Cristo, sino en un lugar de tormento eterno sin Cristo. Literal, la Biblia lo describe como un lago de fuego. Y Jesús vino a rescatarte de eso. Jesús vino a decir: yo no vengo a condenarte, vengo a que si pones tu fe en mí, yo perdono todos tus pecados y te haces amigo de Dios, hijo de Dios, hija de Dios. Y no solo una amistad con Cristo aquí en esta vida, pero en la eternidad, cuando resucites, resucitarás a una relación eterna con Dios, a la gloria de Dios, al paraíso de Dios. Vamos, iglesia, qué extraordinario es esto. Nos rescató de nuestros pecados, nos rescató de muerte eterna, nos rescata de un montón de cosas, nos rescata de asuntos que son más fuertes que nosotros. Hace 10 años, tenía 38 años, yo pasé una depresión muy grave, muy, muy grave. Una depresión que sinceramente yo no sabía cómo iba a salir. Estaba cansado, tenía ansiedad. Yo nunca batallé con ansiedad hasta los 38 años. Y yo no podía salir, creí que no iba a salir. Conozco amigos y familia que nunca ha salido. Y yo estaba diciendo: nunca voy a salir. Pero por la gracia de Dios en Cristo Jesús, Él me rescató de mi depresión. Me enseñó a hacer cambios en mis hábitos, me enseñó a hacer cambios en mi vida, me enseñó a hacer cambios en mi trabajo. No solo me sacó de la depresión, me ayudó a ejercer nuevos hábitos que me mantienen más sano. Pero Jesús te puede salvar. Te puede salvar de tus adicciones. Es que he intentado y no puedo. Dios puede salvarte de tus adicciones. Puede salvarte de un coraje. Puede salvarte de no poder perdonar a alguien. Puede salvarte de ansiedad. Puede salvarte de amenazas. En la reunión anterior, la primera reunión, al final se me acercó una pareja de la iglesia, muy agradecida porque por años su familia estaban en pleito con una propiedad que habían heredado varios hermanos. Y estaban en pleito, incluso grupos estaban amenazando a la familia. Era todo un tema legal de amenaza, complejo, de inseguridad. Y apenas hace unos días Dios intervino de una manera sobrenatural. Todo se solucionó, se liberó. Ahora es de ellos otra vez y están recibiendo esta bendición. ¿Por qué? Porque Dios es un salvador. Jesús es un gran rescatador. Quizá tú dices: Andrés, pero a mí me sucedió que yo perdí algo y ya no lo tengo. ¿Qué me dices de eso? Pues si perdiste algo, mejor dile: Dios, tu voluntad es buena, es agradable y perfecta. Si no lo tengo, me vas a dar algo mejor, me vas a dar algo que realmente me va a bendecir. Suelto eso. Dios quiere hacerte libre de la avaricia. Quizá lo que necesitas, tu libertad, es de la avaricia, es del enojo. Y después Dios puede darte algo mejor también. El punto es, la pregunta es: ¿de qué necesitas ser salvo tú el día de hoy? ¿De tus pecados? ¿De un asunto que no puedes soltar? ¿De un trauma? Jesucristo es un salvador. Un salvador. Y número 3, termino con esto. Si alguien pasa al piano: Jesús es un rey humilde. Jesús es humilde. Es poderoso para encargarse de los detalles. Es rescatador, pero también es humilde. Mira lo que dice el pasaje en Salmo 118. ¿Esto les ayuda? ¿Están bien? ¿Les ayuda? ¿Sí? Salmo 118. De hecho, de aquí recibimos el canto de Hosanna que están cantando años después en Jerusalén. De aquí, del Salmo 118. Están citando Salmo 118. Mira lo que dice, verso 25. Te rogamos, Señor, por favor, sálvanos, Hosanna. Te rogamos, Señor, haznos triunfar. Hosanna es una combinación entre tú eres Señor, sálvanos, danos triunfo. O sea, no solo rescátame, no solo me vas a sacar del lodo como veíamos la semana pasada, no solo me vas a sacar del foso, me vas a poner sobre una roca firme, voy a triunfar. No solo Dios me va a perdonar de mis pecados, me va a dar una vida que es de bendición y de integridad y de gracia. Rescátanos, haznos triunfar. Verso 26. Bendigan al que viene en el nombre del Señor. Desde la casa del Señor los bendecimos. El Señor es Dios y brilla sobre nosotros. Lean esto conmigo. Lleven el sacrificio y átenlo con cuerdas sobre el altar. Quiero que veas todo el cuadro. Quiero que veas cómo se conecta Hosanna, sálvanos, con Jesús montado en un burro, con un sacrificio en el altar. ¿Qué tiene todo esto que ver? Cuando los reyes entraban a una ciudad, podían entrar en un caballo de guerra con espadas, con violencia, o podían entrar en un burro. El burro no es que no era algo importante, era importante, pero el burro significa entro en paz, entro en amistad, entro en victoria. Entonces, Jesús no entró en un caballo de guerra haciendo la guerra. Jesús entró en paz. ¿Por qué en paz? Si había enemigos que destruir, no Roma, los enemigos que están en nuestra alma. ¿Cómo les iba a hacer guerra a nuestros enemigos? Porque Jesús era el sacrificio, escucha, que llevaban. Mira, pon otra vez el versículo, por favor, en pantallas. Es el verso 27. Pónganlo, por favor, verso 27. Ahí está. ¿Lleven qué? ¿Él? ¿Qué dice? El sacrificio y átenlo con cuerdas. ¿Qué estaba pasando aquí? Jesús, que es el león de la tribu de Judá, el rey de reyes, es también el cordero atado que está siendo llevado a la cruz del Calvario. ¿Lo puedes ver? No a un altar en el templo de Salomón, pero a la cruz del Calvario, en donde el cordero perfecto moriría por nuestros pecados. Jesús no vino para hacer la guerra contra ti, vino para estar contigo, vino para tomar tu lugar en la cruz del Calvario. Vino como un siervo humilde. Es poderoso para ordenar a un burro, poderoso para ordenar a un dueño, poderoso para conquistar, pero humilde para tomar tu lugar en la cruz del Calvario, porque le interesa tu vida, tu amistad. No es un rey lejano que mueve cosas desde lejos. Él es un rey humilde que tomó nuestro lugar, que está con nosotros. Me recuerda mucho a mi pastor Pablo Johansson. Cuando yo tenía 8 años, bueno, él venía desde que yo era niño a visitar a mis papás. Mis papás eran misioneros en aquel entonces, en Lázaro Cárdenas, en Morelia. Y venía cuando yo era niño y nos visitaba. Y me acuerdo muy claro, yo tenía 8 años en Morelia. Vivíamos en un lugar llamado Los Pinos. No aquí, no está el presidente, no, mi papá no fue presidente. Pero una colonia popular en Morelia, y se sentó conmigo en la banqueta un día, y de 8 años me dijo, enséñate conmigo y te voy a contar una historia. Me contó la historia de Timaru y Timaray, la misma historia que me había contado cuando tenía yo 2 años, 4 años, 6 años, ahora 8 años. Pero me acordé, fue la primera vez que me acordé, y me contó la historia de un elefante y un león en África, porque él fue misionero en África. Y me contó de Jesús y el amor de Dios a través de un león y un elefante. Una maravilla. Yo pienso ahora, años después, yo de 8 años no tenía ninguna conversación interesante que ofrecerle. No era un pastor o figura importante que pudiera añadirle algo a su vida. No había nada en mí que yo pudiera pagarle lo que él estaba invirtiendo en mí. Lo hizo solo por tomar tiempo. Él tenía 49 años, yo 8 años. Él hoy tiene 89 y yo 48. Ha sido mi pastor toda la vida. Y yo pienso, así es Jesús, pero en otro nivel. Con niños que no podemos regresarle nada, hacer nada por él, pero él dejó su trono, dejó su perfección, dejó su gloria, y no se sentó en la banqueta de una colonia popular, se colgó de una cruz. Y no solo nos contó historias de un rey y un elefante, dio su cuerpo como sacrificio vivo por nuestros pecados, para que todo aquel que en él crea no se pierda, mas tenga vida eterna. Qué rey tan extraordinario, que es poderoso, que es salvador y que es humilde y que me ama tanto para tomar mi lugar. ¿No amas a Jesús el día de hoy? ¿No es extraordinario nuestro Señor Jesús? Vamos, si vas a aplaudir, hazlo con ganas, iglesia. Ponte de pie. ¿Qué te diría el día de hoy? Que confíes en este rey Jesús. Si no has entregado tu vida a Cristo, si no eres cristiano, no de religión, pero de fe personal, quizá hoy es tu día para decir: yo quiero que Jesús sea mi Dios. Voy a confiarle mi vida a este rey de los detalles, a este rey salvador, a este rey humilde. A él sí puedo seguir. Si tú ya eres cristiano, pregúntate qué tanta confianza tienes en tu rey, qué tanta gratitud tienes. Quiero terminar con este versículo en Salmo 118, el mismo canto de Hosanna. Al final termina el salmista diciendo: tú eres mi Dios. Es más, léalo conmigo: tú eres mi Dios y te alabaré. Eres mi Dios y te exaltaré. Den gracias al Señor porque Él es bueno. Su fiel amor perdura para siempre. ¿Qué está diciendo el salmista? Está diciendo: el Rey Jesús nos salva, nos hace triunfar, es nuestro sacrificio. ¿Qué puedo hacer yo? ¿Cómo? ¿Qué puedo regresarle? Y nos dice dos cosas. Primero, decirle: tú eres mi Dios. Que Jesús sea tu Dios. No la cultura, no el éxito, no la aprobación de la gente, no el dinero, no lo que sea. Jesús, tú eres mi Dios. Tú eres mi Dios. Te entrego el control de mi vida. Creo en ti como mi Dios. Eso es número uno. Número dos, ¿qué está diciendo? Que le des gracias. Este domingo de Ramos, lo mejor que puedes hacer es vivirlo con gratitud, porque en unos días más Jesús fue a la cruz. Y qué mejor hacer hoy que decirle gracias por hacer. Gracias por resolver los detalles. Gracias por salvarme. Gracias por tomar mi lugar. Así que unos momentos ahí en tu lugar, si quieres cerrar tus ojos, si quieres abrir tus manos al cielo,

y dile gracias, Señor Jesús. En tus palabras, dale gracias. Dale gracias por todos los detalles que ya has resuelto en tu vida. Y ahora dile, Señor, yo hoy descanso en ti como mi Rey poderoso que se encarga de detalles.

Ana, sálvame, hazme triunfar, Señor. Hazme triunfar, no quiero vivir en el pozo, en el lodo, quiero vivir en la roca. Sálvame de esto. Ahora explícale que dos o tres cosas necesitas salvación. ¿Salvación de qué? Quizás ansiedad, quizás es un trauma, una adicción. Señor, sálvame. Y por último, Señor, gracias por ser un rey humilde. Gracias por tomar mi lugar en la cruz del Calvario. Gracias porque por medio de tu sacrificio tenemos paz para con Dios. Gracias. Un momento, si quieres poner tu mano sobre tu corazón y hacer esta oración de salvación conmigo. Quizá hay uno o diez aquí en línea que hoy va a entregar su vida a Cristo Jesús. Todo el mundo, te vamos a ayudar a orar, a hacer esta oración. Di conmigo: Señor Jesús, creo y confieso que eres el Hijo de Dios, el Salvador del mundo, que moriste en la cruz por mis pecados y resucitaste para darme salvación. Me arrepiento, recibo tu perdón, lléname con tu Espíritu Santo, transfórmame. Y desde hoy confieso que soy un hijo de Dios, una hija de Dios. Soy amado, soy bendecido, soy perdonado y tengo vida eterna. Amén y amén. Amén. Vamos a adorar juntos a Dios, iglesia.

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1: Jesucristo, Hijo de Dios, es probable que hayamos realizado muchas empresas en tu nombre y trabajado arduamente en tu obra. Pero hoy reconocemos que si no nos vamos contigo cuando tú vuelvas, de nada habría servido. Por eso hoy le pedimos al Espíritu Santo, al Ayudador y nuestro Consolador, que nos prepare para tu venida, pues sabemos que tú vuelves pronto.

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Jesús le dijo: si puedes creer, al que cree todo le es posible. Marcos 9:23.

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1: Aunque afligido yo y necesitado, Jehová pensará en mí. Mi ayuda y mi libertador eres tú, Dios mío, no te tardes. Salmos 40, 17. 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

dotado de favor y misericordia. Él nos ha hecho rey, sacerdote. Todo por gracia. Si algún favor tenemos, es esa corona que vino del Padre. Y lo que viene de Él fue

ninguno.

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1: ¿Palabras? Entonces, ¿qué crees? ¿Confían en ti las personas por las promesas que haces o por las promesas que cumples? ¿Dónde es que damos nuestros ejemplos más impactantes? ¿En la iglesia? ¿No sería sorprendente el descubrir que estemos dando nuestros testimonios más fuertes, por ejemplo, en la manera como manejamos nuestras empresas o en cómo nos portamos en casa? ¿Estás haciendo tu trabajo en forma mediocre? ¿Estás tratando mal a la gente, viviendo con extravagancia, engañando con los impuestos, fallando en tus promesas? Recuerda que tus acciones hablan tan fuerte que no se pueden oír tus palabras. Si decimos que somos cristianos pero nos falta integridad, incluyendo la financiera, ¿qué tipo de ejemplo estamos dando a los que nos rodean?

0: Cuando reflexiono, a lo largo de los años, en cada momento, siempre has sido tú. Desde el principio, cuando era un capullo acurrucado en tu tierra, un sueño enterrado en tu sombra, cuando me despertaste a la vida, al pálpito precioso, y con cada pulso, siempre has sido tú. Cuando recuerdo el gozo, las alturas arrebatadoras, cuando todo era invencible, fuiste tú, engendrando el color, danzando en el canto, corazón que salta en la hermosura rústica. Cuando pienso en la angustia, el dolor que ha marcado los años, te veo ahí, a mi lado, tu mano sobre mi hombro, besos y lágrimas, ojos inquebrantables. Cuando expresaba mis confines, me tomabas en tus brazos, mostrándome mundos desconocidos, susurrando horizontes escondidos. Jamás pensé alcanzarlos. Has sido mi maestro cuando necesitaba lecciones, mi papá cuando necesitaba brazos fuertes, padre cuando perdí el camino, el toque maternal cuando estoy al borde, pasión de amante en el llanto del corazón. Mi Señor en las tinieblas, mi Dios en la admiración y mi amigo, fiel y verdadero, siempre a mi lado. Cuando reflexiono a lo largo de los años, en cada momento, siempre has sido tú. Y mi alma es una cascada, una manguera rebosando alabanzas, un manantial de gratitud por todo lo que has hecho por mí, por lo resplandeciente que eres. Te exalto, canto a tu magnificencia. No queda más que alzar mi voz, que fluye con agradecimientos, exaltando tu hermoso nombre.
1: Jesús le dijo: si puedes creer, al que cree todo le es posible. Marcos 9:23.

Sin importar tu condición, Dios quiere restaurar tu corazón. Acércate a Él. Dios no te rechaza. El Señor te ama con amor eterno.

Días antes de mi último cumpleaños, mi esposa me preguntó acerca de que sí que me gustaría recibir en ese día especial. Y recuerdo que mi respuesta fue que no necesitaba nada, que no me tenía que regalar nada. Pero el día de mi cumpleaños me levanté y me senté al piano. Y pensando en la pregunta que me había hecho mi esposa, me puse a pensar en qué le respondería al Señor si Él me preguntara qué es lo que me gustaría recibir el día de mi cumpleaños. Y pensando en esto, escribí esta canción que se llama Este Día Especial.

0: Si es tu anhelo, díselo a Él. Es mi anhelo contemplarte, Jesús. Conocerte.
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Aunque afligido yo y necesitado, Jehová pensará en mí. Mi ayuda y mi libertador eres tú, Dios mío, no te tardes. 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

0: La Biblia nos enseña que la verdad nos hace libre. Así que no vivas engañado de las mentiras de Lucifer. Sé libre.
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porque aún en la cárcel está con nosotros. Porque no nos prometiste que no íbamos a tener tribulaciones, nos prometiste que si nos meten en el horno de fuego, te vas a meter en el horno con nosotros. Que si nos meten en el foso de leones, allí callará la boca de los leones. Te veo ahora, te veo ahora, te veo ahora, y veo tus ángeles callando boca de leones, destituyendo dedos acusadores y levantando al caído en esta hora.

0: mereces.
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10: En cada corazón. Espíritu Santo, toma dominio de este lugar y de cada sala donde en este momento está sintonizado este culto. Mira, cada país, cada pueblo, cada hogar, cada lugar están en tus manos. En tu nombre hablo tu palabra. Amén. Lucas 18, 6 al 8. Y dijo el Señor: oíd lo que dijo el juez injusto. ¿Y acaso Dios no hará justicia a sus escogidos que claman a Él día y noche? ¿Se tardará en responderles? Os digo que pronto les hará justicia. Pero, cuando el Hijo del Hombre venga, ¿hallará fe en la tierra? Amén. Pueden acomodarse. Tremenda pregunta. Las amenazas de la fe es el tema que vamos a predicar. Está marcado con el número 1991. ¿Cuántos creen de corazón? ¿Cuántos creen que cuando el Hijo del Hombre venga, no hallará fe en la tierra? ¿Y cuántos creen que hallará fe en la tierra? ¿Por qué está usted aquí? Usted está aquí porque tiene fe. ¿Por qué el que está escuchando Radio Ven o viendo a Cielo TV está sentado escuchando esta palabra? Porque tiene fe. Si no tuviera fe, no escuchara, no hiciera caso. Aunque crea que no tiene fe, algo de fe tiene. La fe es algo que todos creemos conocer y que todos creemos tener, y pocos pueden explicar. Porque si usted le dicen, defíneme la fe, usted se queda dando vuelta en el espacio. Porque existe mucha confusión en cuanto a qué es fe y para qué sirve la fe. ¿Qué pasa cuando hay fe y qué pasa cuando no hay fe? ¿Por qué es tan importante la fe? ¿Cuáles pueden ser las amenazas para la fe? ¿De dónde pueden venir? Muchos confunden la fe con optimismo, con un estilo de vida positivo. Lo importante es ser positivo, dicen algunos. Aquel que nunca espera cosas negativas, dice: yo soy positivo. Pienso que todo me va a salir bien. Yo confío en la gente y yo tengo fe en mí. Ahí lo dañó. Ahí lo daña, hermano. Yo confío mucho en mí. Ten fe en ti, le dice la gente. Como que va a resolver algo con eso. Usted habrá escuchado esta frase que dice: la fe es la que salva. O yo soy una persona de fe. Como quien dice: ya resolví todo porque yo soy una persona de fe. Y la fe es la que salva. Porque algunos asignan poderes a la fe. Y dicen: la fe es la que salva. ¿Será verdad eso? ¿No habrá un error? ¿Puede la fe, tiene capacidad, tiene poder la fe para salvar? La importancia y el poder de la fe está en quien se ponga. Si usted pone la fe en un pedazo de palo, nada va a pasar. Si usted pone la fe en un muñeco, nada va a pasar. Si usted pone la fe en un cuadro, nada va a pasar. O sea, lo importante no es solamente tener fe, sino en quién. En quién tenemos fe. El milagro, la solución, no lo hace la fe. La fe es la conexión con ese poder que sí puede resolver. Porque lo importante es en quién está puesta la fe. La fe en un hombre, la fe en una piedra, la fe en un animal, la fe en un astro, nada va a resolver. La fe tiene aplicaciones diferentes, dos por lo menos. Una terrenal y una trascendental o espiritual. La fe puede servir para aquí, para la tierra, pero también puede servir para después de la tierra, para cuando ya no estemos aquí. Esa capacidad tiene la fe. Tiene estas dos aplicaciones: para fines temporales y para fines eternos. La fe sirve para cuando estoy enfermo, cuando estoy en aflicción, cuando estoy en crisis, aquí en la tierra, orarle a Dios por una problemática natural que tengo, orar a Dios por un familiar enfermo, orar a Dios por una amenaza que me hicieron, aquí en la tierra. Pero la fe también sirve para, después que partimos de esta tierra, llevarnos a otro sitio. O sea, esa fe trascendente, esa fe que se sale del planeta y entonces nos garantiza algo después de morir. ¿Por qué es importante la fe? Ya le dije que usted está aquí porque tiene fe. Usted está aquí porque tiene fe. Y no fe cualquier cosa. Usted tiene, aunque sea una migaja, usted tiene un poquito de fe en Dios. Porque si no, usted no está aquí. A usted no lo trajeron de golpe y lo sembraron aquí, de la luna. Usted vino caminando, pagando pasaje. Usted gastó combustible, tomó parte de su tiempo para venir a la iglesia o para sentarse a escuchar este culto. Eso no lo hace uno que no tiene fe. Eso lo hace motivado, aunque sea por una cosita así de fe, como un granito de mostaza. No es posible vivir sin fe. Es incómodo e imposible. La fe, vamos a ver la fe, la importancia de la fe desde el punto de vista de la Biblia. ¿Por qué es importante la fe en la Biblia? ¿Por qué nosotros decimos amenazas contra la fe? Peligros de las amenazas contra la fe. ¿Qué pasaría si perdemos la fe? ¿A dónde iríamos a quedar? La fe es imprescindible. Imprescindible para muchas cosas. Dice Habacuc, el profeta Habacuc 2:4. He aquí cuya alma no es recta, He aquí aquel cuya alma no es recta se enorgullece, mas el justo por su fe vivirá. Lo que mantiene al justo en su justicia es su fe. El justo es aquel que vive haciendo un esfuerzo por agradar a Dios. ¿Es fácil agradar a Dios en este mundo? ¿Es fácil obedecer los estatutos divinos en esta sociedad perversa? No es fácil. Entonces, ¿cómo se sostiene el justo? ¿Cómo se sostiene aquel hombre o aquella mujer que quiere agradar a Dios frente a tantos desafíos, tanto pecado, tantas provocaciones? Se sostiene porque tiene fe. El justo vivirá por la fe. De manera que sin fe, el justo no puede vivir. Eso dice el profeta Habacuc 2:4. En Hebreos 11:6, sin fe es imposible agradar a Dios. ¿Por qué? Porque es necesario, imprescindible, que el que se acerca a Dios crea que le hay y que es galardonador de los que le buscan. Es imposible agradar a Dios si no tenemos fe. Es imposible que yo haga la voluntad de Dios si yo no creo. Porque algo tiene que motivarme a hacer lo bueno a mí. Yo no me voy a decir, no bebo, no hago teteo en la calle, porque así por así. No, yo lo hago porque yo tengo una fe en otra cosa. La fe que yo tengo me hace reaccionar distinto. La fe que yo tengo me sirve de freno, cohibición para muchas cosas. La fe me fortalece para enfrentar lo indebido, lo perjudicial, lo malo. Entonces el justo por esa fe vivirá, y sin esa fe, aunque usted quiera, si usted no tiene fe, no puede agradar a Dios. ¿Por qué? Porque es necesario que para acercarse a Dios, el que no cree que Dios existe no se acerca. Entonces dice aquí, el que se acerca a Dios es necesario que crea que le hay. Tiene que creer dos cosas: su existencia y su galardón. Primero yo tengo que creer en la existencia real. Creer que hay Dios. Creer en su existencia. Es necesario que el que se acerque a Dios crea que Él existe. Porque a menos que no esté loco, no se va a acercar a algo que no existe. Si se acerca es porque cree que existe. Pero eso no basta. Hay algo más. Es galardonador, recompensador de aquellos que le buscan. O sea, cuando yo me acerco a Dios, no es buscando nada. Es buscando algo. Yo no me acerco a Dios de balde. Nosotros nos acercamos a Dios porque pensamos como seres inteligentes que queremos lo mejor. Entonces, viendo este mundo y viendo lo que ofrece el mundo, usted se da cuenta que nada aquí vale la pena. Y lo que aparentemente sirve para algo, tiene muy poco tiempo para terminar, tiene fecha de caducidad. Le dura un tiempo. Ah, no, pero mira, yo me voy a mudar a tal parte y ahí, mira, todo es bien. ¿Cuánto tiempo tú vas a estar ahí? Por más que tú veas, es hasta que te muera que vas a estar ahí. Más de ahí no. Y la gente se vive muriendo todos los días. O sea, nosotros tenemos derecho a pensar, ¿cuándo me toca a mí? Hay gente que no lo creen, pero ¿qué importa que no lo crean? Todos los días usted ve anuncios de muertos. Las funerarias son negocios. Negocios que trabajan con los muertos. Mientras más gente muere, mejor está el negocio. Entonces, cuando la funeraria está en crisis, la sociedad está bien. Aleluya. Con el permiso de los dueños, ¿verdad? Entonces, tenemos que creer que Dios es galardonador de los que le buscan. La fe es importante para ejercer el ministerio del Señor. No solamente para vivir, sino para servirle a Dios también es importante. Los discípulos estaban con Jesús constantemente. Jesús oraba por ellos. Ellos eran representantes de Jesús. Y viene un padre y trae un hijo que se ponía malo, le daba una tarántula, podía caer en el agua como caer en el fuego, y el padre estaba preocupado, pero eran demonios que lo poseían. Entonces lo trae a Jesús para que Jesús le sane a su hijo. Jesús está, parece que en el baño, no sé. Jesús, porque Jesús iba al baño, ¿sabe? Sí, Jesús iba al baño, hermano. Porque él comía y dormía. Entonces parece que Jesús en el momento no está presente. Y los discípulos quieren hacer algo. Imitar a su maestro. Y empiezan a orar para que el Señor liberte al muchacho. Pero ¿qué va? Mientras más le oraban, más engreñado estaba el muchacho. Más revolteado se ponía. Entonces en esa lucha, sin resultado, llega Jesús. Y solamente le dice la palabra y liberta al muchacho. Y el Señor sanó al muchacho. El muchacho fue libre. Entonces los discípulos se quedan con la boca abierta. Y se miran uno a otro. Mira lo fácil que él lo hizo. Tanta lucha que cogimos nosotros y no logramos nada. Y mira, él viene y dice una palabrita. Y... Entonces le hacen la pregunta al Señor. Señor, ¿y por qué nosotros no pudimos? ¿Qué misterio tan grande tiene que nosotros no pudimos echar fuera ese demonio? Y la respuesta fue una, dos, tres, cuatro palabras. Por vuestra poca fe. ¿Ya? ¿Por qué yo no puedo vivir tranquilo? Por vuestra poca fe. ¿Por qué yo no le puedo servir a Dios? Por vuestra poca fe. ¿Por qué Dios no me escuchó? Por vuestra poca fe. ¿Y cuántas cosas pasan por nuestra poca fe? Entonces le dice el Señor para completar el pensamiento. Porque si tuvieres fe como un grano de mostaza, nada será imposible. ¿Cuántos creen eso? Incómodo eso, ¿sabes? Si tuviere fe como un grano de la mostaza, era un granito más pequeño que el aní, más pequeñito que el aní. Si tuviere fe como un grano de mostaza, nada será imposible. Yo creo que es lo que más falta nos está haciendo. También necesitamos la fe para vivir la vida cristiana. Dice Romanos 3:28. El hombre es justificado por la fe sin las obras de la ley. Yo no soy justificado ante Dios porque venga a la iglesia. Yo no soy justificado ante Dios porque haga ayuno. Yo no soy justificado ante Dios porque deje de beber romo. Yo dejo de beber romo. Yo vengo a la iglesia. Y yo hago lo que hago por otra cosa, por fe, por fe. Usted viene a la iglesia por fe. Usted se aparta del pecado porque usted tiene fe. Usted no va a dejar de enamorarse en la calle, en todas las esquinas, si no tiene fe. La fe es la que lo controla, porque usted sabe que hay algo más allá. Hay algo más importante que lo que usted está mirando. Entonces usted dice, yo voy detrás de lo importante, yo voy detrás de la gloria, yo voy detrás de lo eterno. No voy a perder tiempo en esta bagatela. Entonces cuando yo me aparto del pecado, yo me aparto del vicio, es porque no es porque no sea agradable a la carne, no, no es por eso. Es porque yo descubrí algo mejor. Es porque yo no soy tonto. Eso es tu problema. La gente lo ve al revés. Pero es que estamos en otra dimensión. Cuando yo descubro que lo que estaba haciendo en el mundo por todos los lados era dañino y no había esperanza de nada bueno, ¿qué hice yo? Me quité de ahí. Me quité de ahí y busqué un lugar seguro. Entonces, para yo estar sirviéndole al diablo, que no puede resolver ni su propio problema, mejor me coloco del lado del Señor, que resuelve lo de él y lo mío. Gloria a Dios. Para vivir la vida cristiana es imprescindible la fe. El hombre es justificado por la fe sin las obras. No es que yo me voy a poner a repartir caramelo, a repartir ropa, a repartir cosas, a darle comida a los hambrientos para que Dios me salve. Eso está bien. Eso es el resultado. Pero eso no salva. Eso son obras. Eso es obra. Y nosotros no somos justificados por obras, sino por gracia. Por fe en nuestro Señor Jesucristo. Y dice algo más el apóstol Pablo en Romanos 5:1. Justificado pues por la fe, tenemos paz para con Dios por medio de nuestro Señor Jesucristo. Yo no soy justificado porque venga a la iglesia. Yo vengo a la iglesia porque tengo fe. Y esa fe es la que me justifica. Si no tenemos fe, no, hay muchas cosas que no la hacemos porque no la sentimos, ni tenemos, ni sentimos la capacidad para hacer esas cosas porque no le vemos la razón. Pero hoy es imposible vivir sin fe, ya hemos explicado. Es imposible asistir a la iglesia sin creer. Es imposible ser un buen cristiano si no hay fe. Ahora bien, nosotros estamos claros en que tenemos un enemigo. Yo no sé si usted lo sabía, pero tenemos un enemigo. Ese enemigo se llama el diablo y Satanás. Ese enemigo es poderoso, no todopoderoso, pero es poderoso. Ese enemigo es inteligentísimo. Ahora, ¿qué quiere el enemigo con su enemigo? Acabarlo. ¿Usted cree que el diablo nos tira flores a nosotros? ¿Qué quiere el diablo con nosotros? Acabarnos, destruirnos, destruir la iglesia, destruir la fe, destruir la familia. Entonces, ¿cómo logra el diablo su objetivo? O sea, ¿cuáles son los proyectiles, los misiles que él usa para bombardear a la iglesia? Matarle la fe. Hermano, cuando el diablo logra matarte la fe, ya, tú no vuelves a la iglesia, tú no lees la Biblia, tú no cantas, tú vives una vida vacía. Se te acaba el afán de ir a la iglesia, de buscar las cosas de Dios, de pensar en Dios. No, entonces, ¿a qué cree usted que le va a tirar el diablo? Él no va a salir por ahí con un cuchillo de que a matarte, porque eso es bagatela para él. Lo mejor para él es matarnos la fe. Sin alboroto, él nos mata la fe y logró su objetivo y algo más. Entonces, hoy el maligno, como inteligente que es, sabe que alguien con fe en Dios, con una fe robusta en Dios, simplemente él no puede derribarlo. Él está claro que un hombre, una mujer de fe, mejor es que vaya para otro lado, porque no va a poder. Porque un hombre, una mujer de fe es un roble, es una mata de palma, que tú lo mueves, le fuerzas, lo que hace es que se dobla. Y se dobla, pero se queda ahí igualito. El justo, dice David, creo que en el Salmo 92, el justo florecerá como la palmera. La palmera es uno, si no el más, de los árboles más fuerte y más en sí, más fuerte que hay en el campo. Ustedes ven, es raro que usted vea una palmera en el suelo, en un ciclón. Es raro eso. Se doblan, pero que la cantidad de raíces que eso tiene y el camino de esa, la longitud de esas raíces, la fortaleza de ese tronco, la alimentación que traen esas raíces, esa palmera no se cae, simplemente no se cae. Usted la corta y vuelve y nace. Le echa lo que le eche y eso no. En tiempo de sequía usted ve la palmera verde y fructificando. Por eso dice que el justo florecerá como la palmera. ¿Qué mantiene al justo firme? ¿Qué mantiene al justo en paz en medio de la tormenta? La fe. ¿Qué mantiene al justo contento en medio de la desgracia? ¿Qué mantiene al justo firme en medio de la miseria y la escasez? La fe. Entonces, si el diablo logra eliminar la fe, ya acabó con todos nosotros, destruyó todo lo que había. Entonces, una persona, una iglesia, una persona con fe fuerte es simplemente imposible para el diablo derribarlo. Porque, ¿cómo va a lograrlo? Entonces, ¿cuál es el trabajo que está haciendo el diablo hoy? ¿Matar la fe? El diablo tiene muchas maneras, muchas formas para matarnos la fe. Y déjeme decirle que lo ha logrado en muchas ocasiones. Ha tenido éxito. A veces hay que felicitarlo. Porque a veces ha tenido éxito. A quien no hay que felicitar es a los que se dejan engañar de él. Pero él está haciendo su trabajo. Usted sabe que el diablo es un buen diablo. No porque sea bueno, sino que en su clase él está haciendo su trabajo. Entonces, si él se sienta a hacer nada, es mal diablo. El trabajo de él es fastidiar, molestar, destruir.

el fundamento. Poner duda en nuestra mente para que dejemos de acercarnos a Dios. Dice Pablo, ni mi palabra ni mi predicación fue con palabra persuasiva de humana sabiduría, sino con demostración del Espíritu y de poder, para que vuestra fe no esté fundada en la sabiduría de los hombres, sino en el poder de Dios. ¿Cómo se confirma la capacidad transformadora del alma que tiene el mensaje? ¿Cómo predicando la palabra de Dios se transforma una vida? Porque hay poder de Dios en esa palabra que se está predicando. Entonces Pablo va a Corintio, lo encuentra flojo en la fe, lo encuentra debilitado y le revisa su fundamento. Mi palabra ni mi predicación fueron hallantes humanos de humana sabiduría. O sea, yo no los convencí a ustedes con mi palabrería. Porque hay gente que tiene mucho argumento, una dialéctica fuerte. Y convencen, filosóficamente convencen al otro, lo convencen. Porque le ganan el diálogo. Y dice Pablo que él no hizo eso. Pablo está hablando en un terreno, en un territorio dominado por el filósofo griego. Entonces dice, yo no fui a persuadirlo a ustedes con humana sabiduría. Los falsos maestros se preparan, estudian mucho, tienen un verbo abundante, enredan a cualquiera y salen contradiciendo lo que ya usted tiene como bueno y válido para fines espirituales. Y le meten en la cabeza dudas, duda en su cabeza para que usted comience a cuestionar, ¿será verdad que Dios existe? ¿Será verdad que él fundó una iglesia? Había un amigo ahí por las redes, yo le contesté, un amigo que decía que la primera iglesia, la única iglesia verdadera es la católica, porque fue la que fundó Jesús. Digo, ni Jesús ni Pedro fundaron la iglesia católica ni la evangélica. Cristo fundó la iglesia cristiana. Por los años 300 se dividieron cuando un grupo de los cristianos, que era una sola iglesia cristiana que había en el mundo, pero hubo un pedazo de esa iglesia que se unió al Constantino, el emperador romano del momento, por las migajas, por el bienestar, porque eso siempre pasa, hay gente débil que le gusta el bienestar material, le gustan los rangos, y entonces Constantino le abrió la puerta y aceptó la iglesia oficial del imperio, y hubo un grupo que dijo que no. Ese grupo dijo, no, esto no es de Dios. La Biblia nos manda a nosotros que no seamos parte del mundo. Nos mandó a ser un pueblo aparte, separado del mundo para rendir fidelidad a Dios. Entonces, a partir de ahí se divide. Luego le llamaron protestante, ¿verdad? A lo que contradecíamos a la iglesia oficial. Pero el Señor va a salvarnos a todo aquel que cree. Mire, el Señor lo va a sacar de donde sea, si usted pone su confianza y su fe en el Señor. El caso es que lo primero que hace Satanás es decirnos que el fundamento de nuestra fe está equivocado. Si el diablo logra convencerlo a usted de que su fe está equivocada, ¿usted la pierde? ¿Usted deja de creer? ¿Ya él ganó la batalla? ¿Ya él tiene el triunfo en la mano? Entonces Pablo se lo recuerda. Yo no fui a convencerlo a ustedes. Yo fui a predicarle el evangelio. ¿Y qué fue lo que lo convenció a ustedes? Dice aquí, sino con demostración del Espíritu y de poder. Cuando usted predica el evangelio, usted se esmera en presentar ideas claras, enseñanzas claras, amén. Pero no es eso lo que convence a la gente. Lo que convence al pecador de su pecado es el Espíritu Santo. Usted puede predicar lindísimo. Usted puede tener un conocimiento extraordinario y no convence a una cucaracha. Pero usted puede ser analfabeto,

0: de ahí e ir a compartir lo que Dios le ha dado. Compartir la experiencia que usted ha tenido con Dios y decir lo que dice la Biblia. Y eso convence de pecado a muchísima gente. Porque el poder no está en mí, sino en Él. Entonces Pablo se lo aclara. Yo no lo convencí a ustedes. Y mire que Pablo era un letrado. Pablo era una lumbrera. Pablo era un maestro. Pero él está seguro y consciente. Yo no los convencí a ustedes, sino el espíritu de poder que hay en mí fue lo que lo convenció a ustedes. Y le garantizo que su fe no debe estar fundada en sabiduría humana. Su fe no debe estar fundada en la sabiduría de los hombres, sino en el poder de Dios. Entonces, otra arma que usa contra la fe, para matar la fe, Satanás, es ponernos a dudar de la Biblia. Por ejemplo, él pone un caso en 1 Corintios 15, 14. Hay gente que quiere desvirtuar, decir que es falso, que Cristo resucitó. Y no se ha podido probar que no fue cierto. Los arqueólogos evangélicos, cristianos, ateos, profesionales, han tenido que admitir que todo lo que dice la Biblia en cuanto a la resurrección de Cristo y en cuanto a todo, tienes prueba fehaciente, científicamente probado que Cristo resucitó. Por algo dice el apóstol Pablo, si Cristo no resucitó, vana es nuestra fe. Porque lo único que, o una de las cosas que mejor diferencia a Cristo de los demás, es que resucitó. Si no, Cristo fuera como Confucio, como Buda, como Mahoma, o como cualquiera de esos consagrados que tiene la historia. Todos ellos fueron muy buenos, pero murieron y enterrados se quedaron. Cristo murió como todos. No murió, lo mataron. Pero Él dijo en su palabra en capítulo 10 de Juan: yo pongo mi vida, nadie me la quita, yo la pongo y la vuelvo a tomar. Aleluya. Y así fue. Lo mataron y Él puso su vida. Y al tercer día, entrando al tercer día, Él decide tomarla. Y volvió y la tomó. Se sacudió la túnica que tenía puesta, quitó la piedra de la boca de la tumba y salió. Y siguió caminando tranquilo. Aleluya. Pero el diablo quiere hacernos creer que eso no es verdad. Y le tira con fuerza para que nosotros dudemos de lo que dice la Biblia. Si Cristo no resucitó, nuestra fe es vana. Si Él logra convencerte que Cristo no resucitó, tú pierdes la fe. Eso es lo que Él quiere. Entonces las amenazas a la fe no solamente son físicas. Porque una cosa, a la gente lo pueden matar y no matarle la fe. Pero le pueden matar la fe y dejarlo vivo. Eso es peor, porque se pierde el alma. Entonces Cristo, en el capítulo 18 de Lucas, está dándole una lección a los discípulos sobre una viuda y un juez. Y comienza diciendo: también le refirió Jesús una parábola sobre la necesidad de orar siempre y no desmayar. ¿Quiénes son los que oran? ¿Lo que tienen fe o lo que no tienen? El que no tiene fe no pierde su tiempo orando. Entonces Cristo está hablando de una viuda. No dice que era cristiana, que tenía fe, pero por sus hechos se conocerá. Y Cristo está hablando de la perseverancia en la oración. Esta viuda la pone como ejemplo, que fue a resolver un problema con un juez. El juez no le hacía caso porque parece que no había billetes de por medio. Y no le hacía caso a esa pobre mujer que no tenía nada que dar. Pero esa mujer fue tan insistente que el juez, en un momento de cólera, dice: mira, antes que a mí me vaya a dar una cosa, y yo le dé un golpe a esta bendita mujer, me va a costar resolverle. Porque de día y de noche esa mujer está ahí. No coge vacaciones, pidiéndome todos los días lo mismo, lo mismo, lo mismo. ¿Que cuándo me va a resolver? ¿Que cuándo me va a resolver? ¿Que cuándo me va a resolver? Para que esta mujer no me haga cometer un error, le voy a resolver. Y la llama. ¿Qué es lo que te pasa? Esto, esto, esto, esto. Pa, pa, pa, una orden ejecutiva, como hace Trump, ¿verdad? Firmó una orden ejecutiva. ¡Wup! Y le resolvió el problema a la mujer. Ahora, ¿qué está enseñando Jesús con eso? Primero, que esa mujer tenía confianza y fe de que ese juez le iba a resolver el problema. Y como ella creía que él iba a resolver el problema, no se fue. Cuando usted cree que Dios le va a resolver, usted no se va. Usted no busca alternativa. Usted no busca sustituto. Usted se queda ahí. ¿Cuántos días van? 10, 15, no importa. Aquí estaré hasta que resuelva. Aleluya. Si ella no cree, no se queda. Cuando usted ve a un cristiano que está orando por una cosa y lo deja. No, ya yo me cansé. Dios no me va a resolver. Y se va. Eso no es fe. Entonces el diablo le siembra la duda. ¿Te fijas? ¿Te lo dije? Te lo dije desde el principio. Tú perdiste tu tiempo porque te dio la gana. Porque yo te lo avisé que él no te iba a resolver. Entonces usted pierde la fe y el diablo sale ganando. Entonces, el Señor lo toma como muestra para aquellos que están queriendo dudar. Aquellos que por razones materiales se cansan. Sí, porque somos de carne y hueso. Usted está orando por una cosa. Yo le he contado muchas veces. Mi vida ha sido una vida de fe, sin estridencia, sin bulla, pero todo ha sido así. Y hay cosas que yo le he pedido a Dios. Y yo he estado afanado, orado, ayunado, pedido la oración a otro, buscando ayuda de otro. Y me he cansado y lo he dejado. Cree el diablo que yo lo he dejado. He dejado de insistir por esa vía, pero he seguido orando. Y han pasado años, pasaron años, y entonces lo que yo pedí, digamos en el 80, en el 94, Dios lo contesta. ¿Cómo lo iba a hacer yo? Yo lo que quería era que Dios me pusiera en gracia para que un banco me prestara dinero. Y Dios no quiso dármelo así. Dios puso a un presidente a que firmara un papel y me diera lo que yo estaba pidiendo. Porque las cosas no son como yo diga. Él tiene su estilo. Él tiene su forma. Él tiene su manera, Él tiene su tiempo. Pero cuando nosotros nos tardamos, cuando la cosa se pone lejos, el diablo aprovecha y viene. ¿Te fijas? ¿Y hasta cuándo va a estar pidiendo? Ese marido tuyo no lo arregla nadie. Bótalo. Suéltalo en banda. Que ese no lo sana ni el médico chino. Y usted se lo cree y abandona al varón, lo suelta para la calle. Y el diablo celebra porque lo logró. Pero cuando usted confía en el Señor y usted está segura en Dios, estoy hablando en nivel espiritual. Cuando usted está seguro en Dios, usted puede ver lo que vea y usted sigue ahí. Y de testimonio de eso, mire, se pueden hacer muchos libros, muchos tomos de mujeres y de hombres que han estado en esa situación. Y Dios en su tiempo, porque a veces queremos forzar a Dios al tiempo de nosotros. No, Dios, lo primero es que Dios no va a dejarse forzar. usted se va a explotar y no lo va a lograr. Entonces queremos que Dios haga la cosa cuando yo quiero. Y después, cuando Dios la hace, nos damos cuenta que la hizo mejor, y que si la hubiera hecho en el tiempo que yo la pedí, se hubiera dañado. O sea que vemos que Dios lo hizo en el mejor tiempo. Entonces, la gran pregunta de Jesús, al terminar de hablar con los discípulos en el capítulo 18, 7 y 8, dice el Señor, oí lo que dijo el juez injusto, ¿y acaso no hará Dios justicia a sus escogidos que claman a Él de día y de noche? No les responderá. Pero el diablo quiere robarnos la bendición y decirnos que Dios no nos va a responder. El juez respondió siendo un hombre injusto. Entonces Cristo hace la pregunta del millón. Cuando el Hijo del Hombre venga, ¿hallará fe en la tierra? ¿Dónde está la duda de esto? Ante las amenazas que tenemos. Mira, hermano, estamos bajo fuego. Jesucristo hace una pregunta que parece que está fuera de contexto. Cuando el Hijo del Hombre venga, ¿hallará fe en la tierra? ¿Y por qué tú preguntas eso? ¿Y qué tú quieres que te contestemos? Él habla de la oración. El que no tiene fe no ora. ¿Cuánta gente conoce usted que no ora? ¿Cuánta gente conoce usted que no ora? A menos que tenga el tornillo adentro. Usted no tiene que estar de barriga en el piso para poder orar. Usted puede orar de muchas maneras. Orar es hablar con Dios. Entonces, el que no ora es porque no tiene fe. Entonces, ¿por qué no tiene fe? Jesús hace esta pregunta que parece que está de más, porque a una iglesia preguntarle de que no oran, que si hallará fe en la tierra, por si esto está lleno de gente, es porque tienen fe. ¿A qué fe se refiere el Señor? No una fe loca de esa vana, de esa fe muerta, no, una fe activa, una fe constante, una fe viva. Él habla de la oración, porque el que tiene fe ora. ¿Cómo el que tiene fe resuelve su problema? Peleando, orando. Usted tiene un problema de ley. A usted lo van a someter o lo sometieron. Tiene una litis. Y usted inmediatamente va a la fiscalía a poner la querella. Usted va y somete a esa persona. Esa persona hizo esto, tal, me quiere quitar. La gente dice que nosotros somos tontos. Lo que pasa es que nosotros hemos descubierto que el mejor abogado se llama Jesucristo. Y hemos descubierto que Dios hace justicia y nadie le pide cuenta. Dios mete preso. Es más, Dios hasta mata. Dios hasta mata y nadie lo coge preso. Entonces es mejor que lo haga Él. Señor, mira lo que me está pasando con esta persona o con esta situación. Entonces yo quiero que inmediatamente Dios resuelva. No, Dios se toma su tiempo. Usted lo que tiene que hacer es orar y esperar, como dice el salmista en 37.5. Encomienda a Jehová tu camino o tu vida, espera en Él y Él hará. Entonces, ahora nosotros, difícil es que alguien sin fe ore. Todo el que ora es porque tiene fe. El Señor refiere a una mujer que clama por justicia y no desiste de pensar de la indiferencia del juez. Habla de perseverancia. No la desanimó la frialdad del juez. Solo oran quienes creen y confían. Parece sugerir el Señor que el ambiente de crueldad e injusticia que reinará en este tiempo matará la fe de mucha gente. Dudarán de Dios porque no elimina a los injustos. Yo he oído maestro de la palabra matando la fe. El diablo tiene un trabajo fino. En estos días oí una persona muy respetable, que yo lo admiro en muchas áreas, y sabe con qué se destapó. Que el rapto de la iglesia es un disparate. Se me salió de una vez. Que el rapto, que el levantamiento de la iglesia es un disparate. Entonces la pregunta, ¿en qué estamos? ¿Perdiendo nuestro tiempo Eso es un tema largo. Pero así hay muchos enseñando que la Biblia no dice lo que dice, sino lo que ellos dicen que dice. Que lo que pasa es que en el original lo que estaban diciendo era tal cosa. Hay uno por ahí que está justificando. Dice, tú no ves que Abraham tuvo 3 o 4 mujeres. Tú no ves que David tuvo muchísimas mujeres. Tú no ves que fulano, le mencionan 8 o 10 del antiguo. Salomón tuvo 900. Entonces, ¿por qué ahora que estamos en la gracia? Aleluya. Ahora debía ser mejor, ¿verdad? Porque ahora estamos en la gracia. ¿Por qué yo no puedo? Bueno, apareció, no sé si fue en Puerto Rico o en Miami, en uno de esos dos sitios. Salió en la red de un pastor joven, como de 35 años, con sus 2 esposas. Y hasta se parecen, yo no sé si son hermanas, con 2 esposas. Y dice, él dice que él está reformando la iglesia. Porque es una injusticia contra los hombres. Son maestros de la palabra. Entonces, ¿qué está ganando el diablo con eso? Matar la fe. Cuando un predicador, un siervo de Dios, víctima de una debilidad humana, comete un error grave y se riega de una vez, ¿qué está haciendo el diablo con eso? Matándole la fe a un paquete de gente. Yo siempre recuerdo una anécdota, no, una experiencia. En los tiempos que, bueno, eso hace como 30 o 40 años, que un famoso evangelista cometió un error. Tuvo una relación extramatrimonial y con una prostituta y lo tomaron en cámara. Y ya usted sabe el escándalo fue en Estados Unidos, la televisión, dándole leña, porque el diablo espera que uno se equivoque para darle fuerte, para acabarlo, para que no se pare más. Y ese hombre era un predicador que América lo idolatraba. Entonces me dice un pastor panameño que en Panamá, el cardenal de Panamá vivía atacándolo a ese predicador evangélico, atacándolo. Cuando sucede lo que sucedió, los periodistas, como siempre, van a preguntarle a ese cardenal para que se desboque, ¿verdad? ¿Para qué? ¿Y sabe lo que dijo el cardenal? Fulano cometió un pecado de hombre. Lo que tenemos es que orar por él. Lo desinfló. Lo desinfló. Entonces, ¿qué quería Satanás con eso? Matar la fe a la gente. Porque cuando usted ve una estrella del evangelio, un pastor, un evangelista, un predicador, un santo, una santa, que comete una barbaridad, a usted se le va la fe. Eso es lo que el diablo quiere. Que usted se fije en hombre. El diablo podrá matarle la fe si usted se está fijando en Ezequiel Molina. Ah, Ezequiel Molina se equivocó y fracasó. Ah, ya yo perdí la fe. Pero el problema del diablo es que no es en Ezequiel Molina, ni en Juan Pérez, ni en Pedro Javier. La fe está puesta en Jesucristo. El diablo está buscando la manera de matarnos la fe. Con falsa doctrina, con falsas enseñanzas, con escándalo por un tubo y 7 llaves. Pero nosotros tenemos que mirar al que no falló y mantener firme nuestra fe. Porque sin fe la vida está llena de miedo. Mire, el rol de la fe en Dios para vivir es determinante. En la vida social, en la vida emocional, en la vida espiritual, la fe juega un papel imprescindible, decisivo. La vida sin fe es una vida llena de miedos, de angustias, de miedo existencial, por no saber qué pasará mañana ni qué pasará después que yo muera. ¿Qué vendrá después de una enfermedad? Si viene una enfermedad catastrófica. Usted sabe que todo el mundo tiene enemigos, ¿verdad? Muchos claros y otros secretos. Entonces, cuando usted no tiene fe, usted está pensando, oye, cuidado, ¿quién me quiere matar? Y tiene 2 o 3 centavos y dice que tiene que haber mucha gente loca por quitarme lo que yo tengo. Cuando adquiere, y eso es real, cuando adquiere fama, hay mucha gente, porque la envidia y el celo llevan a veces a crímenes. Entonces, cuando usted no tiene fe, usted vive, usted es presa. Usted es un esclavo de esas pasiones negativas. El que no tiene fe, la vida sin fe, porque cuando usted vive en miedo, bajo zozobra, pensando que todo el mundo lo está mirando mal, porque usted es una persona desconfiada, porque usted no tiene fe en nada, usted no cree en nada. Entonces usted se pone agresivo, violento, malo, y se le dificulta tener relaciones con gente, porque usted cree que todo el mundo es enemigo suyo. Todo eso son resultados o consecuencias de la ausencia de la fe. Pero cuando usted tiene su fe puesta en el Creador, en el Dios de verdad, usted, dicen que somos tontos, pero vivimos felices. Nosotros le dejamos el pleito al Señor. Ay, ustedes porque son tontos, lo dicen con otra palabra. Ustedes son uno. Pero sin embargo, el resultado ha sido mejor. El pleito que echa Dios se gana mejor. Y yo me gozo con las palabras del salmista. Un hombre que tuvo tantas dificultades, tantos problemas, tantos enemigos, hasta de sus propios hijos. Y dice en el Salmo 4:8. En paz me acostaré y así mismo dormiré, porque solo tú, Jehová, me hace vivir confiado. Aleluya. Pero no se queda ahí. Él dice en el 27:3, aunque un ejército acampe contra mí, no temerá mi corazón. Aunque contra mí se levante guerra, yo estaré confiado. Cuando hay fe sólida puesta en Jesucristo, los dardos de fuego del maligno no tendrán éxito. Pero es bueno que estemos claros. La fe nuestra está amenazada desde afuera y desde adentro. Porque hay muchos escándalos que se producen adentro. Y hay muchos ataques que vienen desde afuera. Hay muchos falsos cristos, falsos maestros, falsos apóstoles, engañadores, negociantes, comerciantes del evangelio, que se meten a la iglesia a engañar a la gente, literalmente a engañar gente. Y cuidado con decirle algo, porque tienen una lengua sucísima también. Yo los respeto, los dejo tranquilos, yo no los toco. Yo oro por eso, pero yo no toco ese tema. Porque esa gente no tiene vergüenza de Dios, no tiene temor de Dios, y cogen su boca a cualquier siervo de Dios y lo acaba. Pero que eso no mate nuestra fe, que nuestra fe siga puesta en el eterno Dios de Israel, que nuestra fe siga puesta en su palabra, en la que no miente ni cambia. Amenazas contra la fe es lo que estamos viviendo en este tiempo. Así que busquemos al Señor. Incursionemos más en el terreno espiritual para que nuestra fe sea fortalecida. ¿Cómo se fortalece la fe? Leyendo la Biblia continuamente, hablando con Dios de rodillas, orando y asistiendo a los cultos y a las actividades que se hacen para Dios. Esas tres cositas son las que te alimentan la fe. Si pierdes Si hace esas tres cosas, yo le voy a decir que es imposible perder la fe. No se pierde. Todo el que se enfríe porque deja algo de eso. Hermano, pero tú tienes tanto. Ay, que me dolía la cabeza. Ay, que el muchachito. Ay, que mi hija. Ay, que me llamaron de Nueva York. Ay, que siempre hay una excusa para no ir a la iglesia. ¿Leíste la Biblia? Mira, hace días que no he podido leerla, días, no meses, años. Tú estás orando bastante todos los días. Mira, muchachos, es que a veces estoy tan cansado que me pongo a orar y me duermo. Ese es el que está perdiendo la fe. No permita que el diablo le gane el juego. Un aplauso a Cristo. Padre, gracias. Muchas gracias por tu palabra. En el nombre de Jesús. Amén. Voy a hablar con los amigos que están aquí, que están a través de Radio Ven y de Cielo TV. Si Dios te habló al corazón, si sentiste dentro de ti que Dios te tocó, que Dios te dijo algo, aprovecha la oportunidad y ponte en sus manos. ¿Cómo hacerlo? Usted va a orar conmigo. Yo lo voy a guiar en esta primera oración. Vamos a pedirle perdón a Dios y vamos a poner nuestra vida en sus manos, porque Dios no nos obliga a nada. Nosotros somos los que tenemos que tomar la decisión. Así que usted va a orar conmigo y después de esta oración le voy a pedir que pase al altar para confirmar y orar por usted. Así que todo aquel que sintió ese toque del Señor y quiera entregarle su vida a Cristo, cambiar de rumbo, cambiar de objetivo, ponerse en las manos de Dios, va a hacer esta oración conmigo. Cierre sus ojos. Repita conmigo. Dios eterno y fiel, te doy gracias por haberme dado esta oportunidad, por haber hablado a mi alma, por yo haber entendido que necesito acercarme a ti. Señor, te tengo que decir, como dijeron los discípulos, auméntanos la fe. Te entrego mi corazón, te entrego mi vida, te entrego mi voluntad. Sálvame, perdóname. Y desde hoy yo seguiré a Jesucristo. Yo voy a seguir a Jesucristo. Te entrego todo lo que soy. Y acepto a Jesucristo como Salvador y Señor de mi vida. Confío en ti, Señor. Te amo, Jesús. Muchas gracias. Amén. Todo el que hizo esta oración.
1: Mi querido amigo, ahora te invito a entregar tu corazón al Señor, repitiendo detrás de mí esta oración. Oremos. Señor, gracias te doy por haberme hablado. Entiendo que he pecado contra ti y he hecho lo malo delante de tus ojos. Hoy me arrepiento de mi vida pasada y quiero hacer un pacto para comenzar de nuevo. Perdóname y acéptame. Yo recibo a Jesucristo como mi único Señor y mi Salvador y renuncio al pecado y a todo otro compromiso espiritual y me concentro en hacer tu voluntad. Muchas gracias. Amén. Si lo hiciste de corazón, debes buscar una iglesia cristiana evangélica, contarle al pastor lo que ocurrió y perseverar en la fe. Debes orar todos los días y debes leer la Biblia, la palabra de Dios, todos los días. El mensaje que acabaron de escuchar está titulado La Voz del Atalaya, marcado con el número 1501 y predicado el 18 de julio del año 2018 en Mahanaín.
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0: Buenos días, mis amados hermanos y amigos de Radio Salvación Internacional, 810 AM.
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0: Tibisay Peguero está contigo en esta hermosa mañana del Señor. 22 de junio del año 2026, señores, lunes, inicio de la semana, y estamos por aquí para glorificar y bendecir el nombre del Señor. Dios es más que bueno y todo, pero todo va a estar bien. Él tiene el control. Recuerde siempre que Dios tiene el control, que todo va a estar bien.
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0: Que en esta mañana hermosa usted haya despertado con un nuevo amanecer, con un nuevo pensar, con una mente positiva de que Dios tiene el control, de que no importa lo que usted le esté pasando, de que no importa la situación suya, Dios tiene el control. Y que todo va a estar bien. A veces no entendemos, pero Dios tiene el control. Es como dice una canción, a Dios no hay que entenderlo, simplemente hay que obedecerlo. 809-380-2810. Todo, pero todo va a estar bien. Así que usted puede reportar la sintonía con nosotros, decirnos cómo está en esta hermosa mañana, cómo se siente, cómo amaneció. Y estamos aquí para glorificar. Mi querida Elsida ya está ahí tempranito, conectada con nosotros. Toda esa gente linda que desde tempranito, pues ya están conectados, ¿verdad? Aunque no estábamos desde temprano, pero estamos por aquí para glorificar al Señor. Y quiero leer el Salmo 3. Siempre me gusta ese Salmo en la mañana. Es un Salmo de oración matutina de confianza en Dios. Y escuche cómo dice este Salmo, en el nombre de Jesús. Oh Jehová, cuánto se han multiplicado mis adversarios. Muchos son los que se levantan contra mí. Muchos son los que dicen de mí, no hay para él salvación en Dios. Mas tú, Jehová, eres escudo alrededor de mí, mi gloria y el que levanta mi cabeza. Con mi voz clamé a Jehová, y él me respondió desde su monte santo. Yo me acosté y dormí y desperté, porque Jehová me sustentaba. No temeré a 10 millares de gente que pusieren sitio contra mí. Levántate, Jehová, sálvame, Dios mío, porque tú heriste todos mis enemigos en la mejilla. Los dientes de los perversos quebrantaste, Señor. Con mi voz clamé a Jehová y me respondiste desde tu monte santo. Yo me acosté y dormí y desperté hoy, porque tú me sustentas. No temeré a 10 millares de gente que pusieren sitio contra mí. Levántate, Jehová, sálvame, Dios mío, porque tú heriste a todos los enemigos en la mejilla, los dientes de los perversos quebrantaste, y la salvación es de Jehová. Sobre tu pueblo sea tu bendición.
1: Lo peor, Dios siempre estará ahí.
0: Gracias, Señor, por un nuevo despertar. Gracias, Señor, porque si hoy nos levantamos y estamos aquí es por tu misericordia. Gracias porque si estamos de pie, Señor, es porque a ti te ha placido en esta mañana el poder respirar. A veces con dificultades, a veces con necesidad, a veces con dificultad, a veces con enfermedad, a veces con dolor. Gloria al nombre del Señor, pero tú permitiste que estemos aquí para glorificarte y para bendecir tu santo nombre, Señor. Por eso te pedimos, Dios amado, que tú te manifiestes, que tú obres, que tú bendigas la vida, Padre Celestial, de cada vida que está ahí conectada con nosotros. Que en esta mañana se ha despertado, Padre Celestial, tal vez atribulado, tal vez con una necesidad, que tú empieces a obrar en lo sobrenatural como tú lo haces, Señor, que tú empieces a dejarte sentir en esas vidas que se sienten solas, Señor amado, que tal vez piensan que tú le has dejado, que tú le has desamparado, que puedan entender que no, que tú siempre estás con ellos como poderoso de gigante, que no hay nada que nos enamore más que estar en tu presencia, que tú eres digno, que tú eres maravilloso, y por eso te damos gracias, te damos gloria. Te doy gracias por la vida de Elsida Barrios, que está por ahí, Señor, la vida de Jorge Angomás, que ya está conectado también en esta mañana hermosa. La vida de cada uno de ustedes que están ahí, de Lidia Bobadilla, que está muy de temprano en la mañana, bendecimos su vida en el nombre poderoso de Jesús y declaramos que tú obras conforme a tu voluntad y a tu misericordia, que tú te manifiestas en ellos, Señor, como tú lo sabes hacer. Y que tú bendices cada vida, Jehová. Mira Ruth Esther, en esta mañana yo te la presento. Mira Francisca, mira Lourdes Arias, mira Mantina, Señor, mira mi querida Mateo, Señor amado, su esposo Orfelín está en tus manos, Señor. Celeste está en tus manos, Dios amado. Cada vida que está ahí conectada, Lisandra Zapata, Señor amado, aleluya. Cada vida que está conectada con Radio Salvación en esta mañana, yo la pongo en tus manos, Dios mío. Mira, mi querida Solange, desde Michigan, también está en tus manos, Señor. Manifiéstate y obra en ella y fortalécela, Dios mío, y cúbrela con tu sangre, mi niña Elianaya, su esposo. Padre, mira, Selenia, Fundación de Peravia Completo, Eneida, Esperanza Pura. Padre Celestial, ellas están en tus manos, guerreras que siempre están en oración y conectada con este ministerio radial. Padre Celestial, y así cada vida, Xiomara Moreta, que desde temprano está conectada, Rosa Carmona, Dios te bendiga, gloria al nombre del Señor, Cornelio, Librada Carmona también, Juana María, Magalis, que Dios le bendiga, Santa Ibar, aleluya, y que tú te glorifiques de una manera especial, y que tú obres conforme a tu voluntad y a tu misericordia, y que tú te manifiestes en gran manera en sus vidas, Señor. Cúbrelos con tu preciosa sangre, cúbrelos, Señor. Mira mi querida Silvia Popa, que también está por ahí, la bendecimos en tu nombre. Solo ante... Aleluya, y nos humillamos delante de ti dándote gloria y honra, y declarando la sanidad para estas guerreras del Señor, declarando fortaleza, cobertura, en el nombre de Jesús, porque tú eres digno.

solo ante ti nos rendimos, solo ante ti nos humillamos, Dios mío. Porque tú eres bueno, porque tú eres maravilloso, porque no hay nadie como tú, aleluya. Recibe toda adoración y toda alabanza en esta hermosa mañana, Señor. Recibe la pleitesía, recibe nuestros corazones y cambia y transforma nuestras vidas siempre. Padre, te pedimos que nos limpies y que nos perdones si te hemos fallado, porque a cada momento lo hacemos. Que tú nos enseñes y nos ayudes, Señor, a perfeccionarnos cada día más en tu presencia. Que tú nos des la fuerza y la fortaleza de seguir hacia adelante. Que aquel que se ha desviado, tú endereces. Que aquel que está torcido, Señor, lo endereces. Que aquel que se apartó, lo afirmes. Que aquel que está débil, le fortalezcas. Que aquel que está caído, lo levantes en esta hermosa mañana. Para que podamos seguir adorando y glorificando tu nombre. Porque tú eres digno, porque tú eres digno, porque eres digno, Señor. Recibe toda gloria y toda honra en esta hermosa mañana, Señor.

Nada que tal vez te sorprenda, Señor. Pero nuestros corazones sí quebrantados delante de ti. Una y otra vez, Señor. Aleluya, aleluya. Quebrante su corazón delante del Señor. Dele al Señor en esta mañana ese corazón para que Él lo restaure. Dígale, Señor, no hay nada que me enamore más que estar en tu presencia. No hay nada que me apasione más que estar en tu presencia. En esta mañana no vengo a pedir, en esta mañana vengo a darte, Jehová. Vengo a darte la alabanza y anhelo tu presencia. Tu mirada, Señor, que me hace suspirar. Nos inclinamos, no sé si alguien se inclina conmigo en esta mañana, si alguien se conecta en esta mañana, si alguien tal vez deja de ser algo y levanta sus manos y le dice: Señor, me rindo delante de ti, Rey que perdonas multitud de errores, aleluya, Dios que me salvaste, que moriste en la cruz del Calvario por mí. Gracias, Señor, por este momento. Dígale: gracias, Señor, porque estoy de pie. Gracias, Señor, porque no entiendo, pero gracias. Y dele gracias al Señor, porque es un Dios que perdona, es un Dios que liberta, es un Dios que cambia, es un Dios que está ahí escuchando tu clamor. Aleluya, aleluya. Oh, Señor, nos humillamos delante de tu presencia. Oh, Rey, que perdonas nuestros pecados, sigue limpiando nuestras vidas. Nos inclinamos delante de ti.

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Él regresará tan cierto como nuestro respirar. Por eso tenemos que estar preparados. No preparándonos, sino estar preparados porque nuestro Señor Jesucristo vendrá y nos levantará en el nombre de Jesús. Somos Radio Salvación Internacional 810 AM. Ahora con más unción seguimos por acá conectados con ustedes, así que pueden reportar la sintonía, cómo están, cómo se sienten, y saludarnos y pedirnos esa canción hermosa que usted quiere escuchar, y yo estoy aquí para complacerte. 809-380-2810. 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Así que agradecida del Señor porque usted siempre nos tiene pendiente. Así que seguimos glorificando y adorando el nombre del Señor porque Dios es más que bueno. Al taller del maestro vengo, Alex Campos.

A Dios no hay que entenderlo, solo hay que obedecerle. A veces no entendemos lo que estamos pasando, lo que estamos atravesando. Es lamentable, a veces sufrimos, lloramos, pero aunque usted no entienda lo que esté pasando en su vida, a Dios no hay que entenderlo. Tal vez usted dice, Señor, ¿pero por qué lo permites? Tranquila, no cuestione a su Dios, solamente obedezca lo que Él está diciendo que haga y glorifique el nombre del Señor porque Él tiene el control y sabe por qué permite cada situación que pasa en nuestras vidas. Aprendamos de las situaciones difíciles y sigamos hacia adelante en el nombre de Jesús. Saludando a nuestra querida Adriana Tejeda de los Santos, que Dios se le bendiga, a su amado esposo. Gracias por estar ahí siempre conectada con nosotros. Somos Radio Salvación Internacional, 810 AM, ahora con más unción, así que seguimos adorando al Señor. Mi amado esposo siempre está por ahí conectado con nosotros. Un beso, Dios te bendiga mucho. Esta canción dedicada para mi querida Solange, que siempre está por ahí, le encanta esta canción de Olga Nova, De Tu Lado.

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¿Quién como él? Natalie Villini nos deleitó esta canción para nuestro hermano y amigo Jorge Angomás, que está por ahí conectado con nosotros en esta hermosa mañana del Señor. Así que Dios me le bendiga de manera especial. Usted puede seguir conectados con nosotros, escribirnos, llamarnos, decirnos cómo está, cómo se siente, pedir esa canción hermosa que usted quiere escuchar, y estamos aquí para complacerte. 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Quiero ponerle algunas canciones de los cantores bíblicos para que usted escuche las adoraciones y quienes van a estar allí disfrutando con nosotros, y que usted se goce y adore y glorifique el nombre del Señor junto a nosotros, al evangelista José Antonio Ramos, que tiene muchos años viniendo a la República Dominicana, y junto a los cantores bíblicos que estarán con nosotros en vivo por Radio 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

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Dios es bueno. 809-380-2810. Así que usted puede seguir reportando la sintonía, tirando, ¿verdad?, con nosotros, y nosotros estamos aquí para complacerle. 809-380-2810. Señores, 9:31 de la mañana ya, lunes 22 de junio, y seguimos glorificando al Señor y disfrutando de estas hermosas adoraciones del Señor. La razón de mi vida es Jesús.

Aleluya, te amo, Oscar Medina nos deleitó. Somos Radio Salvación Internacional, 810 AM, ahora con mucho, mucho, mucho más unción. Así que seguimos adorando y glorificando el nombre del Señor. Usted puede seguir reportando la sintonía con nosotros. Justina de Moscá está por ahí conectada con nosotros. Dios te bendiga, Justina. Gracias por estar siempre conectada con nosotros. Jesús Adrián Romero, tal como soy.

Queremos vivir todo el resto de nuestros días dándote la gloria y honra a ti, Señor. Aprendiendo a darte la gloria.

0: damos honra y gloria a ti, Señor, con todo nuestro ser, con toda nuestra alma, mente y corazón.
1: Solo a ti sea la gloria. 809-380-2810. Abel Zavala nos deleitó. Así que usted puede seguir reportando la sintonía donde está mi gente linda, mi gente bella y hermosa, que siempre están por ahí conectadito con nosotros, que siempre están ahí adorando y glorificando al Señor. Silvia Popa, Dios te bendiga, mi amor. Gracias por siempre estar ahí conectado con nosotros. La gente linda de Galeón, nuestra amada Ángela Franco, la gente del Limonal que siempre está conectada, la gente de Escondido, la gente de Santa Rosa, la gente de allá del Fundo, del Maní, siempre están por ahí conectaditos con nosotros, así que Dios le bendiga. Escríbame, no me deje solita por aquí. Espero que usted esté por ahí disfrutando de lo mejor de Radio Salvación Internacional, ahora con mucho más unción. Y sabe algo, que hay una palabra que Dios declaró para tu vida y que es tiempo de que usted empiece a creerla y que usted la empiece a ver, porque el Señor lo dijo, y así como el Señor lo dijo, Él lo va a cumplir. Así que crea en esa hermosa palabra que dice Raisa Díaz en esta canción. Hay una palabra y yo la creo y yo lo sé en el nombre poderoso de Jesús.

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Muy buenos días, mis hermanos y amigos de Radio Salvación Internacional. A continuación presentamos las noticias. La procuradora plantea nuevo contrato social para enfrentar la violencia en el país. Durante la conferencia Anatomía de Violencia y Criminalidad en la República Dominicana, Radiografía para una transformación necesaria, invitada por la cooperativa Vega Real, Reynoso señaló que la solución de la criminalidad no puede limitarse al sistema de justicia, sino que requiere la integración de toda la sociedad. La Procuradora General de la República, Jenny Berenice Reynoso, planteó la necesidad de impulsar un nuevo contrato social basado en el respeto, los valores, la empatía y mayores oportunidades para los sectores más vulnerables como vía para enfrentar los niveles de violencia y criminalidad en el país. Durante la conferencia Anatomía de la Violencia, la Criminalidad en la República Dominicana, Radiografía para una transformación necesaria, invitada por una cooperativa Vega, Reynoso señaló que esa solución no puede limitarse al sistema de justicia, sino que requiere la integración de toda la sociedad. Jenny Berenice Reynoso también dice que más de 58 de los casos de homicidio ocurren por conflictos sociales. Durante el encuentro, Reynoso detalló que en el 2025 el Ministerio Público de la República Dominicana registró un total de 236.783 denuncias a nivel nacional. De estas, 86% de las personas investigadas, en más de 70% de los casos, se identifican que tienen menos de 35 años de edad de este total. 73.295 casos correspondieron específicamente a delitos de violencia de género, intrafamiliar y sexual. En un encuentro con las autoridades del país durante un diálogo por la convivencia barrial que impulsa Listín Diario, la Procuradora General de la República, Jenny Berenice Reynoso, aseguró que más del 58% de los casos de homicidio ocurren en el país por conflicto social. En otra información, el Estado gasta más de 897 millones, 2.1 millones en alquiler de almacenes. La mayoría de los procesos fueron de modalidades excepcionales, más depósitos, oficinas, parqueos y centros logísticos. Hasta la última semana de diciembre del año 2025, el Estado había destinado 10.677.000 pesos en alquileres y rentas, según DIGEPRES. Cuando de arrendamientos hechos por instituciones públicas se trata, el proceso de excepción parece más la norma que una regularidad entre las modalidades de contrataciones. Hasta marzo de 2026, el gobierno destinó más de 897 millones de pesos y 2.185.617 dólares en alquileres de almacenes para instituciones públicas. El comité del PRM acuerda escoger a nuevas autoridades en agosto. Estas resoluciones fueron autorizadas en medio del amplio desacuerdo en el rechazo generado dentro de las instituciones sobre el método de elección de su comité directivo. El Comité de la Nacional de Partido Revolucionario del PRM se reunió de este domingo y aprobó en una sola sesión 6 resoluciones que formarán parte de un proceso de renovación para las instituciones del bloque político. De esta manera, con 1.200 miembros de la estructura partidaria, se aprobó para este 7 de julio de este presente año la apertura del proceso Convención Nacional Ordinaria para elegir los cargos directivos a todos los niveles organizativos del país y del exterior, establecidos en el estatuto aprobado por Convención Nacional Extraordinaria. 2 días antes, el 5 de julio, se conocerá y aprobarán la propuesta reforma estatutaria introducida por el Comité Nacional mediante la reunión de la Convención Nacional Extraordinaria.

Por otra parte, Abinader felicita al nuevo presidente electo de Colombia. A través de su cuenta, el mandatario señaló que espera continuar fortaleciendo las relaciones diplomáticas entre ambos países una vez el presidente electo sea juramentado. El presidente Luis Abinader felicitó a Abelardo de la Espriella del Movimiento Defensores de la Patria, quien ganó las elecciones de Colombia segunda vuelta tras vencer a la izquierdista Iván Cepeda. Desde República Dominicana reiteramos nuestra voluntad de continuar fortaleciendo los históricos lazos de amistad, cooperación y entendimiento que unen nuestras naciones, República Dominicana y Colombia. Gonzalo Castillo dice que está listo para ser el próximo presidente de nuestra República Dominicana. En un discurso, el empresario dio las gracias por el apoyo, el cual nombró como una poderosa fuerza, el tiempo que afirmó estar listo para llevar las riendas de nuestro país. El empresario Gonzalo anunció este domingo sus intenciones de aspirar a la presidencia de la República en las elecciones del año 2028. La tasa del día se encuentra

Para la compra, el dólar está en 56.90. Y para la venta, 59.90. El euro en 65.50. Y para la compra, en 71. Sin embargo, la gasolina premium está en 341.10. Gasolina regular en 310.50. Diesel premium 293.10. Y la diésel regular en 262.80. El gas propano se encuentra en 137.20, mientras que el gas natural 43.95. En las internacionales.

Ultraderechista del Espriella gana la presidencia de Colombia según conteo preliminar. Este candidato afín a Donald Trump obtuvo 12.9 millones de votos. Una estrecha diferencia de 255.001 sobre la izquierdista Iván Cepeda, que recibe el 12.6 millones según el 99.45 del conteo preliminar elaborado por la Registratura de Nacional. Así que felicidades para la derechista que acaba de ganar. Por otro lado, Trump amenaza con atacar a Irán si no detiene sus aliados en el Líbano. El presidente de la República de los Estados Unidos, Donald Trump, amenaza a Irán con volver a atacarlo si no detiene a sus aliados en el Líbano, en medio de negociaciones entre ambos países que se desarrollan este domingo en Suiza. Las conversaciones en Suiza se iniciaron en un contexto de enfrentamiento de los últimos días entre ejército israelí y Hezbollah, aliado de Teherán, en el sur del Líbano. Por último, cultivo de cocaína, presencia de grupos armados, abandona así, vive una comunidad en Colombia. El departamento de Cauca en el Colombia lleva décadas marcados por el conflicto armado. Su geografía de difícil acceso ha favorecido tanto el cultivo de cosas como la de coca, como la presencia de grupos armados y distintas disputas territoriales en un contexto histórico abandonado estatal. El departamento en la suroccidente de Colombia lleva décadas marcando por el conflicto armado. Pasado abril, en la región registró 24 hechos violentos en una sola semana, con muertos y heridos, lo que aumentó el temor entre la población en la región de Popayán.

Trasladarse de un lugar a otro implica correr el riesgo de que algo ocurra, de que les pase algo a nuestros hijos. Este es el miedo que vive Colombia. Hemos llegado a la parte final de las noticias. Muy buenos días y que Dios le bendiga a Voz Noticiosa, Tibisay Peguero.

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de mis caídas y me has hecho andar en la luz de los que viven. Y yo solamente quiero, aleluya, amarte y estar cerca de ti. Yo solamente quiero estar cerca de ti. Tú que estás ahí, dile, yo solamente quiero estar cerca de ti. Yo solo quiero verte cerca de mí, aleluya. Yo solo quiero tributarte alabanzas a ti, porque tú eres el único que te mereces toda la gloria. Tú eres el único que te mereces toda la honra. Y no habrá nada, nada, nada que me pueda apartar de ese amor. Porque ese amor, aunque trate de huir, siempre va a ir detrás de mí. Es un amor inagotable para los hijos de Dios. Y ese es el amor que Dios tiene.

Aleluya. Oh Dios, nuestro compromiso es contigo, papá. No tenemos forma, Dios, de cómo agradecerte tanto. Y solo podemos expresar esto a través de nuestra adoración. Tú lo has sido todo, Dios, y siempre lo vas a hacer todo. Siempre lo vas a hacer todo, Dios. Es tu palabra la que permanecerá. Es tu palabra la que permanecerá. Independientemente de todo, es tu palabra la que siempre va a permanecer para aquellos hijos que siempre van a estar dispuestos a honrarte y a darte toda la gloria. Solo tú te la mereces. Llévanos a ese lugar, Señor, porque ahí es donde queremos estar.

Aleluya, hermoso momento, hermoso es estar delante de la presencia del Señor. Somos Radio Salvación Internacional, 810 AM, ahora con más unción, seguimos glorificando el nombre del Señor. 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Así que usted vaya apartando esa fecha, no vaya haciendo planes, vaya poniendo poniéndolo en su calendario. Sábado 25 de julio a las 6 de la tarde, todos juntos vamos a celebrar estos 20 años que Dios ha permitido que estemos en el aire, que estemos disfrutando, glorificando y exaltando el nombre del Señor y los que vienen, porque hasta que Cristo venga, o nosotros vayamos con el Señor. Así que ya usted sabe, aparte esa fecha, sábado 25 de julio, Radio Salvación celebra en grande nuestro 20 aniversario. Así que usted no se lo puede perder, no se quede, manténgase ahí conectadito con nosotros. Así que puede reportar la sintonía, somos Radio Salvación Internacional, ahora con más unción. Cristina está por ahí conectada con nosotros, Dios te bendiga. Nancy desde Santana, Dios te bendiga. Gracias por estar ahí. 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Tibisay Peguero sigue con cada uno de ustedes. Escucha esta hermosa adoración. Un corazón. Así que Marcos Barrientos nos deleita. Ay, mi queridísima Carlita González, está por ahí. Dios le bendiga, mi querida Carlita. Dios te bendiga. Wendy, también en sintonía con nosotros. Así que disfrute.

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como la brisa. Jesús Adrián Romero nos deleita en esta hermosa mañana. Seguimos adorando y glorificando el nombre del Señor. Dios es bueno.

el Señor dice: es una noche de pacto. Es una noche para renovar tu pacto de amor con Él. Vamos, levanta tus manos. Yo no sé cuántas circunstancias, adversidades han venido para hacerte tirar la toalla, dejar de seguir al que tanto te ama. Pero esta canción habla de un pacto de servirle. Pero es una respuesta de lo que hizo. Nosotros lo amamos porque Él nos amó primero. Y esta canción es una respuesta de amor, de gente que lo necesita, de gente que está dispuesta a tomar una decisión firme. Yo no sé qué cosa te apagó. Yo no sé qué situación vino en tu contra para distraerte. El salmista David dijo: bendice alma mía Jehová y bendiga mi ser su santo nombre. Y no te olvides de su beneficio, porque a veces nos olvidamos. Por eso esta noche es para recordar lo que Él hizo por nosotros.

Señor, damos porque seguimos por acá, porque usted está ahí conectado con nosotros y usted sigue adorando y glorificando al Señor. 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Así que siga reportando sintonía. Seguimos glorificando al Señor en esta hermosa mañana. Dice Salmo 18, en el nombre de Jesús: Te amo, oh Jehová, fortaleza mía, Jehová, roca mía y castillo mío, y mi libertador. Dios mío, fortaleza mía, en Él confiaré, mi escudo y la fuerza de mi salvación y mi alto refugio. Invocaré a Jehová, quien es digno de ser alabado, y seré salvo de mis enemigos. Alabaré al Señor con todas mis fuerzas. Amaré a Dios y confiaré en Él en todo momento. Esto debemos hacer en esta mañana hermosa. Invocar a Dios, quien es digno de ser alabado, y que empecemos a alabar y glorificar su nombre, no importando lo que estemos atravesando, no importando la situación, que siempre de nuestros labios salga una alabanza para ese Dios todopoderoso, que siempre salga de nuestro corazón ese agradecimiento de que Dios es nuestro libertador, de que Él nos salvó, de que nos hizo libres por su gracia y por su misericordia. Somos Radio Salvación Internacional 810 AM, ahora con mucho más unción. Así que siga alabando, siga glorificando, siga reportando. Y estamos aquí, esta hermosa adoración de Dani Berríos. Alaba a Dios.

0: Aleluya. 809-380-2810. Somos Radio Salvación Internacional. Ahora con más unción seguimos glorificando, adorando y exaltando el nombre del Señor. Saludando de una manera especial a Mantina, que siempre se mantiene ahí conectadita con nosotros. Dios te bendiga, Mantina, siempre activa con Radio Salvación Internacional. Usted puede seguir reportando la sintonía. Gracias por estar ahí. Siga disfrutando de la mejor programación que es Radio Salvación Internacional 810 AM, ahora con más unción. Gracias a todos los que están ahí. Buen provecho a los que ya están preparando su almuerzo, los que están almorzando, los que están ya en eso, que tienen sus habichuelitas, que tienen su arrocito puesto. Pues que Dios le bendiga de manera especial y que sea de mucho provecho en el nombre poderoso de Jesús. Yo voy a hacer una pausita ahora a las 12. Tengo que llegar a la casita, ¿verdad? Usted sabe, a resolver mi barriguita. Sabe que estamos aquí desde temprano y ahorita tengo que seguir por nuestra hermana Stephanie Villegas, que también está de vacaciones. Así que a partir de las 12 lo voy a dejar con unos coros encendidos de nuestra hermana Virginia Brito para que usted se vaya gozando, adorando y glorificando el nombre del Señor, a lo que yo retorno rapidito en una horita. Y estamos por aquí glorificando el nombre del Señor. Así que usted deleítese con esas adoraciones hermosas y seguimos glorificando el nombre del Señor. Si usted ve que no le contestó el teléfono, es por eso, una pausita. Pero regresamos después de la una, pues usted sigue llamando a Radio Salvación. Dulcinea Pimentel, Dios le bendiga, ¿cómo está? Ella está por ahí también conectadita con nosotros, así que Dios le bendiga. Nuestra hermana Cuca, vamos a escuchar a nuestra hermana Cuca.
1: Casi tarde, bendiciones, amores. Lo que pasa es que estaba aquí para haber llamado, no estaba.
0: Bueno.
1: Mañana salió, salí. Muchas bendiciones, yo siempre estoy conectada desde que me levanto a las 6 de la mañana.
0: Amén.
1: Una mujer mañanera, de la escuela. Así que bendiciones, bendiciones, amor. Dios te cuide, te bendiga tu hogar, tus pasos, tus alimentos.
0: Amén. Amén. Muchas gracias, mi querida Cuca, que siempre está por ahí conectadita con nosotros. Que Dios le bendiga de manera especial. Así que usted siga por ahí conectadito, siga reportando, siga adorando, siga glorificando el nombre del Señor. Y como siempre, conectado con la mejor Radio Salvación, mi queridísima amiga Esmeralda Sepúlveda. Dios te bendiga, mi amor. Gracias por estar ahí. Saludar también de una manera especial a mi querida amiga Darlenis, que la futura, ella ya es madre y está por ahí en sus principios, ¿verdad? Que Dios la bendiga, que Dios la ayude, que Dios la fortalezca con su nuevo bebé, ¿verdad? Y en esta nueva etapa de ser madre, que Dios la bendiga y bendiga a su bebé, a su mamá Morena, que Dios le bendiga y toda su familia de manera en general. Así que gracias por siempre estar ahí. Somos Radio Salvación Internacional, ahora con mucho, mucho más unción. Y esta canción es hermosa. Si tu fidelidad es grande, tu fidelidad es incomparable y no podemos, ¿verdad?, olvidar esa fidelidad de Dios porque es incomparable, porque no hay nadie como Él. Grábese esa palabra, adore al Señor con esta adoración. Gloria al Señor. Luego de la pausa comercial, entonces disfrutaremos de nuestra hermana Virginia Britos y luego yo retornaré con cada uno de ustedes. Así que me esperan por ahí y no se desesperen. 809-380-2810. Somos Radio Salvación Internacional. 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Así que manténgase ahí conectadito y que Dios le bendiga. Santa, Dios le bendiga. Espero que esté bien por ahí. Gracias al Señor. Seguimos adorando y glorificando el nombre del Señor. Recuerden, mis hermanos y amados, que siempre preguntan y sé que extrañan a nuestro hermano Rubén, ya no estará con nosotros acá en Radio Salvación, por eso usted no lo está escuchando. Sé que lo va a extrañar, pero seguimos glorificando y adorando el nombre del Señor porque Dios conoce todas las cosas y sabe todas las cosas. Así que siga disfrutando y manténgase conectado de Radio Salvación Internacional.

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7: Cantad alegres a Dios, habitante de toda la tierra. Así que dígale su alabanza. Sube, sube, sube, sube, sube. Vamos, alguien dígale alabanza. Sube al trono de Dios. Aleluya.

mí no me cambia nadie. Yo sigo desde Costés. Ay, ay, ay, alguien dele un grito de júbilo al Rey de Reyes. Ay, ay, ay. Jesus, toda la noche sin parar. Cantad alegres a Dios, habitantes de toda la tierra. Venid ante su presencia con regocijo. Y hay un coro que hemos estado haciendo en la ofrenda, porque a mí me encanta. ¿Sabe por qué me encanta? Porque habla del retorno de Jesús. Y yo no sé usted, pero yo lo estoy esperando. Como que va a sonar ahora mismo la trompeta. Como que viene ahora mismo. Y ese mismo coro lo pegamos con otro que dice: ponme aceite, porque si le falta, yo no me quiero quedar aquí. Así que dile a Dios: lléname la lámpara, lléname la lámpara.

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1: Diga conmigo, mi Dios. No, no te escucho, diga, mi Dios es Dios alegre. Diga, es alegre nuestro Dios. Aleluya. Cantamos al Señor. ¿Están listos para danzar? ¡Woo! Aleluya.

Yo voy a volver a preguntar, ¿cuánto le están esperando? ¡Aleluya!

0: esto es lo que el enemigo no quiere. 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

0: Ven, Señor, como dijiste, Radio Salvación Internacional 810 AM, ahora con más unción. Por aquí estamos, mis amados, así que puede seguir escribiendo, reportando su sintonía, diciéndonos cómo está, cómo se siente. Dulcinea Pimentel, Dios te bendiga de manera especial. Así que usted reporte la sintonía, dígame cuál es esa canción hermosa que usted quiere escuchar y estoy aquí para complacerle. Saludar a Ramona y Alfredo Castillo, que siempre se mantienen en sintonía con nosotros, así que gracias por siempre estar ahí 24/7. 809-380-2810 es el número a llamar para reportar la sintonía, así que usted llámenos y estamos aquí para servirle. Tibisay Peguero le sigue haciendo compañías a las 6 de la tarde. Estamos por aquí glorificando y adorando el nombre del Señor. 22 de junio del año 2026, señores, ya se fue junio, llega julio, ahorita llega diciembre, así que vaya preparándose porque esto va rápido, rápido, rápido. Aprovechemos bien el tiempo porque los días son bien malos. 1:18 en la tarde, seguimos por aquí, como Dios nos ayude en el nombre de Jesús, y estamos adorando y glorificando el nombre del Señor, porque Dios es bueno y para siempre son sus grandes misericordias. Escuche qué canción más hermosa, le dejé con Virginia Brito en un momento, pero este es Soy un altar de ella en adoración, y vamos a escucharla y a disfrutarla en esta hermosa tarde. Yo soy un altar.
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Tú no mereces cualquier cosa, toma lo mejor de mí.

Te amamos, Señor. Y te damos gracias. Te damos gracias, Señor. Cantando esto, el Señor me decía, Virginia, yo solo estoy buscando gente que realmente me ame. Gente que por sobre todo yo sea su amor. No importa sus debilidades, yo la hago fuerte. No importa sus caídas, yo los levanto. No importa sus errores, yo los perdono. Pero que no me amen, o que amen a otras cosas más que a mí, que quieran agradar a otros más que a mí, eso me causa dolor y no puedo hacer habitación en ellos. ¿Entendiste lo que Dios me decía? Sus pecados se los perdono, sus caídas los levanto, sus debilidades las fortalezco, pero que no me amen, que no me amen. Que yo no sea el gran amor de mi pueblo. No puedo habitar donde no me amen, o donde yo no sea el dueño de su corazón. Y luego me dice, el que me ama no me niega su tiempo. Y fue ahí cuando me miré al coro y me dice, hay una unción nueva sobre Jennifer, porque ella me ha estado deseando para que vea de lo que yo te estoy hablando. No es solo cantar, es amar. Pero esa parte cuando dijo, ¿por qué no me dan su tiempo? Jacob dijo, él estaba aquí, pero yo no lo sabía. Yo estaba en otros negocios, en otros planes. Amas a Dios. Amas a Dios. Llévate esto en tu mente. Tus debilidades las fortalezco. De tus caídas te levanto. Tus errores te los perdono. Pero que no me ames. Pero que no me ames. Si no me amas, no puedo hacer habitación en ti. Qué hermoso que estás aquí, Señor. Gracias por amarme primero. No hay monte que tú no escales para encontrarme a mí. Y no importa si solo hacemos un canto y con este solo nos derramamos a decirte perdóname por negarte mi amor por completo, por no ser una primicia para tu presencia. Gracias por perdonar mis errores, levantar mis caídas, hacerme fuerte en mi debilidad. Pero gracias sobre todo por amarme. Te amo, Dios. Te amo, Dios. Quiero ser un altar en donde habite tu presencia. Nada es más importante que tú. Nada. Nada que hagamos para ti es más importante que amarte. Nada. Quiero ser un templo con un altar agradable delante de ti, donde tú escojas habitar. Quiero darte ofrendas que sean dignas del rey que tú eres. La ofrenda de mi corazón. Gracias, te amamos. Yo quiero que hagamos el coro otra vez. Dígale, Señor, aquí estoy. Andaba medio distraído por ahí, pero aquí estoy. Quiero decirte que te amo. Dígale.
dígale, toma todo de mí que sea digno de ti, que quiero agradarte, que nunca nos falte tu presencia.

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Hay un lugar más allá del sol, una morada preparada para ti. Esta canción dedicada para nuestra querida Wendy, que está por ahí conectada con nosotros. Dios te bendiga de manera especial. Somos Radio Salvación Internacional, 810 AM, ahora con más unción. Usted puede seguir reportando la sintonía. Estamos aquí. Recuerden nuestro gran aniversario este sábado 25 de julio, a las 6 de la tarde en la plazoleta del Ayuntamiento Municipal de Baní. Usted no se lo puede perder. Juntos vamos a celebrar en grande 20 años de victoria, 20 años donde la mano de Dios nos ha sostenido y nos seguirá sosteniendo en el nombre de Jesús. Así que vaya preparando esa fecha, vaya apartándola, no haga nada. Sábado 25 de julio a las 6 de la tarde en el Ayuntamiento Municipal de Baní. Estará con nosotros nuestro hermano José Antonio Ramos desde Puerto Rico y también la agrupación Cantores Bíblicos desde la Isla del Encanto, también Puerto Rico, que estará en vivo con cada uno de nosotros. Así que usted no se lo puede perder. 809-380-2810 es el número para que usted llame y reporte la sintonía. 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Así que gracias por siempre estar ahí, por sus aportaciones. Clever Lara, Dios le bendiga de manera especial también, que siempre se mantiene ahí conectado. Santa Ibar, que Dios le bendiga. Y toda esa gente linda que siempre están conectados con nosotros. Usted puede seguir reportando la sintonía, cómo está, cómo se siente, casi. Su programa Unidos Venceremos con el pastor Gregorio Martínez, que ya está por ahí. Así que vaya preparándose y seguimos adorando y glorificando el nombre del Señor. Escuche esta alabanza de Loandy Quesada. Alma mía, alaba al Señor. Dígale a su alma que alabe al Señor, aun cuando no quiera, aun cuando se sienta triste, aun cuando diga, ay, no tengo fuerza, Señor, para adorarte. Levante sus manos y diga, Señor, permíteme alabarte y glorificarte en todo tiempo, en todo momento. Y dígale, alma mía, alaba al Señor. Y dígale, Señor, levanta mis manos. Yo levanto las manos, aunque no tenga fuerza, como también dice Samuel Hernández. 809-380-2810 es el número para que usted llame, reporte la sintonía y nos siga diciendo cómo está y siga disfrutando de estas adoraciones hermosas de nuestro Padre Celestial, que ha puesto en los corazones de esos artistas para que nos deleiten y podamos adorar el nombre del Señor.

Levanta las manos al cielo conmigo y repite: Señor, levanto mis manos, aunque no tenga fuerzas, aunque tenga mil problemas. Confiésalo con tus labios. Todo el mundo cantando conmigo.

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Buenas tardes, distinguidos hermanos y amigos, que la paz del alto Dios se derrame abundantemente sobre cada corazón, sobre cada familia. La gloria y la honra es de nuestro gran Dios. Dios es maravilloso, gracias porque nos permite llegar a tantas familias. Agradecemos a Dios este gran privilegio. Eterno Dios, gracias te damos. La gloria y la honra es tuya. Ministra en esta tarde sanidad, ministra liberación, ministra gozo, protección. Dios eterno, permite que cada persona que escucha este programa tenga un día de bendición abundante y un resto de vida. Salva las almas. El trabajo principal tuyo es salvar las almas. A eso tú viniste. Y el plan de salvación fue desde antes de la constitución del mundo, como nos dice tu palabra. Gracias. Te damos gloria y honra. ¿Cuántos padres, cuántas madres, cuántos hijos esperan la conversión de un hijo, de su mamá, de su esposo, de un amigo? Señor, glorifícate en el nombre de Jesús. Amén. Dios les bendiga una vez más, distinguidos hermanos. Wilkin Díaz, Dios te bendiga. Arely Soto, Dios te bendiga. Pablo Cabrera, son nuestros oyentes que están siempre a la espera de que este programa se inicie. La gloria y la honra es de nuestro Dios. Estamos en tiempo de muchas necesidades y de grande urgencia. Sí, señor. La gente ve transitar el mundo, todas las diferentes plataformas de las redes funcionando normal, la radio, la comunicación y todos los medios. Por donde quiera que se está hablando, pues todo está normal. Pero hay un acontecimiento que está por acontecer. Los tiempos están malos y peligrosos, por lo que se requiere buscar a Dios, que el hombre vuelva su corazón a Dios para que Dios haga maravilla en el nombre de Jesús. Vamos a gozarnos con una bella entrega musical.

Seguimos en esta tarde en la conducción de este subprograma Unidos Venceremos. Dios les bendiga rica y abundantemente. Bueno, mis para Nildo Andújar, Dios bendiga a Nildo, Dios bendiga a Areli, que está en contacto con nosotros. Mi hermano Rick Arias, Dios te bendiga. Así que Miranda también debe ser saludada aquí en Matagorda. Dios te bendiga, Miranda. A toda nuestra gente que está en contacto con nosotros, les deseamos muchas bendiciones en gran manera, porque Dios es bueno, Dios es maravilloso. Escuchemos una breve entrega musical más en esta tarde.

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1: Bueno, señoras y señores, quiero expresar un saludo muy cordial a mi amigo Nildo Andújar, a Wilson Lunas y a Samuel Fabián. Dios les bendiga rica y abundantemente. Bueno, vamos entonces a la sección Datos del Mundo Bíblico, que nos estamos concentrados en lo que es el discipulado. El llamado del Señor a sus discípulos es radical. El seguimiento debe ser total. Total, el tiempo se ha cumplido y el reino de Dios se ha acercado. Arrepentíos y creed en el Evangelio. Marcos 1:15. La respuesta al discipulado se da en la medida de la comprensión del amor de Dios al dar a su Hijo unigénito en sacrificio por el mundo. Dios les bendiga. Hace falta muchos obreros que se dediquen. Hay demasiados obreros preparados, personas que han terminado el seminario. Muchos hombres que están dotados de conocimiento y que están sentados en el banco, pero no arrancan. No prenden, pero no arrancan. Y entonces es necesario ir a buscar las almas. Hay muchas personas que quieren montarse en los púlpitos, ir a predicar en las iglesias, pero hay muchas personas en las calles que están hambrientos, necesitados de Dios. Que usted se pueda sentar en un parque, en una avenida, en un lugar determinado, en un barrio, y hablar con alguien y proponerse evangelizar a una, así sea una persona diariamente. Y eso pues sería importante, que el obrero debe hacer su trabajo. El llamado está ahí, sí, el llamado está ahí para la misión. Hay que hacer el trabajo con toda esencia y entrega y obediencia y buscar el conocimiento en la palabra para que Dios se glorifique de una manera especial. Hasta aquí datos del mundo bíblico.

0: Estimados hermanos y amigos, que la presencia del Todopoderoso continúe sobre usted y su familia. Vamos a las noticias del mundo evangélico, las informaciones del acontecer cristiano. Bueno, señores, Radio Salvación Internacional celebra 20 años, 20 aniversario de nuestra de transmisión. Así que son 20 años haciendo el trabajo, haciendo lo que Dios ha mandado hacer a esta Radio Salvación. Y esta vez estaremos en la plazoleta del Ayuntamiento Municipal de Baní a las 7 de la noche con el evangelista maestro José Antonio Ramos y la agrupación musical de Puerto Rico, Los Cantores Bíblicos. Bueno, señores, será una noche de gran júbilo, será una noche de victoria. Así que todas las iglesias, todas las confraternidades de la provincia, estaremos allí, estaremos gozándonos en el nombre del Señor. Y como dice, el tema es, tres generaciones afirmamos en una sola fe. Oiga esto, tres generaciones afirmamos en una sola fe, tres generaciones. Vamos a ver cuál es el desarrollo de este tema, las explicaciones que se le estará dando, que la gente va a entender. El sábado 25 de julio a las 6 de la tarde. Bueno, a las 6, sí señor, todos están invitados, no se lo pierda. Eneida González, Dios te bendiga, desde New Jersey, ya está en contacto con nosotros. Así que son tres generaciones. Bueno, el predicador estará detallando. Y habrá reconocimiento allí en esa actividad, porque habrá que hacer menciones, aunque se hagan menciones, de por qué tres generaciones en una sola fe. Aleluya, la gloria es del Señor. Sube. Bueno, la confraternidad del Ministerio Evangélico Van y Lejo, Comeva, y las confraternidades de la zona, estamos inmersos en la gran celebración del intercambio de púlpito. Así que sigue encendida esta jornada. Así que hasta el mes de julio estaremos en esa gran actividad. Del 25 de julio habrá una gran actividad en la mañana, un retiro con todos los pastores. Estaremos reunidos en la Asamblea de Dios Central desde las 9 de la mañana hasta la 1 de la tarde, porque a las 6 de la tarde estaremos en la plazoleta del Ayuntamiento en esa gran celebración. En mi hermana Maricha, Dios te bendiga, para adelante. Bueno, y en septiembre será la gran concentración, la gran marcha concentración que se estará desarrollando en honor al mes de la Biblia, al Día Internacional de la Biblia. Así que ya ustedes saben, todos los pastores, las iglesias de las diferentes zonas, de las diferentes confraternidades, estaremos reunidos, amén, para marchar en esta provincia, en este pueblo de Baní, provincia Peravia, la confraternidad de pastores, en la persona de la directiva, Narciso Franco y compañía, están inmersos en esta en la organización de esta gran actividad. Bueno, la Sociedad de Jóvenes de IMAT de la Iglesia Monte Oret de Pizarret estarán celebrando tres días de actividad juvenil en nuestro templo. Así que con iglesias invitadas y diferentes predicadores será este gran evento. Será de gran bendición, no se lo pierda. Viernes 17 y sábado 18 se estará desarrollando una gran actividad en honor a la Escuela Bíblica de Verano. Se le llama la EBDB. Así que ya saben todos los adolescentes, todos los niños, para participar de este gran evento, de estos dos días de júbilo, de gran bendición, donde se reunirán cientos de adolescentes y niños compartiendo la palabra del Señor. Queremos recordarle también que el 20 del mismo mes de julio se estará desarrollando un aniversario más del Ministerio Derribando Muros. Este ministerio tiene como tema visitar a los hogares, orar en los hogares. Se reúnen 7 lunes, 7 horas en una misma casa. Por ejemplo, están 7 lunes visitando, orando en una casa y luego cogen otro otro hogar, otra familia, y eso ha traído muchas bendiciones allá en nuestra congregación, en nuestro pueblo. Así que este ministerio no solo visita los hogares cristianos, sino que también van a los hogares inconversos a orar, a clamar al Señor, para que el Señor sane y liberte y salve. Así que la gloria y la honra es del Señor. Nuestra hermana Kenia Muñoz y Sonia Muñoz, dos hermanitas que parecen gemelas, ellas siempre también son encargadas de dirigir el matutino en nuestra congregación. Tenemos líderes en las iglesias que son de mucho fruto y mucha bendición para la iglesia, que hacen un trabajo calladito, no se ve, pero en el reino espiritual hacen cosas grandes, derriban grandes muros y grandes montañas en el nombre del Señor. La oración lo puede todo. El creyente que no ora, creyente que no va para ningún lado. Ay, mi madre, lo dije. Estimados hermanos y amigos, el Presbiterio General de Iglesia Misionera Asamblea Cristiana, que dirige la ministro Narcisa de Paula, está organizando una gran concentración el sábado 27, ya próximamente. Eso es para Santiago. Allá estaremos allá los presbiterios, los diferentes presbiterios del concilio, que son unos 18, 20, y los presbíteros regionales. Todos estaremos allá. Cada presbiterio debe llevar una guagua. El que pueda llevar dos, que lleve dos. Pero nosotros estamos trabajando para llevar una guagua. Y estaremos juntos y habrá una evangelización masiva en el sector donde se va a hacer la concentración. Y luego entonces iremos a la concentración con un predicador que estará allí. Y habrá una buena sincronización en el orden de la programación. A Dios sea la gloria y la honra por los siglos de los siglos. Bueno, señoras y señores, hasta aquí las noticias. Si usted desea que sus actividades sean anunciadas, puede usted hacernos llegar sus notas, que sea bien precisa la hora, la fecha y el lugar y el contenido del mismo, y así pues estaremos anunciando su actividad.
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Amados hermanos y amigos, importante desarrollo de lo que vamos a tratar en esta tarde. Vamos a hacer un breve viaje allá a la situación de Elías, al pueblo de Israel, cuando Elías estaba viendo la situación que estaba aconteciendo allá en Israel y el culto a los Baales. ¿Cómo? El pueblo se había, aleluya, desenfrenado, se había olvidado de Dios. Se había equivocado de rumbo, de carretera, de dirección. Y se habían desviado para adorar a los Baales. Esto generó una crisis espiritual allá en Israel. Una situación fuerte donde aún Elías estaba sufriendo en carne viva la situación que estaba pasando allá en Israel. Un pueblo que fue creado, decía un escritor, que el pueblo, la familia de Abraham, Dios la trajo al mundo para traer a Cristo. Oiga esto, Dios permitió que esta familia viniera para desde esta familia, por ahí, traer a Cristo al mundo. Y cuando Abraham fue llamado, que Dios le dice: Abraham, sal de tu tierra y de tu parentela, de entre tus parientes, entre tus familiares, de entre tus amigos, y te va a una tierra que yo te mostraré. Te va, sí. Abraham tuvo que dejarlo todo. Se supone que tenía buena economía su padre, ¿verdad? Que era bastante idólatra, porque Taret, el papá de Abraham, era muy idólatra. Entonces, señores, esto generó en el futuro, cuando la nación hebrea se formó, después de una larga caminata de Abraham, en el camino, se vio envuelto en situaciones difíciles, hasta llegar a establecer la familia judía, la familia hebrea, allá en la tierra de Canaán. Ya usted sabe cuántas cosas sucedieron para que ellos poseyeran la tierra. Ya usted sabe que después que se establecieron en la tierra, que entonces surgieron diferentes situaciones, y luego que el pueblo está establecido, que Dios hizo cuantas cosas en el desierto. Cuando ellos en una ocasión dijeron que querían comer carne, nos acordamos de los puerros, del pepino, del pescado que comíamos en Egipto. Así decían ellos, estaban reclamando. Y ahora este hombre nos ha traído aquí a morirnos de hambre, no comemos carne. Entonces Dios produjo un viento recio que trajo codornices, carne que comieron hasta que se le quedaba enganchada en los dientes, dice la palabra. Entonces esta gente eran terribles, señor. El hombre no es fácil, el hombre es fuertemente. Por eso es importante que el creyente tenga paciencia y discreción y tenga mucha prudencia. En esta vida hay que tener mucha prudencia y tener mucha paciencia. Porque se levanta cualquier cosa de nada. De la nada tú tienes un problema. Sí, de cualquier cosa tú tienes una situación difícil. A veces se levantan problemas por cosas sencillas, tonterías. Y lo ideal es pedirle a Dios paciencia. Mientras más madurez tenemos, podemos resolver los problemas en la familia, en la sociedad. Pero mi hermano Elías, oiga esto, Elías estaba viendo que el pueblo, pero mire, por ejemplo, cuando Aarón, ellos venían con el pueblo, con Moisés, que es Aarón, Moisés subió al monte, porque hay gente que cree que las cosas de Dios son como las se ven. Dios es muy celoso, Dios es muy real. Por eso él dijo, como son más altos los cielos que la tierra, son mis caminos más que vuestros caminos, mis pensamientos más que vuestros pensamientos. O sea que los pensamientos de Dios, Dios piensa diferente a nosotros. Y Él es tan grande, que Él no necesita nada de aquí. Él quiere, nos usa a nosotros para llevar bendición, para sanar a una persona, para orar por alguien. Pero Él no necesita nada, Él es Dios. Él es
soberano, él es todopoderoso. Lo que pasa es que la mente del hombre es tan chiquita, tan finita, tan limitada, que el hombre de cualquier cosa arma un lío. Sí, de cualquier cosa arma un lío. Entonces, en el capítulo 17 de Primera de Reyes, usted busca ahí donde él dice la Biblia. Entonces, Elías Tisbita, que era de los moradores de Galaad, dijo acá, vive Jehová, Dios de Israel, en cuya presencia estoy, que no habrá lluvia ni rocío en este año, en estos años, sino por mis palabras. Fíjese qué cosa. Lo que pasa es, ¿por qué Elías se sentía impotente? Oiga esto, Elías se sentía indignado al ver, porque el testimonio de lo que Dios había hecho en Israel. Por ejemplo, cuando Aarón estaba esperando a Moisés, que Moisés estaba en el monte, allá arriba, en una gloria maravillosa con Jehová Dios. Moisés estaba ahí arriba. Y Aarón, como que Moisés se tardó, para que usted vea lo que es la mente del hombre, que Aarón vio la gloria de Dios manifestarse. Aarón veía cómo Dios se manifestaba en el desierto mientras ellos venían, cómo el mar se abrió para que pasaran en rojo. Usted sabe lo fuerte que usted ve, cómo se hacen dos muros de agua y pasar toda esa gente con todos sus animales, sus niños, sus mujeres, sus ancianos, y que luego el mar se cierra. Para entonces este muchacho, ¿verdad? Ve el pueblo cuando Moisés está recibiendo el dictamen de Dios allá arriba. Entonces, es cuando Jehová estaba ahí con Moisés, eso no soportaba, la naturaleza no soportaba la presencia de Jehová allí. Entonces el señor Aarón les dice al pueblo, le quitó todas las prendas, los zarcillos de oro, y lo fundió, hizo un becerrito, porque era un estilista artista. ¿Y qué hace este muchacho? Y le dice al pueblo, no fue ningún Jehová que lo sacó. Oiga cómo se deja usar el hombre de Satanás. Dice, no fue ningún Jehová que lo sacó. Fue ese becerro que está ahí. Hizo un becerrito y el becerrito le dijo, ese fue el que lo sacó a ustedes, no fue ningún Jehová. Usted sabe lo que es eso. Y Dios es tan bueno que no le dio a ese hombre una sola bofetada que no se paró más nunca. Mire ahí, Dios muestra su amor. Entonces Dios le dice a Moisés, mira, ve a ver el pueblo que tú sacaste de allá, ve a ver lo que están haciendo. Entonces cuando Moisés vino, Moisés tuvo que trallar la tabla, porque el hombre es hombre. Tuvo que trallar, extrayó la tabla de los mandamientos, de incómodo que estaba, con este hombre inmaduro, que no estaba firme en lo que estaba, porque Moisés sí sabía. Y usted no ve que Moisés era tan categórico, tan maduro, tan un hombre tan inteligente y de carácter, que cuando el Dios le dice a Moisés, mira, sepárame este pueblo, que el pueblo se había rebelado, había desobedecido, y él le dice, sepárame ese pueblo, que lo voy a acabar a todo. Oh, y Moisés, con esa madurez y ese carácter tan fuerte, le dice, Jehová, que lo va a matar. Hoy, ¿qué va a decir la gente? La gente va a decir que tú lo trajiste para matarlo aquí. ¿Cómo va si no? Moisés, entonces, usted lo ve como que corrigió a Dios. Lo exhortó. No, eso no. Tú no puedes matar a esa gente aquí, en otras palabras. Entonces, le estoy diciendo esto para que usted vea el carácter de Moisés. Porque usted ve gente que cree que la obra es una cualquier cosa. Hay gente que llevan, por ejemplo, a una iglesia, espíritu de división, espíritu de contienda, problema. ¿Y usted no ve lo que le pasó a María? ¿Qué le pasó a María? María murmuró contra Moisés. Oigan bien los murmuradores. Oigan bien los murmuradores, los lengua fina, lengua suave,
que ellos creen, se gozan cuando están murmurando a un hermano, criticando al líder o a la líder. Y ellos dicen, sí, tienen una sensación, el murmurador se goza. Pero ella lo que le pasó a María, María, por murmurar a Moisés, ¿qué le cayó a Stephanie? Ay, mi Stephanie, divisay. Se llenan de lepra, le cayó una lepra. Ah, porque es que Dios es muy celoso con su pueblo. Dios es serio, Dios es fuerte. Lo que tenemos nosotros es que trabajarle a Dios. Trabajémosle a Dios sin problema, sin mirar al hombre. El que está trabajando en la obra no puede estar mirando al hombre, tiene que estar mirando a Cristo, al que nos llamó, al que te llamó, el que te dio la libertad para que ministre en el altar o en las diferentes dimensiones o plataformas de la vida. Entonces, cuando Moisés estaba, perdón, Elías, vio la situación, la crisis que había, los altares estaban arruinados, la gente no estaba sacrificando, la gente estaba descuidada, la idolatría había causado que los hombres y mujeres de Israel tuvieran por encima de Jehová Dios a Baal, al Dios Baal, que era el que predominaba. Ellos tenían a Baal como el Dios de la montaña, como el Dios de la frontera, como el Dios protector de la agricultura, como el Dios de todo. Entonces, Elías se sentía impotente. Es fuerte, súbeme, soy muchacha.

Aleluya, Pastora Dorca Sánchez, Dios te bendiga. Pa'lante. Dios, en un momento determinado, tiene que actuar. Ángel, Dios te bendiga. Ángel Lemuel, paz. En un momento determinado, cuando las cosas están tan fuertes como están ahora,

De todo, y que usted no puede hablar, usted no puede reclamar, porque ellos son los dueños de todo. Y así no. Y cuando Elías estaba viendo la situación, ¿qué tuvo que hacer Elías? Como él no podía, dijo, vive Jehová, oiga lo que dice aquí. Entonces Elías, Tisbita era de la ciudad de Tisbi, que era de los moradores de Galaad, dijo, acá, vive Jehová Dios de Israel, en cuya presencia estoy, que no habrá lluvia ni rocío en estos años, sino por mi palabra. Él dijo, bueno, como ustedes se han olvidado de Dios, como ustedes no tienen el temor de hacer los sacrificios, de buscar a Dios, de proclamar a Cristo, entonces aquí no va a llover. Yo les pido a Jehová Dios que no mande agua. Vamos a ver ahora. Vamos a ver qué va a pasar. Señores, a veces le pasan cosas por la mente a uno y a cualquiera que vea la injusticia, que vea las situaciones de los pueblos. Hay gente que está dispuesta a vender su alma al diablo para conseguir un peso, para ganarse otro peso, a costa de que sufra la población, la bulla, la molestia, que pierde el sueño, que se muera quien se muera, porque usted quiera conseguir 2 pesos. Aguante ahí, que Jehová te está mirando. Dios es Dios. Con Dios no se juega. Son muchos los hombres. Recuérdese usted que está al frente. Acuérdese que Nabucodonosor se vio fuertemente castigado por el látigo del cielo. Primero, ¿qué hizo Dios? Como él creía que era el dueño del hemisferio, de Babilonia y sus campos, y su orgulloso por sus jardines colgantes, las grandes edificaciones, la fortaleza de la ciudad. Sara Torman, Dios te bendiga. La fortaleza de la ciudad. Entonces, él se creía que era el rey de Dios. Daba vida a quien quería, hacía lo que quería, era un rey fuerte, poderoso, prepotente, presumido. Entonces Dios le dijo, bueno, ahora tú vas a comer hierba como los animales. Dios le dio razonamiento de animal, se rociaba con los animales, le nacieron escamas de animales para que respete, que a Dios se respeta, a los pueblos se respetan, porque cuando Dios te pone allí es para que tú respete las cosas que dirige. Alábalo si puede. Súbelo.

Escuche, Elías se sintió impotente y dijo, aquí no va a llover ahora, vamos a ver ahora qué va a pasar. Vamos a ver. El látigo de Dios, cuando el hombre se rebela contra él, entonces el látigo viene el juicio. Y después que no digan, oiga cómo dice. Entonces dice, y vino a él palabra de Jehová diciendo, oiga esto ahora. Y vino a él palabra de Jehová diciendo, apártate de aquí y vuélvete al oriente y escóndete en el arroyo de Querit, que está frente al Jordán. Beberás del arroyo y yo mandaré a los cuervos que te den allí de comer. Mira eso, mi hermana Tibisay. Cuando una vez te digo Stephanie también. Dios manda a Elías, porque el hombre es traicionero, el hombre es vengativo. Por eso es que hay que vivir orando, porque al hombre no le importa. Yo decía ahorita que al hombre, hay hombres y mujeres capaces de vender su alma al diablo para conseguir 2 pesos. No le importa. Hay gente que han hecho trato con Satanás y han vendido hijos a Satanás, le han entregado hijos. Bueno, porque Satanás dice, tú tienes que darme esto para ayudarte al otro, pacto de sangre. Entonces se le muere esa persona, se lo lleva el diablo y él enriquece. Pero mentira, él mismo se lo va a llevar también después porque Satanás no tiene nada bueno. Entonces, Elías se tuvo que esconder porque, claro, se originaría una crisis. Se secaron los arroyos, toda fuente de agua. No había lluvia. Cuando no llueve, no hay vida. Cuando no llueve, hay problema. Y fue la manera para que la idolatría

0: La idolatría estaba ocasionando esa situación. Porque el cerebro humano, cuando se le pone una cosa, cuando el hombre dice, por gente, por ejemplo, que mire lo que hizo Aarón. Aarón tenía el conocimiento de Jehová Dios. Y Aarón hace un becerrito de oro. Debe costar mucho dinero ahora ese becerrito. Ese fue el que lo sacó, no fue ningún Jehová. Y yo, ay, Dios es tan bueno. Dios es tan misericordioso. Para que usted vea que el amor de Dios es para esa gente, Dios es la muestra del amor y del perdón. Que mira lo que hace el señor Aarón, que pone ese becerrito ahí y le dice, no fue ningún Jehová. Ah, pues fue ese becerro que abrió el Mar Rojo. Fue ese becerro que tronó allá en Egipto y mató los peces y hizo, convirtió el mar en sangre y hizo cuantas cosas. Fue ese becerro que Aarón, que Faraón tuvo que cogerle miedo. Mire, compadre, hay que tener cuidado. Entonces, Dios es tan bueno que lo dejó vivo y siguió viviendo. Ahora, mis estimados hermanos, Elías tuvo que salir y esconderse. Allí Dios es tan misericordioso que entonces le dio orden a los cuervos, que Dios usa lo como Él quiera. Mire, Dios hace lo que Él quiere y como Él quiera y cuando Él quiere. A Él no hay que mandarlo. No, a Dios no hay que mandarlo. Lo que hay es que tener un corazón dispuesto para clamarle, para orarle, para humillarse, ser obediente a Él y a su palabra. Pero la idolatría es la causa número uno de la ruina de la maldad de los hombres, de la maldad de los pueblos, de la maldad de las naciones. Las naciones, mientras más idólatra, más pobre. La gente, mientras más idólatra, más miserable, más pobre. Y aunque usted vea un rico millonario con buenas casas, buenos ídolos, pero que tenga un buen altar, es un infeliz. Es pobrecito porque no tiene a Dios. Dios es grande y real y es todopoderoso. Y la idolatría causó grandes males en Israel, ¿eh? Y ha causado grandes males. Hay mucha gente que se le ha quemado la casa. Se le quemó la casa, bueno, algunos, vuelvo y digo, algunos tenían una vela prendida a una imagen. Y esa vela encendió otra cosa y el diablo la metió por ahí y la quemó. Sí, muchas cosas extrañas en la vida. Dios bendiga a Sara Torman. Ese apellido Torman es único. Sí, señor. Me dio brega saber quién es Sara yo. Pero ya me di cuenta quién es Sara Torman. Dios te bendiga, Sara. Te espero en la iglesia. Entonces, dice... Y él fue e hizo conforme a la palabra de Jehová, pues se fue y volvió junto, oiga eso, y vivió junto al arroyo de Querit, que está frente al Jordán. Tenía que obedecer a Dios. Tenía que hacer. ¿Por qué? Cuando la persona obedece a Dios, olvide. Mire, obedézcale a Dios. Lo único importante es serle fiel a Dios y hacerle caso a Él. No le haga caso a lo que aquel diga y hágale caso a Él. Sométase a la palabra. Que Dios en un momento dado, aunque usted vea que el hombre pues, se esté llevando el mundo por delante. Todos los hombres en la palabra, conforme a la historia, que se han creído ser la última Coca-Cola, que se han creído, olvídese, han quedado avergonzados y postrados. ¿Por qué? Porque Dios es el único grande, el único poderoso. Y Elías se sentía impotente. Elías estaba sufriendo. Cuando él dijo en el verso 1 que leímos, Elías, tibista, que era de los moradores de Galaad, dijo acá. Eso fue al rey que le dijo. Es bueno que los que dirigen, que los que están al frente, sepan que por encima de usted hay un Dios todopoderoso. ¿Sabe qué dice la Biblia? Que las naciones son como gotas de agua, como gotitas de agua en la mano del Señor. Como gotita de agua. Y Él es el grande. Y todos los hombres, desde que se forma el mundo, han venido dinastía, han venido se fueron los Césares, los, todos los faraones, toda la gente han pasado, uno viene, el otro se van. Todos los que están ahora mismo se van, todos los que vienen se van, los que van a venir se van y el mundo sigue. No hay gente que se matan por tierra, que un pedacito de tierra. Señores, y tierra, y la tierra la formó Dios. Desde que dijo, sea la luz, fue la luz. Y él desapareció de las aguas, la juntó a un lugar y a los mares le llamó tierra y a los muchedumbre de aguas mares. Y todo, desde ese entonces toda la gente, desde Adán, Abraham, hasta hoy, todos los que han poseído la tierra se han ido. Y la tierra está ahí y siempre va a estar ahí. Entonces, todos los hombres que han gobernado. Ah, pero los Césares se creían ser los dueños del hemisferio. Muchachos, eso fue una. Los faraones, esa gente eran los dueños, pero se tuvieron que ir. Porque hay un ciclo de tiempo. Hasta Nabucodonosor, que duró 960 años, tuvo que irse. Tuvo que irse porque llegó su ciclo de vida. Y todo el que está aquí, lo que hay es servir a Dios con amor, servir a los demás, entender que estamos aquí y de aquí nos vamos. Elías desempeñó un ciclo de tiempo, ¿entiende? Elías tuvo un tiempo de fuerte guerra, de fuertes batallas, pero Dios le dio la victoria. Dios le dio la victoria. Yo quiero en el próximo programa, vamos a seguir tratando este tema, este capítulo 17, porque hay que llegar a desarrollar qué pasó, en qué terminaron las cosas, porque hay un comienzo y una terminación. Pero quiero decirle que la idolatría es cruel para la vida de las personas. Muchas personas, en vez de buscar a Dios, se van ante los baales. Hacen fiestas de palo, unas fiestas raras. Hacen actividades a los demonios. El satanismo es una mezcla con la brujería, la hechicería. Que Satanás, como el hombre tiene un vacío tan grande, el hombre busca saciar su vacío allí, llenar ese vacío. Pero Cristo dijo, vengan a mí los que están trabajados y cargados, que yo lo haré alcanzar. Este mundo, esta sociedad actual, lo único que resuelve los problemas es Jesús. Jesús es el que puede sanarte, que puede liberarte. Yo escuchaba un testimonio que daba mi hermana Dorcas, la pastora Dorcas, que esa muchacha predicó el domingo ayer, mi hermana Stevie, allí en la iglesia, y llevó un mensaje sin mucho escándalo, un mensaje a la palabra. De orientación, de bendición, refrescante, y la iglesia fue bendecida. La iglesia fue, ¿verdad?, maravillosamente saturada con la presencia del Señor. Una administración suave y prudente, gloria al Señor. Entonces, cuando usted escucha y entiende que las cosas son como son, conforme a la palabra, usted es edificado. Ahora, Cristo es el bálsamo curativo. Él es el agua fresca. Cristo es el sanador, el libertador, el único que puede libertar. Cuando una familia se abraza de Cristo, ahí no falta nada. Ahí hay salud, hay paz, hay bendición, hay gozo. Si hay algún problema de enfermedad, eso lo más importante es lo grande, la salvación del alma. ¿Dónde pasará usted la eternidad si no se encuentra con Cristo? Hay gente que dice, yo me quedo con lo que encontré. Pues mire, usted sabe que si usted se queda como nació, entonces usted debería estar andando como Adán y Eva, desnudo. Y usted nace, tiene que aprender a comer, a caminar y a tablar y a estudiar, a prepararse para enfrentar las situaciones de la vida. Pero que Cristo dijo, yo he venido al mundo para que el que cree en mí tenga vida. Eso es así, porque hay gente que está errada. No, yo también quedo en la religión. Mire, aguántese ahí. Cristo dijo a los discípulos, vayan y prediquen mi evangelio a toda criatura. El que creyere y fuere bautizado será salvo. El que creyere. Usted va a seguir adorando palos, adorando imágenes. Usted va a seguir en esa. No, olvide, manito, así no. métase en la palabra, escudriñe la palabra, visite la iglesia, circunscríbase a la enseñanza y a la doctrina de una iglesia, que se le va a enseñar la palabra del Señor, porque aquí hay que prepararse. Nadie, no somos locos, no somos locos, no crea usted que Dios es desorganizado como nosotros. Dios organizó muy bien esto, fue que creó la matemática, la ciencia, la numerología y todas las cosas. Y para usted llegar a un millón, tiene que comenzar por uno. Entonces, el reino de los cielos se hace fuerte y solo los valientes lo arrebatan. Rudy Sánchez, Dios te bendiga a usted y a su familia. Paz.
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0: Gracias, Señor, te damos porque nos ha permitido concluir este programa. Ministra paz, ministra sanidad, ministra liberación, gozo aquel que está desalentado, desactivado. Ministra, Dios eterno, solución. Mira el mundo, mira las naciones en guerra, mira nuestra nación, mira los políticos, mira los que nos dirigen, mira todas las instituciones del mundo y del Estado. Gracias en el nombre de Jesús. Nos veremos en el próximo programa. Dios te bendiga.

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pensamientos. Has escudriñado mi andar y mi reposo, y todos mis caminos te son conocidos. Pues aún no está la palabra en mi lengua, y he aquí, oh Jehová, tú la sabes toda. Detrás y delante me rodeaste, y sobre mí pusiste tu mano. Tal conocimiento es demasiado maravilloso para mí.

gloria al nombre del Señor, enséñame a orar. Nuestro hermano Raúl Santana nos deleitó. Somos Radio Salvación Internacional 810 AM, ahora con Asunción, y esta es la hora novena, la hora de la oración, así que usted puede empezar a pedir esas oraciones que usted quiere que nosotros nos unamos con usted, que oremos por esa petición especial que usted tiene, por esa situación que está pasando. Que usted pueda, gloria al nombre del Señor, venir delante de la presencia del Señor, como dice esta canción, traigo mi perfume delante de ti, que usted derrame en este momento su perfume delante del Señor, que saque este momento de oración y adoración a Dios y que le dé gracias al Señor por un día más que estamos aquí, que estamos de pie, que estamos en victoria, que Dios nos ha dado la victoria, que Dios sigue peleando por nosotros. Y que Dios sigue siendo Dios. A pesar de todo, Él sigue siendo Dios. Así que en esta hora novena empiece a orar al Señor. Yo sé que hay muchos que ya están ahí de rodillas, esperando, uniéndose en el clamor, en la oración. Otros no tienen para llamar, para escribir, pero están ahí. Y están derramados delante de la presencia del Señor. Así que siga ahí conectado con nosotros. Siga orando conmigo. Seguimos orando con ese pueblo maravilloso que está ahí conectado. En el nombre de Jesús, y usted envíe sus oraciones, quiero orar con usted, quiero unirme a usted. Dice la palabra que cuando dos personas se ponen de acuerdo en algo que pidan, el Señor escucha. Y yo sé que el Señor está escuchando cada clamor. Dios bendiga a Juana Cuello de Las Colinas, a ella la complacimos con Alfredo Castillo. Gloria al Señor, gracias por estar ahí, nadie me lo impedirá. Y ella está ahí conectada desde temprano, así que Dios te bendiga. Wendy también está por ahí conectada, Dios le bendiga de manera especial. Y todas esas guerreras de oración que se mantienen ahí conectadas, que yo sé que están conectadas con el Padre Celestial. Quiero leer el Salmo 150 y leo en el nombre del Padre, del Hijo y del Espíritu Santo. Alabad a Dios en su santuario, alabadle en la magnificencia de su firmamento. Alabadle por sus proezas, alabadle conforme a la muchedumbre de su grandeza. Alabadle a son de bocina, alabadle con salterio y arpa. Alabadle con pandero y danza, alabadle con cuerdas y flautas. Alabadle con címbalos resonantes, alabadle con címbalos de júbilo. Todo lo que respire, alabe a Jehová. Aleluya, gloria al nombre del Señor. Padre, gracias por tu amor. Gracias porque ¿a quién iremos sino a ti? A ti te alabamos, a ti te adoramos, Señor, porque te mereces toda exaltación. Con salterio, con arpa, con proezas, con bocina, con pandero, con danza, con nuestra garganta, con nuestras manos, con nuestros pies, con nuestra alma, con nuestro todo, Señor, te alabamos. Te glorificamos y te exaltamos en esta tarde. Te damos gracias porque permite que estemos aquí juntos, adorando y glorificando el nombre del Señor. Te damos gracias, Señor, porque permites que un día más estemos delante de tu presencia. Estamos delante de tu presencia, aleluya. Gracias, Señor, aleluya, porque un día más respiramos y alabamos tu nombre. Gracias por las vidas que están ahí, ya están conectadas, aleluya. Gracias, Señor amado. Mira, mi querida Darlene, ya está por ahí conectadita, bendícela. Miren este proceso, Señor, fortalécela, ayúdala, que sea la mejor madre, Padre Celestial, que tú la ayudes en su bebé, en su pronta recuperación, en su herida, Señor, que este sea un proceso que ya pase y luego ya va a ser de victoria en victoria, que seas tú con ella de una manera especial en el nombre de Jesús, que tú la sigas bendiciendo grandemente como tú lo haces. Cúbrela con tu preciosa sangre, cúbrela con tu preciosa sangre, bendícela, Señor, a su bebecito, que siga creciendo fortalecido en ti, en el nombre poderoso de Jesús. Sigue obrando, Señor. Mira a Santa Albino, que también se conecta desde el Bronx. Ella está en tus manos, Señor, en esta hora novena. La pongo en tus manos, Señor, declarando que tú tienes el control, declarando que tú obras a su favor, declarando que si hay alguna petición que ella tiene delante de ti, tú la contesta. Si hay alguna petición delante de ti, tú la contesta, Señor. Tú obras, tú te manifiestas, tú te glorificas, tú obras y restauras, Señor. En el nombre de Jesús de Nazaret, aleluya. En el nombre de Jesús de Nazaret, te lo pido, Señor, te doy gracia. Te doy gloria, te doy honra, te doy alabanza, te doy adoración y exaltación a ti, porque tú te la mereces, Dios.
Gracias por ello, gracias por ello, Señor. Sigue obrando y sigue manifestándote como tú lo sabes hacer en esta hermosa tarde. Y usted siga orando y conectada con nosotros, glorificando el nombre del Señor, porque Dios es bueno y porque para siempre son sus grandes misericordias. Y delante de ti estamos, Señor, en esta hermosa tarde.

0: solo queremos verte sonreír, solo queremos verte darte gloria. Ahora usted puede seguir llamando 809-380-2810. Si usted ve que en un momento no tomó la llamadita, usted vuelve e insista. Si estoy en el aire, como soy yo que estoy orando, usted sabe que soy la secretaria, ahora estoy como locutora, pues soy yo misma que tengo que tomar la llamada, y si estoy orando no puedo tomarla, o si salí a recibir a alguien. Pero tenga paciencia, usted vuelve y llama y vuelve y envíe y marque que vamos a tomar su llamadita y vamos a orar y vamos a clamar y vamos a interceder. Unidos somos uno, unidos somos más, unidos somos más fuerte, amados. Así que vamos a unirnos en oración y en clamor. Dios es más que bueno, Dios es más que bueno, aleluya. Besamos tus pies delante de ti. Seguimos orando y ahora oramos por María Graciano, que también está conectada con nosotros. Tú conoces su vida, su caminar. Tú conoces su corazón, Señor. Tú conoces las necesidades que ella puede tener. Tú conoces, Señor amado, su vida completa, aleluya.
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0: Manifiéstate y glorifícate en el nombre de Jesús. Manifiéstate y glorifícate en el nombre de Jesús. Ella está en tus manos, su familia, Señor, su entrada, su salida. Desde ahora y para siempre, que tú la guardes y que tú la bendiga y que tú la ayudes. Y que seas tú en el nombre poderoso de Jesús. Que seas tú en el nombre poderoso de Jesús manifestándote en sus vidas. Delante de todos, Señor, aleluya. Seguimos orando, nuestra hermana librada Carmona. Ella también está conectada y pido por su vida. Mira a sus hijos, mira sus proyectos, mira su casa, mira su vida espiritual especialmente. Padre, que tú la fortalezca y la llenes de ti cada día. Que tú la fortalezca y la llenes de tu presencia. Que tú te manifieste como tú lo sabes hacer en el nombre de Jesús. Obra conforme a tu voluntad. Obra conforme a tu voluntad a favor de nuestra hermana librada. Aleluya, aleluya. Tú eres digno, Señor. Tú eres digno, Señor. Librada esté en tus manos, Jehová. Fortalécela y bendícela en gran manera. Toda rodilla se dobla. Toda lengua confiesa que tú eres grande. Aleluya, y así lo declaramos y lo creemos en esta hora. Padre celestial de gloria, te damos honra y alabanza. Seguimos orando, hay tantos enfermos, hermanos. Hay tantas necesidades que se han levantado. Y usted ve que donde quiera hay una enfermedad, alguien que está en un centro, alguien que no tiene para hacerse unos análisis, que este no lo cubre, que el seguro, que los que no tienen seguro. Y aún con seguro es difícil. Pero yo sé que hay un Dios que sana. Sana, Señor, restaura, glorifícate y bendice en el nombre de Jesús. Padre, glorifícate en cada enfermo, sana, restaura. Glorifícate en el nombre de Jesús, aleluya. Glorifícate en el nombre de Jesús en cada enfermo, da la victoria y manifiéstate como tú lo sabes hacer, Señor, y rompe toda cadena y toda malicia. En el nombre de Jesús de Nazaret, declaro sanidad para los enfermos, declaro restauración, declaro que tú obras, Padre Celestial, como solo tú lo sabes hacer, porque tuya es la gloria, tuya es la alabanza y tuyo es el poder.

0: Aleluya, traigo nuestro perfume. Por ahí está nuestra hermana también, Giselle, que está conectada con nosotros para que sea Dios obrando en su hogar, en sus hijos, en su esposo. Padre Celestial, seguimos clamando. Sus nietos están en tus manos también, Señor. Tú eres el Dios que obra, tú eres el Dios que te glorifica, tú eres el Dios que te manifiesta, Señor. Aleluya, yo sé que tienes el control de todas las cosas, y si ella clama a ti, es porque ella entiende que tú tienes la respuesta. Bendice a Giselle, bendice a su esposo, bendice su hogar, sus hijas, sus nietos, Señor. Tú conoces su caminar, tú conoces su vida, su familia. Aquel que no te conoce pueda venir a ti, Señor, aleluya. Y que tú te manifiestes en el nombre poderoso de Jesús. Que tú obres conforme a tu voluntad a favor de esa guerrera del Señor, a favor de su familia, de su esposo, de sus hijos. Y que tú tomes el control, Señor. Padre, en el nombre de Jesús de Nazaret. Pero mira, Ruth Esther, que también pide por su sanidad, está con la presión alta. Padre, tú eres el que controla, tú eres el que obra a favor de Esther, Padre Celestial, y que tú obras en ella, que tú controles esa presión. Padre, todo lo que no es tuyo, toda diabetes, llévatela de su cuerpo, todo dolor de oído. Mira a su esposo, su familia, dale el empleo que el esposo necesita, Señor. Que tú suplas todas las necesidades de nuestra querida Ruth Esther y que tú te sigas manifestando en ella, Señor. Mira que también clama por su amiga que tiene cáncer. Es proceso difícil, Señor. Sabemos que tú eres Dios de milagros. Y si es tu voluntad salvarla, que tú obres, pero que salve su alma, Señor, que es lo más importante, Jehová. Que pueda tener un encuentro contigo, Señor amado, y que pueda disfrutar de esa salvación tan hermosa que solo tú la das, Señor. Manifiéstate y glorifícate de una manera poderosa. Manifiéstate y glorifícate en el nombre poderoso de Jesús, como tú lo sabes hacer. Toma el control, toma el control, toma el control, toma el control en esa hermana que está, Señor amado, delicada de salud, Señor. Manifiéstate y glorifícate en el nombre poderoso de Jesús. Manifiéstate en ella, en todos los que están enfermos, los que tienen cáncer. Seguimos orando por ellos, Señor, y que tú te sigas manifestando y glorificando en gran manera. Mira, Arelis, mi hijita, también declarando sanidad, restauración, liberación. Cada enfermo está en tus manos, Señor. Toma el control, toma el dominio, Señor, y manifiéstate en el nombre poderoso de Jesús. Aleluya. Pero mira la pastora del Limonal, Dios mío, Arisleida. Padre Celestial, mira, su tío está grave con cáncer también. Seguimos orando por esos enfermos, porque tú eres el Dios que sana. Padre Celestial, aleluya, obra en ese tío de nuestra hermana Arisleida. Toma el control, Señor. Yo sé que tú tienes Dios de milagro, que tú eres un Dios de milagro, que tú obra, que tú restaura, que tú transforma. Y que tú te manifiestas de una manera especial, que tú obras conforme a tu voluntad a favor del tío de nuestra hermana Arisleida y todos aquellos que tienen cáncer terminal, que están en el proceso de quimioterapia, radioterapia. Seguimos orando, seguimos clamando, Señor, seguimos glorificando tu nombre porque eres bueno, aleluya, y sabemos que eres un Dios de milagros. Eres un Dios de restauración y por eso a ti clamamos, porque solo tú puedes hacer un milagro. Manifiéstate y glorifícate. Manifiéstate y glorifícate en el nombre de Jesús.
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0: sin, aleluya,
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0: Mira, Cuca de la Saona, Padre Celestial.

Mira, Jorge Angomás también está en sintonía. Pide oración por su sobrina que tiene encefalitis. Tú conoces, Señor amado, aleluya, las dificultades, cuál es esa enfermedad. Tú conoces su cuerpo, tú conoces sus debilidades, conoces su vida completa, Señor. Y por eso clamamos a ti a favor de ella, para que tú le fortalezca, para que tú le sanes, Señor. Estamos viendo que hay tantas enfermedades, tantos procesos, Señor, tantas enfermedades diferentes, raras, que a veces no entendemos, no comprendemos. Pero tú eres el Dios que sana. Tú eres el Dios que está a favor de la sobrina de nuestro hermano Jorge Angomás. Y tú sanas, y tú restauras, y tú libertas, y tú obras, Señor, a su favor, aleluya. Esa sobrina está en tus manos. Toda la familia de Jorge Angomás está en tus manos. Su esposa, Señor, sus hijos están en tus manos. Su familia acá en la República Dominicana la ponemos en tus manos. Y que seas tú manifestándote en el nombre de Jesús. Que seas tú obrando en el nombre de Jesús. Que seas tú tomando el control en el nombre de Jesús de Nazaret. Aleluya. Y que tú transformes, y que tú libertes, y que tú restaures como tú lo sabes hacer. Rompe toda cadena, rompe toda cadena, rompe toda cadena, rompe toda cadena, aleluya. Y manifiéstate en el nombre de Jesús, manifiéstate en el nombre de Jesús, manifiéstate en el nombre de Jesús y rompe las cadenas, Señor. Rompe las cadenas, Señor, y manifiéstate. Y sigue obrando en cada vida, en cada oyente de Radio Salvación. Síguete manifestando en aquel que va a seguir llamando, Señor. Síguete manifestando en aquel que no puede, pero está ahí conectado con nosotros. Aleluya. Y que glorifica el nombre del Señor.

0: mis pensamientos.
1: Aleluya, seguimos orando, seguimos clamando al Señor. Dios es bueno. Vamos a orar por cada vida que está en una situación difícil de deudas. Sabemos que esta situación está también arropando mucho la sociedad, las deudas, Padre Celestial. Y sabemos que hay personas que tienen la mente débil, que a veces cometen locuras, que a veces no saben cómo salir de esa situación. Gloria al nombre del Señor. Glorifícate, aleluya, en esas vidas, aquellas personas, Padre Celestial, que están aferradas, que están atadas, que no saben cómo salir de esa situación, que no tienen empleo, que no tienen una entrada, que deben mucho más de lo que pueden entrarle, o muchas veces ni siquiera tienen una entrada, para que tú tengas el control, para que ayude a esas personas que muchas veces la desorganización los acaba, los envuelve en esas deudas, para que tú le ayudes. Padre Celestial, aquellos que tienen deudas y no saben cómo salir, que tú te glorifiques, que tú abras las ventanas de los cielos a su favor y ellos puedan pagar esas deudas, y que tú les suplas ese empleo, que tú le des esa fortaleza para levantarse con propósito en ese emprendimiento, en eso que tú le has demandado en su vida. En el nombre de Jesús, Padre Celestial, clamamos. Mire especialmente este anónimo, Padre Celestial, que tú seas supliéndole su vida, que tú seas obrando en su corazón, dando esa determinación, Padre Celestial, que necesita, Señor, para salir hacia adelante, para cubrir sus deudas, para seguir sus negocios, que tú le abras la ventana de los cielos a su favor, que pueda tener una organización, Padre Celestial, de cómo salir, que tú le ayudes a cada una de ellas que tienen deudas, Señor, aleluya, que no saben qué hacer, que no saben cómo salir, pero tú eres el dueño del oro y la plata, tú eres el que abre una puerta que nadie cierra, cierras y nadie abre, Señor. Cada vida que está pasando por este proceso, que deben en tarjeta de crédito, que deben en préstamo, ayúdale, Señor. Aquellos que tal vez tienen pensamientos negativos, los reprendemos en el nombre de Jesús, y sabemos que tú le ayudas, sabemos que tú obras a su favor. Todo pensamiento negativo, malicia, lo echamos fuera. Y que tú obres en ellos, pero que obres también en aquellos que se le deben y que exigen y que quieren destruir y que quieren que le paguen su dinero a cuesta de lo que sea. Pero aún las personas no tienen para pagar y están asustados. Ten misericordia a aquellos que deben en los bancos, aquellos que deben en tarjetas, aquellos que no saben cómo salir, aquellos que perdieron sus empleos, aquellos que no tienen empleo para pagar, aquellos que luego de que ya están envueltos en las deudas no tienen cómo salir. Tú eres el dueño del oro y la plata, pero enséñale la organización que necesitan, Señor, para que no vuelvan a caer en esa tentación, sino que salgan victoriosos, porque tú obras en el nombre de Jesús. Mira aquellos, Señor amado, que piensan que no tienen salida, Señor. Padre, piensan que no tienen solución porque las deudas son tan grandes. Pero sabemos que para ti no hay nada imposible, que a veces amanecen achicopalados, que a veces amanecen desesperados, pero que tú le das esa fortaleza y le ayudas a salir de esas deudas, que tú suples, Dios mío, que obras, aleluya, en el nombre de Jesús. Aquel que espera nombramiento pueda ser nombrado para que pueda ayudarse con el sustento, Señor, y que tú te manifieste, que abra esa ventana de los cielos, que rompas toda maldición y toda cadena del enemigo en el nombre de Jesús, y declaramos salvación, declaramos que tú obras en esas deudas, desaparecen, y tú obras, Señor, en sus vidas y le ayudas a organizarse y cómo salir hacia adelante. Para ti no hay nada imposible, yo lo creo y yo sé que tienes el control, Señor. Sigue obrando, sigue orando, sigue obrando a favor de ellos. Mira que el anónimo tú lo conoces, Padre. Ayuda, Señor, fortalece, abre camino, Señor, y manifiéstate como tú lo sabes hacer. Padre Celestial, que no haya ninguna locura, sino que tú te manifiestes, que tú obres, que tú restaures, que tú suplas ese empleo, que tú suplas las necesidades y que le ayude cómo salir hacia adelante, porque tú eres un Dios restaurador. Obra, Señor, como tú lo sabes hacer. Obra, Señor, como tú lo sabes hacer, y manifiéstate en esas vidas. Manifiéstate en aquellos que están atribulados, desesperados. Mira cristianos que lamentablemente están en esta situación y no saben cómo salir, Señor. No saben cómo llegaron porque se dejaron guiar, se dejaron llevar de las emociones, de las necesidades que a veces tenemos, y porque tenemos donde buscar, allí las personas caen. Ayúdale, Señor, a salir de esa situación. Mira aquellos que tienen situaciones difíciles, no tienen para comer, para vestir, para darle a sus hijos. Ten misericordia de esas personas, aquellos que no duermen por las noches, por las necesidades que tienen, Señor, y porque no saben dónde buscar, no saben qué hacer. Ten misericordia, Señor. Obra a favor de ellos. Yo sé que tienes el control porque eres un Dios restaurador. Eres un Dios que obra en el nombre de Jesús de Nazaret, te lo pido, Señor. Pero mira también esta guerrera que está en sintonía, pide oración, Eva, por fortaleza, Señor. Pide por Andreina, Dani, Clary. Padre Celestial, fortalece esa familia, fortalece esas vidas, fortalece a Eva que te necesita, Señor, y manifiéstate de una manera especial en su vida. La señora Eva está en tus manos, Señor. Toma el control, toma el dominio de ella, fortalécela. Mira que si ella pide fuerza, Padre, porque entiende que no tiene, Señor, pero tú fortalece a aquel que no tiene ninguna. Tú le das la fuerza a aquellas que no tienen ninguna, Señor, porque multiplicas al 100. La nueva fuerza para esas vidas, Señor. Eva está en tus manos. Cada vida que está ahí conectada, que necesita fuerza, que tal vez dice, Señor, no puedo más. Señor, ayúdame. No tengo fuerza, no puedo levantarme, no puedo moverme. Ayúdales y dale la fortaleza, Señor, porque tú eres Jehová el que fortalece. Señor, tú eres Jehová el que siempre está ahí. Pelea la buena batalla en el nombre de Jesús. Sigue obrando, Señor, aleluya. Mira, también oramos por los encarcelados. Tú dices en tu palabra que oremos por ellos como si nosotros estuviésemos en ese lugar. Padre, manifiéstate y glorifícate como tú lo sabes hacer en los encarcelados. Dale la liberación, no solamente física, sino espiritual, Señor. Obra de una manera especial. Obra de una manera especial, Señor, y manifiéstate. En el nombre de Jesús, cada encarcelado, cada mujer, cárcel de mujer, de hombre, Señor, ten misericordia y obra en el nombre de Jesús. Que pueda haber un arrepentimiento, salvación en su corazón. Mira aquellos que ya te aceptaron allí en aquel lugar, fortalécele para que puedan salir fortalecidos, Señor, y permanecer firmes como tú lo sabes hacer, Señor. Ellos están en tus manos, manifiéstate y glorifícate en el nombre de Jesús. Pero mira a Germania Guzmán también. Sus hijos, por salvación, por fortaleza. Padre, glorifícate en fortaleza espiritual para ella, pero ella declara salvación para sus hijos también. Manifiéstate, Señor, y dale esa salvación a sus hijos que ella necesita, que ella pide, porque siempre pedimos por nuestros familiares, por la salvación. Ella pide por la salvación de sus hijos. Ella pide por su fortaleza. Ella pide por ella, por fortaleza espiritual, y tú eres el Dios que fortalece. Manifiéstate en Germania Guzmán. Manifiéstate en nuestras familias, lo que no te conocen nuestros hijos. Mira a mi hijo Leonardis, declaro salvación en mi madre, en mis hermanos, mis sobrinos, que seas tú salvando en el nombre poderoso de Jesús, aleluya. Pero mira a Dolfina Muñoz también. Padre, ella pide oración por su familia, porque todos clamamos por nuestra familia, Señor. Padre, obra en la familia de Adolfina, Dios amado, fortalece, liberta, pon la unidad, la comprensión, el amor que se necesita en cada familia para seguir hacia adelante. Si hay contienda, tú te la estés llevando en este momento, en el nombre de Jesús, y ponga la unidad, la fortaleza, la salvación para aquellos que no te tienen, Señor. Manifiéstate y glorifícate como tú lo sabes hacer. Rompe las cadenas, manifiéstate, glorifícate, Señor amado, en el nombre poderoso de Jesús. Cada clamor esté en tus manos. Cada clamor esté en tus manos. Glorifícate, manifiéstate. Obra, Señor, en cada clamor. Aquellos que no pudieron escribir, que no tienen minuto, que tal vez no tienen para llamar en el teléfono normal, pero están ahí de rodillas, están orando, están clamando. Mira, mi esposo sigue sanando, sigue restaurando todo virus gripal. Llévatelo en el nombre de Jesús, y que tú restaures y sanes su vida en el nombre de Jesús de Nazaret. Aquellos que sufren de la circulación, sigue obrando y sigue sanando, Señor. Padre, en el nombre de Jesús, gracias. Gracias por Radio Salvación. Sigue fortaleciendo este ministerio. Sigue obrando en nuestras vidas, Señor, como tú lo sabes hacer. Y estamos en tu mano en las ofrendas. Padre, todo lo que se necesita en este lugar, que tú te manifiestes y que tú obres. En el nombre de Jesús, Señor, gracias. Gracias, Señor, por cada oración. Gracias por este momento de oración, por esta hora novena que la dedicamos a ti, clamando, porque es tiempo de orar, es tiempo de velar, es tiempo de estar pendiente, Señor, porque los días son malos, Dios amado. Manifiéstate y glorifícate en el nombre de Jesús. Amén y amén.

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Levanta esa mano arriba. Cierra esos ojitos. De repente el profeta le dice al criado: sube y dime qué es lo que ves. El criado le dice: yo solamente veo una pequeña nube del tamaño de la palma de una mano.

repente el profeta le dice al rey: prepara tu caballo. Diga conmigo: prepara tu caballo. Diga conmigo: prepara tu casa. Vamos, vamos, dígame: prepara tu familia, porque gran lluvia se oye. No, no, no, no, alguien tiene que entender lo que estoy diciendo. Gran lluvia se oye, porque Dios no se condiciona a lo que se puede ver, sino que Él es capaz de hacer. Alguien tiene que entender.

algo sucederá, sucederá cuando creemos en que Dios tiene el control de todo. Somos Radio Salvación Internacional 810 AM, ahora con más unción, y seguimos deleitándonos con lo mejor de Radio Salvación. 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Así que manténgase ahí conectadito, llámenos 809-380-2810, pide esa canción que usted quiere escuchar y nosotros estamos aquí para complacerle. Siendo ya 4:27 en la tarde, seguimos adorando al Señor. Escucha esta hermosa adoración. Rosa Karina, Rey de Reyes.

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ahí, como que me tienen un poquito abandonadita, por aquí estoy solita, así que quiero ver ese WhatsApp de las personas que nos escriben, que están por ahí, que quieren escuchar esta canción. Yo sé que el calor está fuerte, pero no deje de conectarse con Radio Salvación. Escríbanos cómo está, cómo se siente, cómo ha pasado su tarde, qué canción a usted le interesa escuchar en esta hermosa tarde. Yo estoy aquí para complacerte, siendo ya 16:43 en la tarde, siendo las 4:43 en la tarde, estamos aquí y seguimos adorando y glorificando el nombre del Señor. Así que vamos, llámame 809-380-2810. ¿Cuál es esa canción hermosa que tú quieres escuchar? Y yo estoy aquí para complacerte. Mientras tú me llamas, vamos a seguir deleitándonos, pero yo quiero que usted me llame, que usted me salude. Luis Báez siempre está por ahí conectadito con nosotros. Espero que esté por ahí conectadito. Elsida Barrio, la gente de Estados Unidos, ¿dónde están? ¿Están dormidos o cómo se sienten? Yo quiero saber si ustedes también, por favor, 809-380-2810. Recuerden que somos Radio Salvación Internacional, 810 AM. Ahora con mucho más unción. Así que escuche esta hermosa adoración y llámeme y pídame esa canción hermosa que usted quiere escuchar. Christine de Clario, escuche cómo dice, ¿cómo dijiste? Bueno.

Dios le bendiga, hermanos, hermanos. Seguimos aquí en sintonía de Radio Salvación. Esta alabanza fue para complacer a la hermana Jacqueline Mateo. Y ahora seguimos adorando a la presencia del Señor, saludando desde Sosúa a Misael con la canción de Alex Márquez, Amado de mi alma.

Es una noche de pacto. Es una noche para renovar tu pacto de amor con Él. Vamos, levanta tus manos. Yo no sé cuántas circunstancias, adversidades han venido para hacerte tirar la toalla, dejar de seguir al que tanto te ama. Pero esta canción habla de un pacto de servirle. Pero es una respuesta de lo que hizo. Nosotros lo amamos porque Él nos amó primero. Y esta canción es una respuesta de amor, de gente que lo necesita, de gente que está dispuesta a tomar una decisión firme. Yo no sé qué cosa te apagó, yo no sé qué situación vino en tu contra para distraerte. El salmista David dijo: bendice alma mía Jehová y bendiga mi ser su santo nombre, y no te olvides de su beneficio, porque a veces nos olvidamos. Por eso esta noche es para recordar lo que Él hizo por nosotros.

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0: Buenas tardes, mi gente linda, bella, hermosa de Radio Salvación Internacional. Este es su programa, Cuatro Voces a las Cuatro. Agradecida de Dios porque usted se mantiene ahí conectadito con nosotros. Así que dejo a nuestro hermano Héctor Luis Vicentí, que va a estar orando en esta hermosa tarde.
1: Amén, amantísimo Dios y Padre Santo, te adoramos, te glorificamos, amo, gloria y honra y alabanza por lo grande y lo bueno que tú has sido, siempre dándote gracias por tu Hijo, el sacrificio que hizo por nosotros. Te damos gracias, Señor, por estos momentos que tú nos permites estar en este altar radial, Señor del cielo. Te pedimos que tú bendiga a la audiencia, a todos los hermanos que están en sintonía aquí en la República Dominicana como en el extranjero. Te rogamos, Señor, que conforme a sus necesidades tú le hables, le ministres. Mira a aquellos amigos que siempre están con nosotros en sintonía. Yo te pido, Padre, que tú le bendiga de una manera especial, de una manera poderosa. También te pedimos por aquellos amigos que han pedido la oración. Te rogamos, Padre, que tú los ayudes, que tú los cuides, que tú los protejas. No importando la situación que ellos se encuentren, la petición que ellos tengan, tú las conoces. Y te rogamos, Padre de la gloria, que sean bendecidos a través de ti, Señor. Te damos gracias, Señor, en esta tarde. Y te rogamos que estés con nosotros como poderoso gigante, como tú siempre has estado. En el nombre de Jesús. Amén, amén, amén. Dios bendiga, Dios bendiga, Dios bendiga, familita. Buenas tardes, ¿cómo están ustedes? Qué bueno que usted está con nosotros en sintonía. Para nosotros es un placer, es un gozo que usted esté aquí en sintonía con nosotros, con Radio Salvación Internacional. Sabemos que usted es fiel a este ministerio y nosotros pues estamos agradecidos que usted siempre está con nosotros en sintonía. Aquellos amigos que siempre están con nosotros en sintonía, la gente que son gente fiel a Radio Salvación, gente que son, ¿verdad?, de bendición a Radio Salvación, fieles colaboradores de Radio Salvación, así que le damos la bienvenida a todos ustedes, ¿verdad? Así que bueno, estamos contentos. Pues ayer, ¿verdad?, domingo, yo siempre he dicho que los domingos, pues, ahí donde todo el mundo afila, hace, ¿verdad?, un desfile para la iglesia, y estoy seguro que usted recibió un poderoso mensaje, como lo hicimos nosotros también en la iglesia, ¿verdad?, que recibimos tremendo mensaje de la pastora. Y Dios pues nos habló y nos ministró y es, ¿verdad?, viviente cuando nosotros vemos que la palabra hace el efecto, porque la gente pues mire, se levantan a pedir la oración, ¿verdad?, porque sí necesitamos la oración. Yo creo mucho en la oración, yo creo número uno en la oración, creo en la oración y si... Dios se tarda o Dios, ¿verdad?, pues en su momento puede hacer las cosas, pero yo sigo orando, usted sigue clamando. Cuando Elías le dijo al criado, mira, y tú ves que viene un torre lineal de agua, y él dice, no, yo no la veo. ¿Qué dijo él? Que se puso a orar, la oración, hasta que a la sexta vez, pues él vio lo que ya Elías había, lo que había escuchado. Así que espero que usted haya cogido el consejo pastoral del mensaje de ayer y usted siga con más fuerza. Mire, este momento nosotros no podemos bajar la guardia. Yo me pongo a mirar las noticias y yo digo, Dios mío, llegaremos el año que viene, 2 años que viene, no sé. Yo digo, bueno, no sé, uno tiene que vivir, ¿verdad?, como si fueran 20 años, vivir todos los días, tu propio afán tiene, todos los días tiene su propio afán, entonces uno tiene que seguir, pero si usted se pone a mirar la profecía y lo que está diciendo la palabra y lo que dice Apocalipsis y lo que estamos viendo y lo que estamos escuchando y lo que se va a formar y lo que piensa el hombre que va a poder lograr y no lo ha podido lograr, y esta gente está rebelde y la gente tienen un odio tremendo y usted sabe. Y todo lo que está pasando, estamos viendo que está contrario. El hombre está actuando contrario a lo que dice la Biblia. Cuando la Biblia dice que amará a tu prójimo como a ti mismo, hay tremendo revuelo. Y estamos en el Reino Unido, pues acaba el minister, ¿verdad? Acaba de renunciar, donde ya se había percatado tantas cosas que dijo y tuvo que renunciar. Estamos viendo un mover que nunca hemos visto y estamos viendo cómo Rusia está atacando fuertemente a Ucrania y se está apoderando, y estamos viendo cómo los iraníes pues no quieren hacer negocio y abochornaron al vicepresidente. Estamos viendo la conducta del hombre que no busca a Dios. No tienen a Dios en su pensamiento. No tienen a Dios en sus pensamientos, y eso es lo que está pasando, porque los iraníes lo que les gusta es matar. Ellos se matan a ellos mismos. Y esa gente, pues ustedes saben eso, que Dios tenga misericordia de ellos, pero estamos viendo que cuando el hombre se aleja de Dios, estas son las cosas, las consecuencias que estamos viviendo hoy en día. Entonces, usted no puede bajar la guardia, hermano. Usted tiene que seguir con la guardia arriba, usted tiene que seguir orando, clamando a Dios, cuidándose para Dios. Si es una cosa que tenía fiel Timoteo, ese joven, era que era fiel a Dios. Timoteo era fiel a Dios. Timoteo amaba a Dios. Y cuando usted ama a Dios, cuando usted es fiel a una persona, usted fiel a algo, ¿verdad? Como somos fieles a Dios y somos fieles a este evangelio, pues mire, nosotros pues nos mantenemos en la línea correcta. Entonces no es tiempo de que usted baje la guardia. No es tiempo que usted que coja unas vacaciones tampoco. No, mire, a mí me han dicho, mira, fulano ya no está en el Señor, mira, este tiro otro. Bueno, yo no sé qué fueron a buscar al mundo, ¿verdad que sí? No me explico, pero... ese es el problema de ellos con Dios, pero usted manténgase en el fuego del Espíritu, coge el consejo pastoral, coge el consejo bíblico. Ayer yo fui a un quinceañero por allá por Boca Chica, por La Caleta, que invitaron a mi esposa y a las hijas, pues nosotros fuimos y lo primero que salió fue el niño con la palabra. Ah, vamos a presentar al niñito fulano de tal con la palabra. Y usted sabe que el quinceañero le sale una palabra, una vela, una arena, como siete cosas, ¿verdad? Que significan cosas bonitas, pero lo que ellos dieron fue la palabra. Y yo dije, eso es lo que necesita, porque dice el Salmo 119:9, dice que con quién limpiará el joven su camino. Entonces, cuando usted es fiel a Dios, cuando usted ama a Dios, usted se mantiene en los caminos y usted tiene que tener cuidado con todo lo que está pasando. No se deje engañar por las noticias, no, sino confía en el Señor. Yo veo las noticias. Yo hoy vi las noticias en CNN y las otras noticias y miro, pero siempre que al final pongo a Dios. Siempre que al final, bueno, eso es lo que ustedes dicen, eso es lo que ustedes, los planes que ustedes tienen, y que van a destruir a Israel, y que esto y lo otro, y que se levantó otro pueblo más para en contra de Israel. Bueno, todo eso es bíblico. Y siguen por ahí. Y el otro que ya, Estados Unidos pues se está tirando como Israel, y que Israel le está tirando a Estados Unidos, y que si todas esas cosas, yo digo, Dios tiene su control. Porque una cosa sí digo, que Dios va a proteger a Israel. Y si el trono no lo protege, si el trono no lo ayuda, Dios va a buscar una persona que lo ayude. Dios tiene todo el control, ¿verdad que sí? Y entonces hay mucha gente que... todo ahí, estos son unos conflictos del hombre, hermano, que rostro vemos, pero corazón no conocemos. ¿Usted escuchó lo que yo le dije? Entonces, estamos viendo todos estos conflictos, pero usted recibió un mensaje poderoso. Si usted fue a la iglesia y escuchó algo positivo, porque la palabra es positiva, y probablemente la palabra lo confrontó. La palabra lo confrontó de su pecado y de su pecado oculto, la vida que usted está viviendo. Porque mire, vemos gente que Dios mío, parece que no matan una mosca, pero sin embargo, matan un ejército. Parece que no, ¿verdad? Que son tan humildes pero la condición que están viviendo no es la correcta. Entonces, nosotros tenemos que tener cuidado. Usted recibió la palabra el domingo, aplíquesela. Lo confrontaron. Cuando usted recibe la palabra y le pica y le molesta, usted tiene problemas. Pero cuando usted recibe la palabra y reconoce que es la palabra la que está correcta y que usted está mal, ahí usted tiene esperanza de cambiar. Pero mientras usted no reconozca que esa palabra es la verdadera, es pura, lo confrontó usted y usted se enfogó, no, usted tiene que tener cuidado con eso. Hay gente que dice, el pastor predicó tremendo mensaje, y dice la gente, yo no vengo más, lo dijo por mí. Mire, déjeme decir una cosa, quítese solamente que lo dijo por usted. Sí, quítese solamente. Yo salgo de aquí los domingos gozoso. Mi esposa me dice, tú te montes en el carro y vas a cantar. Claro, me gozoso. Hoy yo salgo de aquí y yo no hago más nada directo. Yo salgo de aquí, de la cabina, y me meto a la guagua, busco la llave y vámonos. Yo nunca he tenido, gracias al Señor, una pereza que me quedo. No. No, hermano, no me quedo, no. Si nosotros no vamos, no, los días que no vamos a la iglesia, quisiera yo estar en la iglesia. No, yo no, no, no. Entonces, yo salgo de aquí y rápido, ¿verdad? Voy para la iglesia. Y los domingos yo me canto corito y qué sé yo. Y llego a la iglesia y me arrodillo. Y me pongo a orar. Y el Señor me ministra las condiciones de la iglesia. Y créame que yo no llevo una agenda. Yo llevo la agenda de alabar a Dios, de glorificar a Dios. ¿Qué Dios va a hacer hoy? ¿Qué Dios va a hacer hoy? ¿Cuál es tu agenda? Yo no tengo ninguna agenda escrita ni nada. Y me arrodillo, lloro y esto y lo otro. Y de momento el Señor me muestra una palabra. O en medio de un cántico me hace abrir la Biblia, abro la Biblia. Y digo cosas que yo digo, Dios mío, pero es que yo no sabía absolutamente nada. Y hay gente que recibe la palabra y se reconcilian con el Señor o cualquier cosa. Pero hay otros que dicen, no, yo no quiero porque el hermano sabía o alguien le dijo esto y lo otro. No, no sabemos. Los pastores no sabemos lo que está pasando en la mitad de la iglesia. La revelación de Dios sí sabe. Dios nos revela que hable estas palabras porque hay condiciones que esta palabra tiene que llegar para que la persona cambie. No, que él lo dijo por mí, que yo le dije esto, esto y lo otro. Yo no soy así, ¿verdad? Yo lo que me dicen a mí, yo me estoy tranquilo. Yo doy la palabra que Dios me da. Y abro la palabra y yo entiendo que Dios está hablando y entiendo la condición del pueblo. Y he visto la respuesta y la confirmación de Dios. Entonces usted va a su iglesia y el pastor trajo tremendo mensaje. Aplíqueselo y no se ponga a pelear con nadie. No se ponga a pelear con nadie, no, que yo no vuelvo más, que ese pastor, que si esto, que si la gente, que si esto. Pero la gente siempre está buscando cosas negativas, que no me quieren, que no me aman, que no cuentan conmigo, que no me dan parte, que no esto, que no lo otro. Usted olvídese, usted lo que tiene que servir a Dios. Usted ame a Dios, alabe a Dios, llénese de Dios. Dios quiere que usted se llene de Él, del fuego de Él. Nosotros necesitamos el fuego del Espíritu Santo. Nosotros necesitamos buscar esa llenura, nosotros necesitamos buscar esas cosas. Si usted va, usted sabe la gente que busca oro. La gente que busca oro tiene que hacer una inversión, tiene que buscar grúa, tiene que buscar trozo, tiene que buscar esto y lo otro, y se tiene que meter al fango, al lodo, al río, lo que sea, para entrar a buscarla ahí una cosita pequeña, un montón de cositas pequeñas de oro. Entonces nosotros queremos buscar oro, nosotros queremos el fuego del Espíritu Santo, tenemos que buscarlo. Tenemos que esforzarnos para buscar las cosas del Señor. No podemos vivir como nos da la gana para nosotros, para que Dios nos dé fuego, Dios esto, esto y lo otro, porque imagínense, abochornamos el Evangelio y nos abochornamos nosotros mismos. Entonces tenemos que buscar una llenura. Busca una llenura con Dios y empiece a cambiar, empiece a transformar su vida. Que el Espíritu Santo cambie su vida. Nosotros tuvimos tres niñas en la Montería. Y cuando yo llegué, como 7 años atrás, ya cumplió una, la más chiquita cumplió 15, ya tenía 8 añitos. Era flaquita, sí. Y nosotros pues la adoctrinamos la palabra y qué sé yo, y se llevaba muy bien. Magdalena la conoció más pequeña que yo, pues Magdalena conoce toda esa gente desde pequeñito. Y siempre se montó una amistad. Y el esposo, el papá no era cristiano, ni la mamá tampoco era cristiana. Tenían unos problemas tremendos, casi en poco llegan al divorcio. Pero Dios vino y rescató a esta pareja. Y yo me gocé con este hombre cuando yo lo vi ayer, una transformación. Que Dios cambia, hermano. Dios cambia, Dios transforma. Entonces, la niña que cumplió 15 años está media apartadita. Y el papá, que venga, que si esto, que si lo otro, preocupa por su hija. Y yo digo, wow, cómo son las cosas cuando esa niña quería que viniera su papá y su mamá, ¿verdad? Y ahora ellos están, que la niña, pues, usted sabe, a lo mejor la muchachita está medio distraída y esto y lo otro, pero llegó, se acercó a nosotros, se puso bien contenta. Y qué sé yo, Dios, ellos saben su problema, ¿verdad? Pero me puse contento cuando vi la transformación de ese hombre. De verlo así, nada más, yo dije, Dios mío, pero este no es el hombre que yo conocía. Esta no es la mujer que yo conocía, y allí estaban sus pastores, estaba la congregación, una cosa hermosa. Es que eso es lo que hace Dios, hermano. Entonces, cuando nosotros recibimos la palabra de Dios y entendemos que Dios nos habló, usted, mire, cuando usted vaya a su iglesia, usted dice, este mensaje es para mí. Y usted coge lo que usted necesita coger. Porque, mire, usted come muchas cosas, ¿verdad? Pero todas no tienen nutrición. Todas no las nutre. Todo, usted no necesita todo eso, usted no necesita carbohidratos, usted no necesita una cosa, pero necesita lo otro. Entonces la palabra es así. Usted recibe lo que usted necesita y lo otro recibe lo que usted necesita, pero no se sienta mal porque usted era para el otro. Ahí cogió todo el mundo, hay 200 personas, pues a todo el mundo Dios le habló, porque es que Dios sabe hablar. Dios sabe cómo hacer las cosas. Entonces, ¿verdad? Pues usted cuando recibe un mensaje de Dios, apodéreselo en su corazón. Y diga, Señor, tú me hablaste, voy a arreglarme, voy a hacer, ayúdame esto y lo otro. Porque todo el mundo, nosotros sabemos la condición de nosotros. Usted conoce su condición espiritual. Usted conoce su, si está cerca de Dios o no está cerca de Dios. Usted no tiene que pasar una tragedia ni hacerlo. No, usted sabe que está mal. Usted sabe que usted necesita acercarse más a Dios. Y cuando nos acercamos más a Dios, pues Dios, ¿qué pasa? Cuando usted se acerca, mire, cuando usted se acerca a una persona, usted le conoce hasta el perfume. Usted conoce como esta persona hasta el olfato. Mire, nosotros tenemos un olor, nosotros tenemos, mi esposa, yo conozco que pueden ponerme cualquier, me cejarme los ojos y me pueden decir, yo por el olor que huelo a mi esposa, o lo que sea, o la toco, lo que sea, yo sé que llegó, porque es que uno está con una persona tan cerca que ya usted sabe que llegó esa persona, cómo esa persona huele, cómo esa persona se expresa, cómo, mire, hasta respirar, hasta dormida, que la persona está, usted sabe que está ahí, que es ella, porque ella usted la conoce, y así mismo es Dios. Usted cuando Dios está cerca de usted, usted conoce, el olfato es diferente, la vida es diferente, su actitud es diferente. Usted no está maldiciendo ni diciendo nada. Usted está agradando a Dios. Mire, yo aquí vino un muchacho que no conoce a Dios y estaba hablando con nosotros, conmigo y con mi esposa. Y yo cogí y le regalé una Biblia. Y me dice, ay, qué bueno, porque yo bajé la Biblia. Yo le iba a bajar o la bajé, algo así me estaba diciendo él. Y le regalé la Biblia. Y los otros días me lo encontré. Y estábamos hablando y me dice, yo he cambiado mi carácter, usted sabe, yo he cambiado mi carácter, la Biblia que usted me regaló, yo me puse a leerla y hay cosas que yo estoy haciendo que están en contra de la Biblia en mi carácter y ya yo no las hago. Y he cambiado a través de la palabra. Y me dice, no, yo no estoy yendo a la iglesia, yo no soy evangélico, sino la palabra que usted me dio, la estoy practicando. Y entonces mis empleados, a veces yo les gritaba y a veces los dejaba a pie por ahí, que se vayan ellos, porque ellos eran, usted sabe, como que, no, que yo, y ahora pues los llevo a los lugares, estoy pendiente a ellos, y no les grito, esto y lo otro, pero es por lo que encontré la palabra. ¿Usted ve lo que estoy diciendo? Cuando usted recibe el consejo de la palabra, va a ser positivo en la vida suya. Y la gente se va a dar de cuenta y nosotros nos quedamos sorprendidos. ¿Verdad que sí? Porque él mismo está confesando que fue la palabra. Estoy leyendo la Biblia y se puso bien contento. Y cuando oramos por él, hasta lloró. Y él dice que nunca había sentido lo que había sentido cuando entró aquí en Radio Salvación. Y ahí y usted ve que está leyendo la palabra. Es que la palabra cambia, pero usted tiene que recibirla. Él dice que él vio que la actitud de él estaba mal conforme a lo que leyó. No me dijo lo que leyó, pero lo que estaba leyendo dice, yo tuve que cambiar mi temperamento. Pues que es la palabra la que cambia. Usted ve lo que le digo, la palabra es la que cambia. Entonces, cuando llega la palabra y usted coge el consejo divino de Dios, usted tiene que cambiar. Entonces, son cosas que nosotros, son cosas sencillas, hermano. Lo que pasa es que tenemos que cambiar. Tiene que haber un anhelo. Tiene que haber un anhelo. Yo a veces me siento de alguna manera y digo, Señor, yo no puedo pararme en este lugar, en esta condición, porque me siento de esta manera. A lo mejor no sé cómo voy a actuar o esto y lo otro. Ministra tu paz en mi corazón. Ministra tu paz, ministra esto, me abre. Ayúdame en esto, ayúdame en lo otro. Yo tengo que hacer esto, porque uno sabe lo que tiene que hacer y uno sabe lo que necesita y las herramientas que uno necesita. Y Dios lo hace, hermano, confiando que Dios está con nosotros como poderoso gigante. ¿Nos vamos para unos cortes o seguimos? ¿Qué vamos a hacer? Seguimos. Amén.
0: Podemos seguir.
1: Amén, amén, amén, amén. Bueno, yo voy a aprovechar, ¿verdad?, estos momentos, ya que hemos estado dando el consejo. Sométase, hermano. Sea un buen cristiano. Sea una oveja. El chivo, yo he visto a los chivos ahí en la montería, se crepan por donde quiera, como donde quiera, destruyen donde quiera, se meten, a veces se quieren meter hasta en la iglesia y ellos destruyen y hace un montón de. Pero la oveja no. La oveja es mansa. Y Magdalena me dice, ten cuidado que una oveja, que yo no sé para dónde va, que si esto y lo otro, y uno tiene que reducir, porque hay chivos y hay ovejas. Entonces seamos ovejas, dejémonos pastorear, para que usted vea que la vida suya se hace más fácil. Amén. Yo quiero aprovechar estos momentos para decirle que nuestro hermano Rubén Darío Dada ya no está aquí en Radio Salvación. Él no va a estar aquí en Radio Salvación. No se fue de vacaciones ni nada así por el estilo. Ya el hermano Rubén no es parte de Radio Salvación. ¿Usted me escuchó lo que yo le estoy diciendo? Rubén no es parte de Radio Salvación. Rubén no tiene nada que ver desde el viernes. Rubén no tiene nada que ver con Radio Salvación. Así que usted ore por él, ¿verdad? Para que Dios le bendiga lo que él vaya a emprender. Pero ya Rubén no es parte de nosotros. Yo quiero decirle que yo fui como gerente, tomé la decisión de que Rubén no puede estar con nosotros, ¿verdad? Yo me reservo por qué, pero fue una decisión que tuve que tomar y la tomé delante de mi compañero, delante de mi secretaria, secretaria de Radio Salvación, Tibisay Peguero de Rodríguez, nuestro hermano Anthony Franco Montero, que es el director de programación, y la esposa de Rubén. ¿Oyeron? Para que después no digan, no, que por ahí que si esto, esto y lo otro. No, porque la Biblia dice que traiga testigos. Nosotros pues hicimos, yo hice eso. ¿Verdad que sí? Para que las personas no vayan a pensar que fue otra cosa. Y que su esposa también vaya a pensar que fue otra cosa. Ella sí sabe. Y los demás sí saben. Pero Rubén no está con nosotros, ni va a estar con nosotros. ¿Verdad que sí? Le agradecemos el tiempo que pasó con nosotros, pero ya era el tiempo, ¿verdad que sí?, de tomar carta en el asunto, que muchas oportunidades dimos y no fue así. Y no puedo decir, claro, hay cosas, ¿verdad que sí?, pero queremos seguir hacia adelante. Queremos seguir, darle una oportunidad a otra persona. Queremos seguir con el ministerio, que sabemos que Dios está con nosotros, porque es que Dios revela todas estas cosas. Mire, usted no puede engañar a Dios. Usted lo podrá engañar por un tiempo, usted no puede engañar a Dios. Y aquellas cosas ocultas que usted tenga van a salir a la luz, suéltela. Suéltela para que después usted no se abochorne. Sí, porque hay cosas que después usted tiene que pensar, porque fue usted que lo hizo. Entonces, en este medio, yo no le voy a, ¿verdad?, a decirle lo que pasó, sino que yo tomé la decisión de que Rubén no estuviera aquí con nosotros. No cualquier cosa, que lo llame, cualquier cosa, ya usted sabe que no pertenece a Radio Salvación. Él no representa a Radio Salvación. Desde el viernes, Rubén Darío Dada no representa Radio Salvación. Usted puede llamar a Tibisay Peguero, usted puede llamar a Anthony, me puede llamar a mí, a la muchacha, a todo, pero Rubén Darío Dada ya no funciona en Radio Salvación. Ya no es parte del staff, ¿verdad?, de los que laboran aquí en Radio Salvación. Él es parte del pueblo. Él podrá escuchar la emisora, todo eso, pero no es parte de lo que él era, lo que él formaba de Radio Salvación. Dicho eso, pues ya usted no se pregunte qué pasó, ni esto y lo otro, pues Vicentí lo despidió. Piense que Vicentí lo despidió. Y si yo lo despedí, tengo mis razones para hacerlo. Buenas razones y evidencia para yo poder despedir a Rubén. Así que usted ore por él, pero ore por este ministerio, para que este ministerio siga hacia adelante y podamos conseguir gente que sean fieles primero a Dios y a este ministerio. Así que seguimos, estamos mañana, pues entraré a la oración y mi esposa, y seguimos, vamos a seguir trabajando. Necesitamos, ¿verdad?, un locutor, y Dios lo va a hacer. Dios lo va a hacer, porque nosotros hemos dado oportunidades a aquella gente que no tenían oportunidad de entrar a la radio. Yo no tenía oportunidad de entrar a la radio. Yo conmigo, como quien dice, se tomaron, Dios me llamó, pero yo, imagínense, si, miren, si a mí me hubieran hecho una entrevista, miren, si yo llego a ir a un sitio donde tienen un gerente, o que dice, se solicita un gerente, ah, el director de programación le va a hacer una entrevista, o los dueños, los que están encargados de la emisora, le tienen que hacer una entrevista. Y hacen entrevista a 10 personas, y en esas 10 personas está Héctor Luis Vicentí. Y yo estoy seguro que no me iban a dar el trabajo, que no me iban a dar la posición, no me habían escogido porque es que yo no tenía experiencia. ¿Qué sabía yo de radio, hermano? Yo lo que le escuchaba, y se escuchaba mal. Allí es el trabajo de nosotros, que había un muchacho que era cristiano, que no sacaba la... Eso era Radio Salvación, y siempre estaba escuchando Salvá. Yo no sabía ni tenía idea yo que yo iba a pertenecer a la iglesia Hermano Salvá. Tampoco tenía idea, yo no sabía nada. Un día Dios me tocó y estaban pidiendo una ofrenda, y me dijo, tú vas a dar el 10% de la ofrenda que recojan hoy. Si dan 10,000, tú vas a dar 1,000, 10%. Eso fue lo que Dios me dijo. Yo comencé a ofrendar la Radio Salvación. Pero si a mí me habían dado una entrevista para calificar como gerente de Radio Salvación, yo no lo iba a hacer. No me podían sacar. Esto fue Dios que me mandó. Y como Dios me mandó y como es el que manda, me mandaron aquí sin ninguna clase de experiencia. Yo no sabía nada, yo no sabía cómo trabajar. Yo no sabía qué conectaba la antena con un conector y con un transmisor que transmitía para allá y que la antena, y yo no sabía nada de eso, nada de eso. Yo no sabía completamente nada de radio. Y vengo y me dice, no, usted es el administrador.

0: en la que día, porque esto es un ministerio de oportunidad. Aquí ninguno vino, tenía, no, aquí ninguno. Ahora sí se hicieron periodistas, ¿verdad? Que son comunicadores, Isabel y también nuestra hermana ya Casey, que tienen 4 años de universidad. Pero se lo hicieron a que estaban aquí trabajando aquí en Radio Sabes, no vinieron con ese título. Entonces nosotros le damos gracias a Dios que me dio una oportunidad y eso que hicieron conmigo, pues yo lo practico. Siempre he sido una persona de oportunidad. Porque hay gente que, mire, se merecen la oportunidad y gracias a Dios nosotros hemos cumplido aquellos, ¿verdad? Todos nosotros que entramos, Tivisa entró primero que yo y está aquí. Stephanie entró primero que yo y está aquí, ¿verdad? Entonces Dios va a traer la persona para este horario o la vamos a formar. Sí, porque hay gente que tiene talento, que tienen el deseo, que van a ser fiel, porque él fue fiel a su horario y él fue fiel a muchas cosas que hacía, ¿verdad? Entonces, pues nosotros vamos a seguir orando para que Dios traiga otra persona y usted ore también para que Dios traiga otra persona, ¿verdad que sí? No se rompa la cabeza, ¿por qué? ¿Qué pasó? Ni esto ni lo otro. Y yo estoy seguro que ustedes, muchos hermanos, lo querían como yo. Y todos aquí, ya no, esto era como una familia, ¿verdad que sí? Pero no se era necesario. Era necesario que él saliera. Y pues tomé la decisión. Y ya usted sabe que uno hace cosas que, ¿verdad? Hasta uno mismo le duele, qué sé yo, lo otro, pero no vamos a entrar en ese detalle, ni nos vamos a poner un poco en sentimental, sino que yo quiero que usted lo sepa y que usted siga orando por este ministerio. Y también quiero que usted pues mande sus ofrendas a este ministerio. Nosotros estamos bajitos. ¿Cuánto es la luz este mes, Tivisa?
1: ¿Perdón?
0: ¿Cuánto es la luz este mes?
1: No, todavía.
0: ¿Todavía? Pues nosotros estamos, ¿verdad? Estamos bajitos. Y nosotros pues...
1: La vienen tirando como en eso del día 2...
0: El día 2.
1: O llama alto porque se paga es como el día 9.
0: Bueno, ya usted sabe. Así que.
1: Pero no lo han mandado.
0: Pero ya usted sabe que usted mande sus ofrendas, ¿verdad que sí? Cuando usted mande. Mire, hermano, déjeme decir una cosa. Aquí hay gente que tiene necesidad, pero son mucha gente. Imagínese si nosotros nos metimos en el aire y le dijeran la necesidad de todo el mundo aquí. Imagínese. Esto no existiera, el ministerio no existiera porque usted tenía que ayudar a fulano, al sultano. Imagínese, usted ve, si usted puede ayudar, claro, yo no puedo decir que no, pero nosotros lo necesitamos para mantenerlos en el aire y por eso nosotros estamos aquí. Y hay mucha gente que me dice, no, yo le digo, pues que nosotros, imagínate, la ofrenda que trae a Radio Salvación es para nosotros ministrar el ministerio, llegar hasta nuestros hogares. Cuando nosotros vamos a la actividad y cuando nosotros nos movemos y la gente me identifica, la gente me identifica, usted ve el canal 8, la gente me identifica, amigo, mira, yo te veo, yo te estoy siguiendo. Y muy bueno el programa, que si esto, que si lo otro. He encontrado gente, ve, la gente está pendiente y nosotros pues, es todas esas cosas cuando llegamos a la familia y llegamos a tanta gente que nos ve, ¿a través de qué? De las ofrendas que usted da. Usted y yo trabajamos juntos. Yo soy el del programa, pero usted lo auspicia a través de su ofrenda. Porque era gente que dice, no, yo lo voy a ayudar, esto y lo otro. Pues, se fueron, pero usted se ha quedado. Se ha quedado y le damos gracias a Dios por la República Dominicana, porque la República Dominicana se ha echado la responsabilidad de nosotros estar en el aire. Yo siempre he dicho que aquí hay una iglesia que nos da una ofrenda, la iglesia de la familia donde yo pertenezco. Nosotros no recibimos más nada de Estados Unidos. Todo viene de aquí, de la iglesia de aquí, del pueblo de aquí. Estamos muy agradecidos. Por eso es que somos fieles a este pueblo, hermano. Porque este pueblo ha sido fiel a nosotros. Y por eso nosotros tenemos que tomar, cuando vemos que las cosas no marchan bien o que una persona no hace las cosas correctas, no puede estar aquí. Porque aquí todo el mundo se sacrifica, aquí todo el mundo, hay gente que puede decir que, mire, yo tengo tanto y lo da para Radio Salvación o lo comparte con Radio Salvación. Entonces usted tiene que ser fiel a las personas. Y nosotros, ¿verdad?

0: Somos fieles a ustedes y le damos gracias a Dios por todos ustedes. Y usted no deje de enviar las ofrendas porque nosotros dependemos de las ofrendas. Cuando usted no ofrenda aquí, que no vienen ofrendas, nosotros no hacemos, esperamos el día de mañana que entre más ofrendas. Los programadores, ¿verdad?, que pagan su cuota, su ofrenda. Tenemos solamente como 4 o 5 anunciadores que no podemos decir nada. Los anuncios, no, imagínense, hermano. Aquí la mayor recurso del dinero entra a través de las ofrendas de los hermanos. La buena voluntad. Es una forma de usted adorar a Dios con su finanza. Y le damos gracias a ustedes que ustedes tienen, nos tienen en mente, ¿verdad que sí?, para aportar este ministerio. Bueno, dicho eso, ya usted sabe, el día 25 de julio, óigame lo que le voy a decir, el día 25 de julio, que ya estamos 23, ¿verdad?
1: Estamos a 22, o sea, 3 días para un mes.
0: Pues un mes, que pasan falta, rápido. Falta un mes que falta rápido. Vienen los cantores bíblicos para acá. Son 3 generaciones. Viene el papá.
1: Bajo una misma fe.
0: Por una misma, un mismo techo, una misma fecha. Ellos vienen en concierto. Se va a celebrar los 20 años de Radio Salvación. Pero también se van a celebrar esta generación de 3 generaciones también. Yo no quiero que usted piense solamente que en los 20 años, sino que esta gente viene de Puerto Rico. Todos estos muchachos, hay muchachos jóvenes, yo quiero que usted venga. Y vamos a invitar a la juventud, que la juventud venga, que la juventud haga presente, para que ustedes vean estos muchachos cómo están dedicados a la obra, al llamado que Dios le ha hecho. Entonces, el 25 vienen estas personas, oiga, déjeme decirle, porque usted dice, no, hermano Vicente, usted habló de ofrenda, que si esto y lo otro. Radio Salvación, todo esto fue plan de nuestro hermano José Antonio Ramos. Eso nació en el corazón de Antonio Ramos hace 2 o 3 años. Me dice, no, los actores bíblicos, cantores bíblicos que vienen para acá, que 3 generaciones, que si esto y lo otro, y se dio. Y ustedes conocen a nuestro hermano José Antonio Ramos, aquí todos los pastores y todas las congregaciones conocen a nuestro hermano Antonio Ramos, que va a traer la palabra esa noche. Y nosotros, ¿verdad? Estas personas vienen pagando su pasaje, pagando su estadía en el lugar que se van a quedar, pagando su propia comida. Oiga lo que le estoy hablando. Aquí nadie habla más claro que Vicentí. Aquí nadie habla más claro que Vicentí. Que hay mucha gente que viene para que le digan, ah, que nos van a traer una ofrenda, que si esto y lo otro. Yo no estoy pensando en nada de eso. Porque imagínense, hermano, mire cómo ellos van a venir, que van a hacer sus gastos. Y entonces uno también como que va a tener la mano estirada. Yo creo que nosotros tenemos que poner de lo que nosotros tenemos también que aportar. Entonces, ellos van a hacer todos esos gastos. Y usted no está aquí. Imagínese eso. Usted no venir a esta actividad de esta gente que Ramos ha venido por 40 y pico de años, gente que quiere. Mire, el joven anhela venir a la República Dominicana. Cuando yo fui allá me dice, Vicente, quiero ir a la República Dominicana, quiero ir donde usted está. Y ellos están completamente gozosos porque Nixon ha venido para acá, pero el muchacho no ha venido para acá, el joven. Entonces, aquí se va a pagar el equipo, aquí se va a pagar, ellos van a correr por todo eso, hermano. Para nosotros, fíjese para que usted vea, porque hay mucha gente por ahí que lo invitan y le pagan el pasaje y después le tienen que hacer le pagan una ofrenda también. Sí, así es que te promocionan aquí.
1: Y un hotel.
0: Y le tienen que pagar el hotel y tienen que darle lo mejor. Y después que le dan lo mejor, después los pesitos que usted de este y el otro tienen que cambiar en dólar. Uh-huh. Nosotros no hacemos eso. Gracias a Dios que Dios trae gente con una visión diferente. Trae una visión diferente, hermano. Que nosotros tenemos que, no, gracias al Señor, nosotros no tenemos que poner ningún centavo ahí. Que lo que usted está aportando, esto y lo otro, es para nosotros cumplir mensualmente. Hasta los afiches pagaron. Así mismo es. Yo hablo claro, por eso es que yo hablo claro, hermano. Las cosas de Dios hay que hablarlas claras, con transparencia. Pero la gente piensa, no, que si tienen tiempo, que si tienen esto para actividad, que si esto y lo otro. No, no, eso no es así. Nada de eso, Radio Salvación está poniendo un chelito. Nosotros no estamos poniendo absolutamente nada. Ellos dijeron, nosotros vamos a cubrir. Y mire esto, queremos celebrar en los 20 años de Radio Salvación. Que nosotros podíamos decir al pueblo, no, vamos de esto, vamos a hacer lo otro, vamos a colectar la ofrenda. Vamos a hacer. Salió del corazón de ellos. Pues salió del corazón de Dios, se lo puso al corazón de Ramos y se hizo, esto se hizo realidad, hermano. Y se complicó la cosa, pues los pasajes estaban demasiado de caro y algunos no iban a venir, pero Dios abrió una puerta y ahora todos van a venir. Así que el día 25 usted tiene que estar en ese lugar. ¿Para qué? Para darle gracias al Señor por 20 años de Radio Salvación. Y darle gracias al Señor por tres generaciones que se han mantenido en los caminos del Señor cantándole a Dios. Esto es una fiesta, hermano. Esto es una fiesta. Una fiesta completamente gratis. Usted no tiene que pagar absolutamente nada. Nosotros vamos a estar allí apoyando Radio Salvación y todos los de Radio Salvación vamos a estar allí apoyando esta actividad. Usted pase la voz para que traiga a los amigos. Y para que usted vea que esta gente, estos hermanos son tremendos. Un muchacho de ellos tuvo cáncer y Dios ha puesto su mano. Y esto es una cosa, estos son gente de Dios, hermano. Usted venga. Usted no tiene que pagar. Usted venga para alabar y glorificar el nombre del Señor. Usted venga a adorar a Dios junto con los cantores bíblicos, ¿verdad? Y con Ramos, que va a estar con nosotros. Damari va a estar con nosotros. Yo creo que aquí un pastor no puede quedarse. Yo no, porque este es un amigo. Ramos, José Ramos ha sido un amigo. Ha compartido con todas las iglesias, no solamente una vez, sino una, dos y tres veces. Usted no puede quedarse. Ya que este hombre nació en el corazón del que venga para acá los cantores bíblicos y celebren aquí por tres generaciones. Van a estar en concierto. Vamos a empezar a las 6, vamos a estar temprano. Mire, hermano, que es tanto así. Ellos llegan viernes. Para el sábado tener la actividad e irse el domingo. Ellos vinieron aquí a tocar tierra, como quien dice, hacer la actividad e irse rápido. Ellos no van a estar un día que vamos a pasear, no, ellos vinieron a compartir con nosotros. Ellos vienen a compartir con nosotros. Compartirle tres generaciones y el cumpleaños de Radio Salvación. Y me dijeron, Vicentito, queremos estar contigo, queremos compartir contigo, queremos celebrar esto con. Mire, es que Dios es tan y tan fiel, hermano. Dios es fiel. Es que estas cosas solamente las hace Dios. Si yo busco estas cosas, hermano, no sabré si no salen. Pero no, yo me quedé sorprendido. Cuando me dijeron, mira, así, yo me quedé sorprendido. Me llamaron, estaban ahí los dos, me llamaron, hicieron una reunión. Y yo, pues, gloria a Dios, ¿cómo no lo vamos a hacer? Así que el día 25 de julio, hermano, que viene siendo un sábado, vamos a estar en la plazoleta. Usted sabe que el parque está cerrado. En ese lado que está abierto, nosotros vamos a estar ahí. Yo sé que eso se va a llenar la capacidad. Y yo sé que nos vamos a gozar con los testimonios de estos muchachos jóvenes. Yo quiero que usted vea, yo quiero que usted, mire, usted quiere que le diga una cosa a los pastores, le voy a decir a mis amigos, que traigan los jóvenes. Traigan los jóvenes para que usted vea un joven dedicado a la canción, dedicado a la música. ¿Cómo esta gente aman a Dios, hermano? Yo quiero que usted venga. Usted venga para compartir con ellos. Es un evento. Tres generaciones sirviéndole al Señor. Y estos jóvenes están más pegados que los viejos. ¿Verdad? Se lo estoy diciendo. Yo me gozo con ese joven. Yo veo un joven así, hermano, yo me gozo. Yo me gozo. Mire, me gozo que me gozo. Y ahí vamos a estar nosotros. Así que el día 25, hermano Ramos estuvo aquí diciéndolo también, ¿verdad que sí? Le estamos dando, estamos haciendo los afiches. Ya casi ya hay una parte que está hecha, mañana a lo mejor tenemos que ir a buscarlo y usted lo va a ver, la promoción que le estamos dando para que usted venga y pase la voz, traiga a sus familiares que no sirven al Señor o que se apartaron del Señor, traiga a la juventud de su iglesia, tráigalo, es bueno, vamos a hacer una, para que la juventud venga, para que vean tres generaciones sirviéndole al Señor pero en fuego, y Dios ha bendecido a esta familia de una manera tremenda. Y ellos quieren compartir con nosotros. Y nosotros vamos a compartir con ellos. Amén. Así que, hermano, aquí de Radio Salvación los queremos un montón. Sigan en sintonía. Sigan orando por nosotros. El miércoles ayuno de oración con Radio Salvación. No se olvide, Caplanes. Seguimos ayunando. No baje la guardia. Y manténgase en el fuego del Espíritu. Amén.
1: Amén. Así que Dios le bendiga. Gracias por compartir con nosotros en esta hermosa tarde. Estuvieron con ustedes.
0: Esto es Luis Santín.
1: Divisa y Pedro. Este fue su programa. Cuatro voces.
0: A las cuatro. Y no te dejes hablar porque tú hablas todo el día.
1: Exacto. Me dejo descansar.

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la Biblia dice, ¿dónde están esos egipcios? Los egipcios que hoy ves, nunca más, para siempre lo veréis. Y yo le estoy diciendo a alguien, si te están oprimiendo, si te están oprimiendo, si te están oprimiendo, si te están oprimiendo, si te están oprimiendo, si te están oprimiendo.

dije que no me voy a devolver en el nombre de Jesús. Dile, te dije, dile que no me voy a devolver en el nombre de Jesús. Manita, pero yo te vi en batalla, te vi llorar. Sí, porque no es un pecado debilitarse, como dice un adorador. Y le tengo noticia al mismo que te vio llorar. Dile, en el nombre de Jesús. Dile, en el nombre de Jesús. Dile, me levantaré. Dile, prepárate, porque esta historia continuará.

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Vuelve a arder, vuelve a creer, vuelve a soñar, vuelve a levantarte, porque el Dios que comenzó la buena obra en ti es fiel para completarla. Feliz inicio de semana, bendiciones de lo harto. Qué buenos que siguen ahí en sintonía con nosotros a través de los 810 AM de Radio Salvación Internacional, ahora con mucho más unción en este maravilloso lunes, inicio de semana laboral, 22 de junio del 2020. 26, 6 y 41 minutos de la tarde. Y nosotros continuamos aquí llevándote buena música, buena programación acá en esta emisora desde Baní, provincia Peravia, capital del mango para las naciones. Continuamos escuchando estas hermosas adoraciones que ministran el alma, señores. Que siga descendiendo la presencia de Dios sobre cada hogar, sobre cada familia y sobre cada corazón que nos sintonizan en esta hermosa tarde. 809-380-2810 son nuestras líneas de comunicaciones. Es Neida Guerrero aquí en cabina con ustedes hasta las 10 de la noche. Queremos escucharte, reporta tu sintonía ahora mismo. Queremos saber de dónde estás en sintonía con nosotros. 809-380-2810. Hoy es lunes y esto apenas comienza. Así que denle más volumen a su radio, que ha llegado el momento de adorar, de glorificar, de seguir adorando a Dios, de seguir glorificando el nombre de Jesús en este maravilloso lunes. Y ahí suena uno de los de las músicas más épicas de este año 2026, de Noemí Almonte, Vas a Florecer. Así que dele más volumen a su radio y continúe ahí disfrutando de nuestra exquisita programación.

Vas a florecer. Tú ves el presente, Dios ve el futuro. Tú ves la batalla, Dios ve la victoria. Tú ves la semilla, Dios ve la cosecha. Tú ves lágrimas, Dios ve testimonio. Vas a florecer. 809-380-2810. Nuestras líneas de comunicaciones. Bendiciones para Elsida Barrios, allá en Boston, que está en sintonía con nosotros también. A ti que nos escuchan, en tu vehículo, en tu negocio, en tu casita, donde sea que estés conectado con nosotros a

a través de los 810 AM o conectados a través de la web. Gracias por preferir nuestra programación, nuestra exquisita programación. Vas a florecer, así que créalo en el nombre poderoso de Jesús. Hay personas que solo ven el presente, ven las cuentas, ven el diagnóstico, ven el problema, ven la puerta cerrada, pero Dios, ¿sabes qué? Dios no mira solamente el presente. Tú ves el presente y Dios ve el futuro, así que sigue creyendo que vas a florecer.

Seguimos escuchando éxitos, alabanza, que ministra en nuestras vidas. Saluditos a Marta Peguero, allá en la zona norte, que sé que está en sintonía por ahí. Y precisamente, hablando de Marta Peguero, allá en la zona norte, esta es una de las canciones favoritas de ella, de Rosa Karina, Los que vieron, así que a disfrutar.

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Aquí estamos, encendido las 24 horas del día, los 7 días de la semana. Recuerda que Dios bendice al dador alegre. Y qué bueno saber que cuando buscamos la presencia de Dios, Él siempre está dispuesto a derramar de su gloria, de su amor y de su poder sobre nuestras vidas. Y hay corazones que hoy necesitan ser renovados, fortalecidos y llenos de esperanza. Y hay vidas que necesitan una nueva unción, una nueva fuerza y una nueva experiencia con el Espíritu Santo. Y por eso en esta hora queremos compartir una hermosa canción, una colaboración especial de unas siervas de Dios, de la pastora Patricia Ferreira y Egleida Beliar, una de las producciones más recientes de este año 2026. ¡Lléname ahora!

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¿A dónde iré, Jehová, sin ti? Que si solamente en ti encontramos vida, salvación y esperanza. Santo es Jehová, Dios de los ejércitos, y toda la tierra está llena de su gloria. De la gloria y el honor de nuestro Señor Jesucristo, que vive y reina por los siglos de los siglos. Y aquí suena una de las hermosas canciones de este año 2026 de Raisa Díaz. Él es santo.

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7:30 de la noche de este maravilloso lunes y Radio Salvación continúa activo contigo a través de los 810 AM y a través de la web. Bendiciones para Xiomara Moreta que está en sintonía con nosotros. También saludar a Darío Soto, allí en la Saona, el hermano Manuel Martínez, que está conectado a través de su vehículo. Bendiciones a ti. 809-380-2810 son nuestras líneas de comunicaciones. 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Para más información, 809-380-2810. Y suena más, más éxito, más alabanza. Aquí en los 810 AM, Raiza Díaz. Que su silencio no te turbe.

He aquí no se dormirá, ni adormecerá aquel que guarda a Israel, aquel que guarda a su pueblo.

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